0: una persona adulta.
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de la Suprema, una noche más, como dice nuestro querido amigo Marcelito, en el mejor programa de los domingos. Una semana más desde acá, desde la cabina de la Suprema, con SOS Compartiendo Vida. Hoy, un hermoso día en el que hemos podido compartir con la familia, hemos podido compartir con amigos y hemos podido también conversar sobre un tema especial que lo vamos a estar tratando el día de hoy. Qué gusto poder compartir esta noche con ustedes vida. Y estamos en la serie en la que hablamos sobre las adicciones. La semana pasada tuvimos un bonito tema en el que hablábamos del corazón maquillado. Hoy vamos a hablar de otro tema relacionado también, ya no solo al adicto, sino a la familia. Es que así, que desde acá, desde la cabina de la Suprema, quienes conformamos SOS, hoy que estamos con equipo un poco reducido, nuestro querido amigo Marcelito está regresando de Quito, de sus vacaciones con su familia, y por eso elevamos una oración para que pueda venir con toda tranquilidad, que vengan disfrutando, que conozcan, que no le pese mucho el pie a Marcelito en el acelerador.

0: y venga con tranquilidad y que Dios los traiga con gozo nuevamente a casa.
1: No era de Miami que venía.
0: Es que llegaba, dejó la buseta en el aeropuerto en Quito, y de ahí se fue a Miami y regresó. Claro,
1: venía al vuelo Dubai, Miami, Quito.
2: Así es, Karen, en Dubai.
0: Sí. Ya cuando uno tiene plata, claro, ya.
1: Puede hacer
0: uno looks. No sé cómo llega acá a Acapulco, acá a Pauten. Entonces él ya Miami, Dubai, ya.
1: Sí, esas conexiones.
0: Esos son los alcances de él. Javi Tapia, muy buenas noches, bienvenido a este programa.
1: Gracias, buenas noches a todos ustedes. Es domingo y domingo de SOS Compartiendo Vidas. Un saludo y un abrazo para todos ustedes que muy gentilmente nos están sintonizando por la Suprema Estación. Un abrazo para nuestro querido amigo Marcelito, que debe estar cansado, 24 horas de viaje, esas conexiones que a veces son complicadas. Un abrazo para Marcelito y toda su familia. También un abrazo para todos nuestros amigos que muy gentilmente nos sintonizan desde fuera del territorio ecuatoriano. Allá donde hay un cuencano, un ecuatoriano sintonizando la Suprema Estación y su programa SOS, un abrazo y un saludo para todos ustedes. Esta noche con un programa especial, con un programa en que el tema nos invita a compartir mucho. Ecos de la adicción. Esas repercusiones que se dan en el círculo familiar cuando se presenta una situación como esta. Así es que les invitamos a todos ustedes a que compartan vida con nosotros, que nos cuenten aquellas anécdotas, aquellas experiencias o aquellas situaciones que de pronto ustedes han podido vivir conforme el tema que vamos a desarrollar esta noche. La invitación está puesta, así es que bienvenidos a todos ustedes y bienvenido Danielito en controles. Buenas noches.
3: Buenas noches, estimados Javis, buenas noches. Yo pienso que el Marcelito no debe venir cansado porque venir en primera clase es todo de lujo. Entonces,
0: todo Marcelito, limado.
3: Claro, además Marcelito con la furgoneta que se contrató no está manejando, ya está viniendo.
1: chofer privado
0: y todo.
3: Bueno, realmente un saludo, una bendición estar este domingo con ustedes. Gracias por permitirnos llegar a sus hogares en Cuenca, el Azuay, el Ecuador y en el mundo entero. Dios les pague por abrirnos las puertas de la Suprema Estación, la número uno con los número uno, los SOS.
0: Sí, hoy empezamos un programa, como decíamos, de esta serie en las que estamos hablando sobre las adicciones, el eco de la adicción, esas consecuencias que a veces pensamos que la adicción solo afecta a quien tiene el consumo, a la sustancia o a las situaciones que ya lo vimos la semana pasada, que muchas de las veces tratamos de tapar las heridas del corazón con algo y pensamos que se localiza el dolor solo en la persona. Pero hoy queremos ver cómo, al igual que cuando en el concepto de eco, ¿no? El eco es que el sonido va, impacta en alguien, en algo y regresa. De la misma manera, la adicción, las consecuencias de la adicción impactan en quien lo consume, pero vuelve a generar sonido, retumba también en la familia. No existe una adicción que afecte únicamente a quien consume. Cada adicción produce un eco que golpea a la pareja, golpea a los hijos, a los padres, a los hermanos, incluso a los amigos. Pero así como el dolor genera ecos, la voz de Cristo también puede resonar con poder para traer verdad, libertad y restauración. Y por eso yo quería dejarle para en esta participación que vamos a tener, Javi, como que un eje de por qué es necesario mostrar los ecos de la adicción. Porque necesitamos clarificar las cosas. Y en Juan 8:32 dice, conocerán la verdad y la verdad los hará libre. La única manera de que nosotros podamos ser libres, tanto quien consume como los codependientes que estamos al lado, es a través de la verdad. ¿Y quién es la verdad, Javi?
1: La verdad es Jesucristo. Él nos dijo, yo soy el camino, la verdad y la vida. Y este tema, el tema de esta noche es un tema muy interesante porque, como lo habíamos visto la semana pasada, que muchas de las adicciones no empiezan con el alcohol, no empiezan con las sustancias, sino empiezan con un vacío. Pero eso desencadena en algo que lamentablemente está afectando al círculo principal, al círculo familiar. Porque hay enfermedades que afectan principalmente el cuerpo de una persona, pero hay otras que, aunque comienzan en una persona, terminan afectando a toda una familia. Y la adicción es una de ellas. Porque cuando el hijo consume, la madre también deja de dormir. Cuando un padre pierde el control por el alcohol, los hijos aprenden a vivir pendientes de su estado de ánimo. Cuando una esposa enfrenta una adicción, la pareja comienza a vivir entre la esperanza y

0: ya no confía en un niño que aprende demasiado pronto que en casa hay cosas de las que no se puede hablar. Y quizás uno de los mayores errores es pensar que el problema es de él. Y no es la verdad.
1: Y a veces el codependiente, porque eso es la verdad, cuando hablamos nosotros de del eco de la adicción, estamos hablando de esa codependencia. Porque como usted decía, hay madres que dejan de dormir. Hay padres que asumen la responsabilidad del adicto porque empiezan a pagar sus deudas, empiezan a mentir, empiezan incluso a aislarse de la sociedad para que ya no le pregunten, oye, ¿cómo está tu hijo? Entonces, prefiero no ir, empiezo a convertirme en ese ermitaño familiar que ya no quiero porque me siento juzgado, me siento fastidiado por lo que me preguntan. Y ahí encontré yo algo que hablan en la parte emocional que se llama el triángulo de la codependencia. Y dice que la familia normalmente, cuando vive estos ecos de la adicción, toma tres posiciones. Uno es el rescatador. Siempre soluciona los problemas que el adicto genera, siempre paga las deudas que el adicto tiene y siempre protege. No, es que no es culpa de él, es que su niñez, es que esto, es que el bullying. Y siempre estamos protegiendo, que pueden ser situaciones reales que provocar, pero con proteger con ocultar no solucionamos. Simple y llanamente le seguimos victimizando o dándole las armas para que se victimice y para que nos manipule. La otra posición es la de víctima. La familia toma la posición de víctima y dice, todo lo que me pasa en la vida, todo lo malo que me pasa en la vida es por mi hijo, por mi esposo que consumen, son unos adictos, mi esposa que se ha hecho adicta a tal cosa, y vivimos en sufrimiento permanente. Y la otra posición es la de perseguidor. Estamos completamente atrás de la crítica, les criticamos, les gritamos, les humillamos, les amenazamos. Lo interesante es que muchas familias pasan de un papel al otro durante el mismo día. Un día, un momento son rescatadores, otro momento son víctimas y otro momento son perseguidores. Y al ser perseguidores, no solo para encontrarles, para salir, buscar, sino ese perseguidor como juez. Somos jueces implacables en juzgarles, en criticarles. Y ninguno, ni el adicto, ni la familia está sanando. Por eso hoy les invitamos a que ustedes abran su corazón. Hoy digan, a través de nuestras redes, a través del WhatsApp, abran su corazón y digan, ¿cómo puedo yo pasar eso? Conversaba el otro día con una persona, cogí un taxi y le contaba el tema. Dios puso el poder conversar y era una persona que no le conocía. Y ella me decía, ¿sabe qué? Yo soy de Guayaquil, pero nos vinimos a vivir acá. Inicialmente me dijo que era por un tema de seguridad. Cuando yo le explicaba un poco el tema de lo que íbamos a tratar, abrió el corazón y dijo, ¿sabe por qué vinimos? Fue porque mi hermano es adicto. Y ya allá en Guayaquil hizo todo lo que tiene que hacer. Dice, mi mamá vendió todo con tal de traerle acá. Acá está estable. Dice, pero el eco tuvo que sacar a su familia de su ciudad, empezar una nueva vida, empezar un nuevo acoplarse a todo. Su familia tenía toda la seguridad, estabilidad laboral y muchas cosas ya. Pero por un adicto incluso estamos dispuestos a cambiar nuestras raíces, estamos dispuestos a perderlo todo, de tener tal vez una casa propia, venir a arrendar, de tener un trabajo, venir a pesetear, por decirlo de esta manera. Estamos de esa manera. ¿Y qué tan correcto es? Es que tal vez es la única solución. Tal vez es lo único que espera, porque ya 3, 4, 5 internamientos y no ha cambiado. Claro, pero no hemos sanado también las heridas que puede haber en el corazón.
0: Ahora, esas cosas son fruto un poco de las consecuencias, ¿no? Las consecuencias de que muchas de las veces no le hemos dado la atención debida, o muchas de las veces hemos virado la cara para no ver una situación. Y ahí pueden nacer unas dos preguntas que sería interesante analizarla. ¿Cuántas veces hemos llamado una etapa o una mala costumbre o un problema pasajero a algo que en realidad podría ser una adicción? Muchas de las veces, cuando está arrancando un problema de esta índole, no le prestamos la atención debida, o le minimizamos, o buscamos de cierta manera que no sea evidente, ¿no? Por tal vez ese miedo al que dirán, por esa vergüenza, o por simplemente no querer aceptar una situación. Y vemos que con el transcurso del tiempo se va agravando, se va complicando. Y ese problema que aparentemente es de uno de los miembros o un individuo de la familia se va

0: contaminando de cierta manera al resto, al punto de que cuando llega a ser ya una cosa grave, tiene que suceder cosas como las que acaba de contar. Salir de su ciudad, vender todo, tomar decisiones ya mucho más graves, o muchas de las veces verse inmiscuidos en problemas con la justicia, o problemas ya de índole mucho más grave, ¿no? Entonces, ¿cuántas veces hemos visto esas alertas en nuestra casa? Hemos visto esas alertas que se van presentando como esos focos rojos, como esas banderas rojas que alguna vez conversábamos, y la hemos dejado pasar, o no la tomamos en serio, o simplemente la vergüenza nos llama a tapar esas cosas para no sacarles a la luz.
1: Y lamentablemente la sociedad empuja esto muchas de las veces al familiar del adicto, ¿no? Porque cuando la familia decide y dice, bueno, ya hemos hecho todo, que él viva sus consecuencias y todo lo demás, enseguidita es la murmuración. Qué malos padres, el chico está en la calle, consume y consume y ellos no salen a buscar. Es que nunca le debieron haber querido. Y empezamos a jugar. Entonces, lógicamente, para que no digan eso, le vuelvo a rescatar. Y le rescato nuevamente. Y me involucro nuevamente. Como les hemos dicho, SOS Compartiendo Vida siempre va a tener un eje y va a ser un eje espiritual. Y siempre les vamos a hablar con lo que Dios mismo ya nos ha mandado a hacer. Y hay un proverbio que a mí me gusta mucho, que es Proverbios 19:19, y dice, el hombre de gran ira llevará la pena, porque si los libras, tendrás que hacerlo de nuevo. Aquel que pasa en ira, que pasa en parte de la adicción, tiene que llevar la pena de sus consecuencias. No estoy diciendo que le abandonemos, pero simple y llanamente trabajemos hasta donde la persona permite que trabaje, donde ya no me robe a mí mi crecimiento, mi paz y todo lo demás. Y de ahí dice, porque si lo libras una vez, no, es que esta vez chocó, le voy a dar pagando. Le libras la segunda vez, no, es que ya robó y mejor démosle pagando. Y así si seguimos librando, él lo va a seguir haciendo. La palabra de Dios dice, si lo libras una vez, tendrás que hacerlo de nuevo. Entonces, no se trata de librarle de las consecuencias, no se trata de librarle de las penas. Se trata de, en familia, librarse todos de este gran problema, de este gran dolor, de esta gran preocupación, y trabajando conjuntamente. Entonces, no se trata, porque muchas de las veces las familias pensamos que cuando decidimos, decimos, ya no hay nada más que hacer, internémosle. Y le internamos y le botamos, y no trabajamos en nosotros, porque nosotros también quedamos heridos, nosotros también quedamos con preocupaciones, con dolores. No se trata, a veces pensamos que la codependencia es amar demasiado, y realmente es amar mal, es amar equivocadamente.
0: Así es, y como esta noche estamos conversando sobre los ecos de la adicción, esos sonidos que retumban dentro del círculo principal, que es el círculo familiar. Y uno de los ecos que hace la adicción en la familia es el miedo, ¿no? El miedo, porque la familia empieza a vivir preguntándose, ¿y ahora dónde estará? ¿Con quién estará? ¿Habrá vuelto a consumir? ¿Le habrá pasado algo? ¿Nos estará mintiendo? ¿Nos habrá robado? ¿Le encontraré vivo mañana? Y la casa, el hogar, deja de ser un lugar de tranquilidad y se convierte en un lugar de vigilancia, en donde el miedo se apodera de la familia y empiezan a surgir todas estas interrogantes sin saber qué estará sucediendo. Otro de los ecos que sucede dentro de la familia es la famosa desconfianza. La desconfianza que nace justamente propia de una situación que ha llevado a que surjan muchas mentiras para una adicción. Una de las primeras víctimas de la adicción suele ser la confianza, porque la persona promete, esta vez es la última vez, lo típico, ¿no? Y la familia quiere creerle, pero vuelve a ocurrir. Entonces llega una nueva promesa y después otra recaída, hasta que la familia deja de escuchar las palabras y comienza a mirar solamente los hechos. El problema es que la desconfianza puede quedarse inclusive después de que comienza la recuperación. Por eso hay una diferencia importante. Perdonar no significa volver a confiar automáticamente. El perdón puede comenzar hoy. La confianza, en cambio, muchas veces necesita reconstruirse con tiempo, coherencia, pero sobre todo con acciones.
1: Y usted hablaba de ese eco de la desconfianza, del eco de del miedo y todo lo demás. Hace un mes atrás conversaba con familias de jóvenes que están en una clínica de adicciones y les decía

0: ¿Qué es lo que les tiene atados a ustedes para poder empezar en este proceso? Y por ahí una madre abrió el corazón y dijo, la culpa. Ese es otro eco, me siento todo el tiempo culpable. Y no solo desde la escasez, sino a veces desde la abundancia, ¿no? Porque padres decían, es que yo me siento culpable de haberme dedicado tanto a trabajar, de haberle dado moto, de haberle dado luego un carro, después de haberle dado esto, de haberle pagado los mejores colegios, de haberle pagado esto, de darle una tarjeta de crédito a los 16 años. Yo me siento culpable de eso. Y otra madre que era completamente decía, yo me siento culpable porque no acabé el colegio, me quedé embarazada pronto, entonces no tuve una profesión y eso a mí me obligó a tener que trabajar horas extendidas planchando ropa, lavando ropa en ciertas casas y mis hijos quedaban abandonados. Otro decía, es que yo me fui a Estados Unidos y les abandoné. Por ahí había un abuelo que decía, mire que yo me dediqué tanto a trabajar que no le di amor a mi hijo y con él no pagué la adicción, pero estoy pagando con mi nieto. Y todo mundo empezaba a abrir el corazón y había ese miedo, había esa desconfianza, pero también había esa culpa. Ellos se sentían culpables. Yo les decía, liberémonos de esa culpa. Y una madre, muchos se alinearon, pero la madre aquella que dijo que se sentía culpable por no haber estudiado, por no haber, hasta el último me dijo, no, yo seguiré siendo culpable siempre, toda la vida, de lo que mi hijo está pagando, de lo que mi hijo está haciendo. Y normalmente no es eso, no pasa por ahí, sí nos podemos equivocar, pero Dios nos invita a hacer y Él dice, yo hago las cosas nuevas. Cuando el mundo nos dice, cuando la adicción grita, no hay esperanza, Él dice, yo hago las cosas nuevas. Cuando el mundo grita, tu hijo ya no va a resucitar, Cristo le grita y le dice, levántate, como se lo dijo a Lázaro. Entonces, ¿a qué eco quiero escuchar? ¿Qué eco va a impactar más en mi vida? Ya nos golpeó la adicción. ¿Por qué no levantarnos? Quedarnos en culpa, quedarnos en miedo, quedarnos en desconfianza, no va a solucionar las cosas. Tenemos que liberarnos también como familia, tenemos que trabajar como familia. Hoy en día es tan preocupante la salud mental de las personas, de la sociedad, de este grupo familiar. Nadie está trabajando en esto. Muchas de las veces nos seguimos ahogando y escudando en el trabajo, en lo no hay el tiempo. Pero al terminar la noche, cuando vamos hombres y mujeres, no podemos ni descansar porque estamos pendientes de ya llegará, qué estará haciendo, y ahora es mi culpa, yo le di permiso, yo le presté el carro, el miedo, la desconfianza, me estará viendo de nuevo la cara, entramos de nuevo al cuarto, estar abriendo los cajones a ver si encontras, y ya un polvito que podemos ver, por ahí estamos asustados. Dios tiene libertad para nosotros y Dios quiere un camino de libertad. Pero ese camino no es fácil, como usted decía, esto no es magia.
1: Así es.
0: Son procesos. Y uno de los procesos es entender que tanto el adicto como la familia están enfermas y necesita solucionar. No se trata solo de internar. Mientras el interno está dentro de una clínica, la familia debe estar trabajando constantemente afuera. Es que así que, amigos, no se pierdan. Hoy, tú que estás ahí en el taxi, estás de regreso a casa, y si necesitas llamar a alguien y decirle, oye, conéctate a la 961 y escuche el programa por tu hijo, por esto, por esta situación, hazlo. No pierdas la oportunidad de que este programa hoy sea un mensaje, un alivio para el corazón. No porque seamos los sabios, no porque queremos, pero queremos darte esos consejos para que puedas ayudarte en tu familia, que nos sirven a nosotros también. Nosotros hemos ido a clínicas a trabajar y hemos pensado llevar palabra y los chicos nos han mostrado muchos de ellos de estos ecos, cómo ellos saben qué eco están causando en la familia.
1: Es importante que esta noche podamos reflexionar sobre algo muy valioso, ¿no? En ocasiones, una adicción dentro de un miembro familiar, queremos curarlo o sanarlo aisladamente, pero lamentablemente esto ya se ha enquistado en todo el círculo familiar y genera de cierta manera un sinnúmero de daños colaterales. Como habíamos hablado hace un rato del miedo, de la desconfianza, de la culpa. Y la culpa, como bien recalcaba Javi, es una de las cosas tal vez más complicadas, ¿no? Porque nace una pregunta de un padre frente a la adicción de un hijo. ¿En qué fallé? ¿Qué hice mal? Nace una pregunta de cualquier miembro de la familia. ¿Qué hicimos mal? ¿Qué de nuestro lado pudo haber afectado para que se desencadene esta situación? Pero la familia necesita comprender que buscar culpables no es lo mismo que buscar soluciones. Por eso es importante que hoy

0: podemos comenzar a sanar? ¿Y cómo podemos empezar a sanar? Hablándolo. Porque muchas de las veces un eco adicional que surge de esta situación es la famosa vergüenza. Muchas familias esconden la adicción. No quieren que los vecinos sepan, no quieren que los familiares sepan, no quieren que los amigos sepan. Y aparece una frase peligrosa. ¿Qué van a decir de nosotros? Estamos preocupados por el qué dirán. Entonces se tapa el problema, se inventan excusas, se justifican ausencias, se esconden deudas, se ocultan recaídas. Y mientras la familia intenta proteger su imagen, el problema continúa creciendo dentro de la casa. Hay una frase que puede funcionar muy bien. Lo que escondemos por vergüenza muchas veces termina creciendo en silencio. Muchas de las veces queremos tapar, queremos esconder algo como si fuera algo que definitivamente con eso se solucionaría. Pero nos encontramos tarde o temprano que la consecuencia va a ser mucho más grave, mucho más complicada. A veces este eco de la vergüenza lo único que produce es agravar más el problema. A lo único que lleva es a consecuencias mucho más graves. Otro de los ecos es el eco del resentimiento, ¿no? Aquí encontramos muchas heridas profundas. La madre puede pensar, después de todo lo que hice por ti, ¿me pagas de esta manera? El padre puede decir, te di todas las oportunidades y no las has sabido aprovechar. La esposa puede decirle, me prometiste que nunca volvería a pasar. Los hermanos pueden decir, ¿por qué siempre tenemos que solucionar tus problemas? Y el amor empieza a mezclarse con el cansancio. Y esto es muy importante. La familia puede amar profundamente a una persona y al mismo tiempo estar profundamente herida por sus decisiones. No podemos obligar a la familia a fingir que nada ocurrió. La recuperación también significa hablar de lo que ocurrió, reconocer el daño y comenzar a reparar. Comenzar ese proceso de sanación que muchas de las veces se le ve única y exclusivamente con la persona, con el miembro de la familia que está en la adicción. Y no nos fijamos de que todo el entorno familiar ya puede estar ya afectado.
1: El amor sano acompaña, la codependencia carga. No es el momento de ponernos cargas innecesarias, es el momento de amar sanamente. Y como decía al inicio, solo la verdad les hará libre. Y necesitamos confrontar estas situaciones porque a veces esas acciones que vemos como de buenas intenciones pueden estar simplemente haciéndonos poner cargas sobre nuestros hombros, haciéndonos codependientes. La compasión ayuda, pero la codependencia sustituye. Cristo ayuda al necesitado, pero nunca, nunca alimenta el pecado. Cristo, cuando tenía que levantar a alguien, ya sea de una enfermedad, ya sea leproso, sea ciego, sea o de un pecado, siempre, siempre lo levantó, pero lo exhortó y le dio órdenes claras. Y entre esas era, no vuelvas a pecar. Entonces, no es que le veía de nuevo pecar y decía, bueno, otra vez, no, la orden de él es clara, no vuelvas a pecar. Entonces, la familia también tiene que levantarse desde esas veces. Para terminar el bloque, voy a simplemente, ¿cómo comienza la codependencia? Muchas veces comienza con buenas intenciones, pero termina en grandes confusiones. Siempre, si ustedes han escuchado una de estas frases, hoy hagan un análisis y digan, estoy viviendo los ecos de la adicción, estoy viviendo en codependencia porque tengo miedo, tengo vergüenza, tengo culpa, tengo desconfianza. Y siempre decimos, esta será la última vez, yo confío en que esta va a ser la última vez. Le voy a prestar dinero para que salga de sus deudas. Le voy a sacar de la cárcel, le detuvieron conduciendo y yo le voy a sacar. Ya voy a hablar con mi amigo que es de parte de los jueces y le vamos a sacar. O si no, cogemos y pagamos las deudas. O llamamos al jefe y le decimos, le llamo porque está un poco enfermo y no puede hablar y no va a ir hoy día a trabajar. Y encima de eso conseguimos hasta certificado médico. Ahí estamos trabajando en la codependencia. O si no, sabemos, llega ya botado de la casa, nuestro hijo, nuestro cualquier cosa, y yo hablo con la esposa, tranquila, ya, yo le calmo a la fiera, sabemos, solemos decir, yo le calmo a la fiera. Y sin darse cuenta, la familia termina viviendo la vida del adicto. Ya el papá, la mamá, los hijos en algunas situaciones terminan viviendo, tienen el libreto claro de cómo tienen que mostrarse ante la sociedad para poder cubrir la vida del adicto. Danielito, vamos al primer corte.
2: Vamos a volver del

0: Primer corte, ahí les invitamos a que marquen sus mensajes al 0999-961-961 con unas dos canciones que creo que les va a traer mucho recuerdo. La primera es Cómo no creer en Dios y la segunda que cantó José Luis Rodríguez, Se busca. ¿Les parece?
1: Sí,
2: claro que sí. Muchas gracias, Danielito.
0: Vamos al corte.

¿Cómo no creer en Dios? Si lo llevo desde niño muy adentro. Lo encontraba en el pájaro y la flor, en la lluvia, en la tierra y el silencio. Y en mis sueños, cada noche estabas tú, mi Dios. Desde entonces quiero darte siempre gracias, porque puedo darme cuenta de tu amor. Beberé de tu cuerpo y de tu sangre, y por siempre te daré mi corazón. ¿Cómo no creer en Dios? 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

se busca. Su nombre, Jesús de Nazaret. Edad, 33 años. Origen judío, profesión, carpintero. Se le acusa de predicar la verdad, de llamarse hijo de Dios y de enseñar a amar al prójimo como a sí mismo. Recompensa, salvación y vida eterna. Si lo encuentras, sigue sus pasos.

0: Porque creemos que la única manera de romper esa codependencia es conocer la verdad. Y como decía, ¿cómo no creer en Dios que me ha dado una madre? Una madre que tal vez tuvo muchas deficiencias, muchos errores, pero tuvo mucho amor y me enseñó a conocer a Cristo, me llevó a los pies a orar. ¿Cómo no creer en Dios si hoy hay la oportunidad de que muchas personas me abran los ojos y me puedan mostrar cómo puedo estar siendo yo parte del problema de la adicción de un familiar? ¿Cómo no creer en Dios si Dios me dice que no sea yo la respuesta a todos los errores, sino que sea sanamente un padre que ame, un hijo que edifique, un compañero que levante, un esposo que ame? Entonces, ¿cómo no creer si me ha dado tantas cosas como para él? Y la segunda parte es, si hoy tú te sientes en ese momento de ¿a quién acudo? ¿A dónde voy? Búscale a él. Cristo te ama en espíritu y en verdad. Cristo quiere darte muchas cosas a ti. Es que así que esperamos que estas dos canciones que son tan hermosas, que son tan profundas y que alguien puede decir, ¿y de quién son? Leodán canta ¿Cómo no creer en Dios si no estoy mal? Y José Luis Rodríguez, búscalo. Qué hermosas canciones y poder. Y empezamos el segundo bloque del programa, ese segundo bloque en donde, como lo hemos dicho siempre, buscamos contar historias de la vida real. Ponemos en ejemplo cada una de esas situaciones para que ustedes puedan conocerlas, puedan escucharlas y juntos podamos reflexionar. Por eso les invitamos a comunicarse al 0999-961-961. Escriban y cuéntenos. Yo viví esto en el anonimato por interno. Cuéntenos, dennos a conocer un poco más de su situación para poder conversar, porque esto es un programa de ida y vuelta. Este programa se lo hace con ustedes. Ya tenemos varios mensajes para el tercer bloque y los que queremos conversar, pero no queremos que te quedes con esas ganas de conversar. Vamos a entrar al bloque La Historia de la Semana, el bloque en donde abrimos el corazón a través de una historia real que nos va a mostrar cómo hemos caído en esos ecos y esos ecos han golpeado los corazones de personas reales, de familias, y han tomado decisiones muchas de las veces asertivas y muchas de las veces desesperadas. En la voz de Hollywood, de Javi Tapia, La Historia de la Semana.
1: Bueno, esta historia es una historia interesante, ¿no? Es un documental realizado por Ecoavisa hace aproximadamente unos 3 años, en donde busca, de cierta manera, reflejar ese impacto de una adicción dentro de una familia, ¿no? La historia es aquí en el Ecuador y es algo interesante, ¿no? Por un momento, imaginen a una madre que durante años solamente quiere una cosa, que su hijo deje de consumir. Primero intenta hablar, después amenaza, después llora, después busca médicos, después busca instituciones. Después comienza a vigilarlo y llega un momento en el que ya no sabe qué hacer. Porque mientras su hijo está luchando contra una adicción, ella también está luchando contra el miedo. ¿Quién está cuidando a la familia mientras la familia intenta cuidar al adicto? Esa es una pregunta interesante. La recuperación de una persona necesita tratamiento. La recuperación de una familia necesita verdad, límites, perdón y acompañamiento. Esta historia empieza contando la historia de Marlene, la madre de Carla, de 23 años. Ella se me escapaba, dice Marlene. De madrugada me levantaba y no la encontraba. Lloraba, le iba a buscar hasta que la encontré y un día me la traje. Conversé con ella, pero me decía que ella ya no podía, que era desesperación, que estaba en desesperación y que solamente necesitaba o quería consumir. Entonces yo le dije que le iba a encadenar. Primero me dijo que no lo haga, pero yo esperé a que se duerma y me dije, le encadeno, porque ya no quiero seguir sufriendo. Fue llorar las 24 horas, mirar a mi hija ahí, encadenada, y dándole las pastillas a la hora que es y que ella no las quería tomar. Y le dije, tú confía en mí, que yo te voy a sacar adelante. Y ahí ya no la encadené luego de esto, porque ella quiso poner de su parte. Ahora ella me dice, mamá,

0: Ya nunca más voy a volver atrás. Juro por Dios que por mi hija yo seguiré adelante. Ni siquiera ninguna madre puede sentir ese sufrir que yo sufrí, cuenta Marlene. Esta historia continúa con el análisis de una trabajadora social, Ivonne Moreno. Esta es una enfermedad de contagio familiar, dice Ivonne. Se contagian las emociones. Si el adicto tiene la obsesión por consumir una sustancia, el familiar tiene la obsesión porque el adicto deje de consumir. Tienen reacciones que los llevan a encadenar al adicto para que no se vaya y no consuma. Algunos los golpean creyendo que así va a dejar de consumir. Y muchos los sobreprotege y les dan droga para que consuman en su propia casa porque creen con eso lo están protegiendo. Pero no saben que el consumo de droga lo va a llevar a la muerte. También cuenta la historia Cintia, madre de José de 45 años. Al una creerse salvadora, dice Cintia, empieza a querer salvarlos. Y en esa salvación, lo que a mí me pasó es que pasé de ser madre a proveedora de sustancias para él. Lo más difícil de vivir con un adicto no es entender lo que es la adicción. Al no entender eso, pensamos que las familias somos los culpables. Descubrimos que primero tenemos que aceptarlos y amarlos, porque la adicción es una enfermedad, como cualquier otra. Y cuando no entendemos eso, realmente la frustración se vuelve dolor, miedo y angustia. La vida se vuelve como un tsunami que nunca acaba, cuenta Cintia, madre de José. También cuenta Carmen, madre de Justin, de 17 años. Yo vivo en el campo, en una bananera, y mi hijo en la escuela ha comenzado a consumir la droga y yo no lo sabía, dice Carmen. Como yo ya no le daba dinero, él comenzó a cogerse las gallinas y venderlas. Con esa plata compraba las drogas. Botaba espuma por la boca, se revolcaba en el piso. El papá hasta lloraba al ver el estado en el que se encontraba él. Para mí, esto era un sufrimiento. Saber que mi hijo estaba consumiendo me dolía mucho, mucho, mucho, porque yo no sabía ni cómo ayudarla, cuenta Carmen. También en este documental se cuenta la historia de Serafina, madre de Hugo, de 32 años. Sentía hasta vergüenza al tener que comentar a alguien por lo que estaba pasando, por el sufrimiento. Era una inestabilidad emocional, no saber qué hacer, a quién contar o a quién recurrir. Una se cuestiona, ¿en qué fallé? ¿Por qué a mí? ¿En qué momento o por qué mi ser querido cayó en esta adicción? Comprendí que no era mi culpa, dice Serafina. Simplemente mi ser querido consume porque le gusta, porque quiere o porque se siente bien así. Una se pone límites, en cierta manera, para poder salir adelante, para poder llevarnos mejor o tener una vida mucho más llevadera. Estas son historias de cuatro mujeres ecuatorianas que están viviendo cada una realidad a su manera. La primera, la madre de Carla, llegó a encadenarle para que no saliera de la casa. La segunda, Cintia, llegó a ser proveedora de su propio hijo para que no saliera a consumir en otro lugar. Carmen, en cambio, no sabía qué hacer. Le llegó por desconocimiento absolutamente todo. Y finalmente Serafina sentía vergüenza y quería ocultar ese problema a todos y cada una de las personas de su alrededor. Son realidades de familias que están viviendo junto a una persona con adicción en el Ecuador.
1: Que me supongo que luego vamos a tener con usted, que siempre tiene estadísticas o las podemos buscar, pero...
0: Sí, ahí está.
1: Que este es un problema grave. Si nosotros hemos decidido tocar este tema acá, en el programa, no es porque hay que llenar la programación y hablemos de lo que sea, es porque es un problema completamente grave. Hoy, a través de estas cuatro historias, creo que hemos reflejado la vida de muchas familias o las situaciones de una misma familia, porque yo creo que hay familias que han tomado las cuatro decisiones de estas cuatro madres, las han tomado encadenarles, ser proveedores o simplemente olvidarnos del problema para poder ya que pase lo que tenga que pasar en sus vidas. A mí me llama mucho la atención cuando el plan de Dios en la familia era que nuestros hijos

0: crezcan, sean amados y sean como flechas, dice, en nuestras manos. Se cambie tanto el plan para que terminen siendo esclavos de las adicciones y con cadenas físicas que les atan completamente a una cama para poderles liberar. Una cadena que esclaviza es la que de cierta manera está libertando a la persona de la adicción. Entonces es como irónico, ¿no? Porque uno cuando piensa en cadenas es, no soy libre, pero realmente estas cadenas a esta madre le sirven para liberar. Claro, no de la manera correcta, pero ya es la desesperación, porque claro, uno podrá decir, ¿y por qué no acude a un centro? ¿Y por qué? Si a veces no hay ni para el plato de comida, si a veces no hay ni para pagar los servicios básicos. Entonces, la única que me queda en la desesperación es poder hacer esto. No sé si es lo correcto, no sé si voy a poderlo hacer de la manera correcta, pero al menos sé que está aquí, al menos sé que la tengo aquí. No sé, el adicto en abstinencia va a dar muchos síntomas que le van a desesperar, que le van a angustiar también a esa mamá. Porque yo entiendo que la mamá de Carla no es que le ató y ya mañana se levantó, no consumió, no pasó nada. Debió haber vivido momentos tormentosos de esa desesperación, de esa ansiedad, de esos gritos desesperados, porque quienes dejan de consumir incluso dice que el cuerpo les duele, que el cuerpo... Y como lo dice Carla en la misma narración, no es gusto, es... Ya el cuerpo me pide, el cuerpo me... Es una desesperación que tengo. Entonces, quiero entender esos corazones que mucha gente los podrá criticar y decir, qué malas madre. Pero ¿y qué hace un corazón, una madre sola, una madre que ya no encuentra solución, que ya no encuentra ayuda? Empieza a atarle. Y claro, así como Carla está atada a la cama, a la cadena, su madre también está atada al dolor, a la culpa, al resentimiento, a la vergüenza, al juzgamiento de las personas, a muchas cosas. Entonces, no sé hasta dónde llega la cadena, si la cadena solo ata a una persona o verdaderamente la cadena hace tanto eco que simplemente la cadena de la adicción se ha vuelto física, en ya palpable, y ha atado el corazón de Carla para que sea liberado y el corazón de la madre a la culpa.
1: Y en estas historias podemos ver cómo, fruto de la desesperación, fruto del desconocimiento y fruto también de esa ya contaminación en el círculo familiar, se empiezan a tomar decisiones que muchos podrán decir inentendibles, ¿no? Que un padre, que una madre tenga que ser proveedor de sustancias para sus hijos, para que no salgan a la calle a consumir y de esa manera aparentemente protegerlos. Hace algunos años atrás tuve la oportunidad de compartir con un grupo de personas en donde había un testimonio que me rompió el corazón. Un padre con lágrimas en los ojos contaba que él nos mostró una hija muy, muy guapa, una niña de 19 años, muy, muy, muy guapa, había estado en consumo, y que ella se escapaba en las noches en ropa de dormir y salía a las calles a prostituirse para conseguir el dinero para el alcohol. Él, como padre, se le desgarraba el corazón contando esta historia, que él tenía que buscar estas sustancias para darle a su hija para que no se escapara en las noches de su casa, para evitar que se escapara. Y él hacía la pregunta y nos decía a todos, ¿qué hicieran ustedes como padres? Y ahí cada uno de nosotros lo único que hacíamos era agachar la cabeza y ver a un padre roto el corazón, con lágrimas en los ojos, desesperado, pensando en una solución de esta manera. Hoy cuando veía estas historias recordaba ese testimonio que hace algunos años pude presenciar, y decía que muchos caminos llegan a eso, a esas encrucijadas fatales, por decirlo así, por la desesperación y muchas de las veces por desconocimiento. Es por eso que el programa de esta noche lo que hace es abrir un espacio para aquellas situaciones de vida que muchas personas pueden estar pasando sin encontrar un camino, para decirles que hay un camino, que hay una salida, que hay una búsqueda.

0: búsqueda de ayuda, que ese es uno de los primeros caminos, que a veces la vergüenza, el miedo, la desconfianza, lo único que pueden llegar a hacer es tal vez a ocultar un problema que tarde o temprano se rebosará totalmente, se saldrá de sus manos y las consecuencias pueden ser muy graves. La invitación es a que busquen ayuda profesional en esta área, en donde lo único que van a conseguir es que sanen más pronto tanto la persona que está en adicción como su círculo familiar, porque esto es algo que afecta a todos.
1: Y hay formas de... Aquí estamos viendo historias de madres desesperadas con sus hijos, pero hay otras formas que las hemos hecho cadenas y aparte de... Y esas cadenas también es la forma de justificar, y muchas de las veces papá ha consumido y escuchamos a las madres decir... Aunque pegue, aunque mate, marido es. Justificamos lo que es. No, es que yo le conocí así. Ah, es que yo sabía que mi suegro era así. Yo le conocí a él así. Claro, porque tratamos de justificar y le damos valía para que... Verás, yo no te molesto cuando vas a tomar, pero ya trata de bajarle un poquito. O dame plata, porque necesito alimentarles a los guau. Y empezamos a ya no atarle a él, sino a ser nosotros codependientes y decir... Ya, con que tome, pero que no moleste. Con que consuma, pero que sea el proveedor. Y estamos atados nuevamente ahí. Hoy familia, hoy que estás escuchando el programa, es el momento de tomar, como decía Javi, es el momento de tomar la decisión de salir y decir, necesito ayuda. He vivido en una codependencia. Los ecos de esta adicción de papá, de mamá, de mi hermano, de mi hijo, de mi tío, me han dejado completamente atado. Estoy amarrado. Soy parte de la adicción porque soy el proveedor, porque soy el que justifico, porque muchas de las veces reemplazo en las consecuencias. Muchas de las veces la consecuencia es económica y yo digo, no hay problema, yo pago. Estoy reemplazando, estoy asumiendo cosas que no son. Estoy justificando muchas de las veces esta situación. Por ejemplo, usted contaba la historia de aquella niña que salía a vender su cuerpo para poder consumir. Y posiblemente uno puede decir como padre, es que yo tengo la culpa. Es que realmente son mis errores los que estoy pagando. Son mis pecados los que estoy pagando. Y Dios no cobra el pecado de esa manera. Dios ama. Dios viene a liberarnos. Dios viene a perdonarnos. Es que así que no lo tomemos como un castigo. Es consecuencia, son decisiones que ellos tengamos. Pero si somos parte y nos sumamos, simple y llanamente vamos a agrandar el hoyo, vamos a hacer ayudar a que sigamos cavando hacia el fondo, cuando necesitamos poner un stop y decir, a ver, como si usted siempre pone el ejemplo del avión. En el avión, cuando uno le dice, cuando le dan las indicaciones y le dicen, primero póngase usted la mascarilla, esté usted seguro, esté usted, y de ahí ayude a los demás. Pero a veces nosotros queremos incluso donar nuestra mascarilla en pos de que los demás estén bien. Y termino siendo parte del problema. Termino siendo tal vez hasta la complicación del problema. La otra persona puede ser que ya quiere estar bien, pero yo no estoy bien. Y lamentablemente hay una estadística que dice que en las recaídas de un adicto, la familia es responsable en la recaída en más del 70%. O sea, de 7 adictos que salen de un proceso de recuperación y recaen, de 10, 7, la familia fue que los volvió a empujar. ¿Por qué? Porque les sobrevigilaba, porque no les permitía asumir las consecuencias. Hoy es un momento en que no le estoy hablando solo al adicto, le hablo a la familia. Le hablo a la familia y le digo, sacúdete. Sacude la cabeza, levántate y di, no puedo seguir en esto, no puedo seguir haciendo esto. Hoy me di cuenta que el problema de mi hijo también se convirtió en mi problema, que el problema de mi papá también se convirtió en mi problema, y aparte de eso, me hice cómplice de esto. Y estoy acabando con mi vida y estoy alentando a que él siga, porque me dejo manipular, porque le cumplo sus obligaciones y ya no vivo yo. El adicto vive del consumo de la sustancia. El codependiente o el coadicto vive de sentirse útil para la persona, para su familia. Es que así que hoy la familia debe reunirse, debe decir, vamos a romper cadenas, vamos a dejarnos de atar y vamos a tomar soluciones claras.
0: Y haciendo un pequeño paréntesis, ¿no? Si bien es cierto, esta noche estamos conversando sobre los ecos de la adicción, pero también es cierto que se hace más evidente las adicciones a sustancias.

0: ¿no? A sustancias varias, ¿no? El alcohol, drogas, etc. Pero hay muchas adicciones que tal vez alguna persona que nos está escuchando puede decir, ah, no, yo, gracias a Dios, no consumo alcohol, no consumo ninguna droga, yo... No, chuta este programa, voy a invitarle a alguien. Ah, sí, a un amigo mío que sufre de eso. Pero hay adicciones que también muchas de las veces queremos pasar por alto. La adicción a la mentira, la adicción al trabajo, la adicción a la pornografía y muchas de las adicciones que aparentemente no son tan evidentes como el alcohol, como las drogas que se puede ver, digamos así, en la repercusión física de las personas, pero hay muchas adicciones que también están generando ese mismo sufrimiento dentro del círculo familiar, porque la adicción a la mentira lo único que hace es romper esa confianza dentro del círculo familiar. La adicción a la mentira inclusive lleva a que la familia justifique de cierta manera ese comportamiento, o muchas de las veces hace que la familia viva también en esa mentira, justamente porque pasa a ser una realidad paralela. La adicción al trabajo hace también que muchas de las personas se pierdan de sus tareas o de sus roles dentro del círculo familiar. La adicción al trabajo aparentemente puede ser algo plausible, algo de mucho reconocimiento, porque sabía decir Marcelito algo, es una persona trabajadora, se le considera como algo positivo y productivo. De hecho, el trabajar, el esforzarse es algo positivo y productivo. Pero una persona que trabaja los 7 días de la semana y las 24 horas del día, pues obviamente llegará un momento en donde todo eso le servirá en contra, ¿no? Y muchas de esas adicciones podrían estar aparentemente tapadas por la sociedad, porque no es tan evidente como un drogadicto que está debajo de un puente, o como un alcohólico que está dormido en la vereda, que su familia de cierta manera sufre no solamente la consecuencia de la sustancia, sino también esa vergüenza social de tener que estarle marcando para llevarle a la casa, o de internarle en una clínica, cosas por el estilo. Pero hay adictos también que están tapados en una computadora con la pornografía. Hay adictos que también están tapados en la sociedad con la mentira o con muchas otras cosas que pueden estar pasando por alto, pero que también hay un círculo familiar que se ve afectado.
1: De seguro muchas personas dicen, cuando escuchamos SOS siempre ha sido un programa de esperanza y este ha sido un programa solo de jalarnos las orejas, pero eso también es esperanza. Hoy les hablamos a esa esperanza de ya no seguir ese círculo de estar encadenados o de ser los proveedores del adicto. Es el momento de romper el círculo, la cadena, y virar la página y empezar a escribir una nueva historia. Es el momento en que la familia se levante, es el momento, porque lamentablemente, como lo hemos dicho siempre, la sociedad es el resultado de lo que pasa en la familia. Y hoy vemos muchas cosas en las que simplemente cada día es más violencia, más violencia, más violencia y más violencia. Hoy no podemos resolver un problema de tránsito si no es a través de los golpes. Hoy no podemos resolver un problema en casa matrimonial si no es a través de las demandas, de los insultos. Hoy no podemos hablar con nuestros hijos porque lamentablemente nos agredimos verbal y físicamente. Hoy es el momento en el que dejemos de ser codependientes y empecemos a ser obedientes, familias obedientes al plan verdadero que Dios tiene para nuestras vidas. Este es un programa lleno de esperanza para cada una de las familias que han estado pasando. Como te dije al inicio, es el momento de empezar a compartir, de empezar a amar, de empezar a exhortar sobre lo que estamos viviendo. La desesperación de una madre ató a una hija a una cama. La desesperación de una madre le invitó a que salga a las calles a ser ella quien compre con tal de que su hijo no salga. Hoy ya no queremos que actúes en desesperación. Hoy queremos que levantes tu cabeza, que tomes las decisiones correctas, que sepas cuál es el camino, dónde ir a buscar ayuda. Hoy conversaba el otro día con un amigo y decía, mi hijo ya es psicólogo clínico y está abriendo su propio centro. Y no es por hacer comercial que vayan allá, pero hay lugares a donde ir. Hace mucho tiempo atrás tal vez no lo había. Hoy hay lugares a donde acudir. Hay profesionales que tienen su vocación de psicólogos, pero que también tienen una formación cristiana y que te van a poder levantar completamente. Entonces, no nos ahoguemos, no nos quedemos en ser parte de los que escuchamos una historia, sino seamos parte de quienes decidimos cambiar la historia de nuestro familiar que está en adicción y cambiar la historia de nuestra familia que está en codependencia. Pongamos límites, no piensen que el miedo, la culpa les va a detener. Pongamos límites, amemos verdaderamente, no amemos de la manera de sustituir, que ya no sufra él, sufro yo, porque es mi culpa, porque tengo miedo, porque tengo desconfianza, porque tengo vergüenza, porque no quiero que la gente se entere. Hoy levantemos la cabeza. En otras veces hemos hecho programas muy alegres, muy animados, pero esto es un tema complicado, poder hablar de las situaciones de las familias. Pero aquí estamos con gozo, con alegría de poder hablar con ustedes, contarles de esta historia grave de cómo las familias se destruyen. Veía el fin de semana, creo que hubo algún tipo de convención en algún centro comercial, convención sobre tatuajes y todo lo demás, y veía cómo podemos expresar la rebeldía, porque se ataban unas cadenas a la piel y hacían tirones de lado y lado y lado. Y yo decía, esa es una adicción también a la rebeldía, a demostrar que mi cuerpo puede más. ¿Y cómo podemos lastimarnos, herirnos? ¿Cómo podemos estar inconformes con lo que Dios nos ha dado y empezar a hacer atrocidades? Respeto mucho el arte del tatuaje, lo valoro mucho, pero cuando ya sobrepasa un límite en la que dejo de ser yo para pasar a ser un lienzo de tatuajes y simplemente porque es la rebeldía, pienso que ahí es, y ahí yo no voy a caer y las familias no deberían caer. Es que es un arte, no, el momento en el que te destruyes físicamente por destruirte, yo pienso que, con mucho respeto, respeto mucho lo que hacen, pero para mí no le encuentro gracias. Veía un video desgarrador que se ponían unos ganchos a la piel de la espalda y se jalaban de lado a lado a ver quién resistía más. ¿Por qué no salir a caminar, a hablar y ver quién resiste más en abrazar a papá, en abrazar a mamá, en perdonar a quien me lastimó?
0: Bueno, la invitación está a todos ustedes a que compartan vida con nosotros. Hoy estamos hablando sobre los ecos de la adicción. ¿Cómo repercute esto en el círculo familiar? Hemos hablado sobre el miedo, sobre la desconfianza, sobre la culpa, sobre la vergüenza. Así es que les invitamos a todos y cada uno de ustedes a que compartan vida con nosotros. Compartan aquella situación, aquella anécdota, aquellas cosas que de pronto estamos viviendo, hemos conocido, o que nos comenten sobre lo que estamos conversando esta noche. Esta noche estamos tocando este tema que tal vez muchas de las veces no ha sido fácil o no han sido tocados de esta manera, abiertamente, ¿no? Porque puede suceder que salgamos o que evidenciemos de cierta manera este problema que estamos viviendo, pero hoy podemos darnos cuenta que una de las principales cosas que podemos hacer para empezar a sanar una situación como estas es esa búsqueda de ayuda, esa búsqueda de reconocer que hay un problema y como tal la necesidad de una solución. Así es que la invitación está puesta. Compartan vida con nosotros, coméntenos al 099-961-961 o a nuestras redes sociales en el Facebook o en el YouTube, a la que les invitamos a que compartan con nosotros aquella situación, aquella anécdota o un comentario que ustedes tengan sobre lo que estamos conversando en esta noche. Vamos con el segundo bloque, perdón, con el segundo corte, mi querido Danielito.
2: Para este programa que está durísimo, frontal, ¿qué les parece si escuchamos al pastor Marcos Witt con una canción que cantó hace 13 años en uno de sus conciertos en vivo? Se llama la canción Danzaré, Cantaré. Es un lindo himno, muy alegre, que le va a dar el tono, el contraste a esta noche que ha sido de frontalidad. ¿Les parece?
0: Claro que sí, Danielito.
2: Vamos ahí.

0: Bueno, ya estamos nuevamente con el programa SOS Compartiendo Vidas. Esta noche conversando sobre esos ecos de la adicción. Y quiero saludar a todos nuestros amigos que muy gentilmente están en sintonía. Un saludo y un abrazo para Iván Eduardo, que nos dice: buenas noches, amigos valientes. Un saludo para nuestro amigo Walter Quito, que también nos dice: buenas noches, amigos valientes. Saludos para Lolita Rubio, que dice: buenas noches, amigos valientes. Dios les bendiga, ¿no? Los que hemos pasado por esta situación sabemos lo que es muy duro pasar y vivir la realidad. Un saludo también para Nachita Ortiz, que nos dice: buenas noches, amigos valientes. Dios les bendiga. Y un saludo para todas las personas que están en sintonía del programa a través de la 961. Un abrazo para todos ustedes. Gracias por compartir vida con nosotros.
1: Igual queremos saludar a quienes nos ven desde la plataforma de YouTube, en donde Mónica Cisneros nos dice: realmente es un problema muy grave cuando uno tiene dos hijos. Y no es necesariamente dos, a veces puede ser uno, dos, tres. Necesariamente cuando hay un problema, necesitamos como familia fortalecernos. Así que saludamos a todos aquellos que en las diferentes plataformas nos han enviado sus mensajes, sus saludos. Sabemos que están pendientes, sabemos que están compartiendo, sabemos que están llamando a la familia y están diciendo, escuchando. Y a todos quienes nos escuchan en la FM, que

0: No sé, algún llaverito de camello, siquiera.
1: De oro, cosa, pero, de
0: sí,
1: oro.
0: Claro, allá en Dubái el oro es.
1: De oro.
0: Es de cuestión de todos los días. No sabemos que hizo escala en Ámsterdam, luego en Madrid, Madrid, Quito. Entonces, ojalá nos traiga algún recuerdo de todo ese. Ese
2: yo, día. Yo solo quisiera algún día llegar a tener su fe. La fe que usted tiene. Esa fe que usted tiene quisiera yo llegar a tener, mi querido. No, ya sabe, Marcelito, yo sé que va a llegar ese souvenir de este hermoso paseo que ha pasado. Aunque para mí, yo creo que el poder ver una sonrisa en el rostro de Fercita, de Jorgito, de Mireya y de Angie, va a ser ese souvenir que nos va a alegrar, el mejor souvenir que va a alegrar al corazón a todos nosotros. Y estamos en el bloque de Voces para el Cambio. Este bloque es lo hacen ustedes, sus mensajes los ponemos acá, los compartimos para poder reflexionar, para poder emitir un criterio, un consejo. Es que así que son bienvenidos todas sus comunicaciones a través del 0999-961-961, a través de Facebook o a través de YouTube. Somos bienvenidos y Danielito ya tiene algunos mensajes para poder conversar.
1: Sí, tenemos algunos mensajes que nos han mandado los oyentes. Vamos a escuchar el primero a don Pedrito, que nos dice lo siguiente.
3: Buenas noches, estimados amigos de SOS Salvando Vidas. Muy bonito, muy hermoso los programas que ustedes realizan semana tras semana. Se les pediría a ustedes también, de todo corazón, que puedan transmitir esta gran denuncia, ya que la adicción de la gente, los jóvenes en especial, es porque ha aumentado a un 500% el microtráfico. Lamentablemente, Cuenca está tomado de los microtraficantes y el expendio de estupefacientes es por todo lado. Sin control de nadie, a vista y presencia de policías. Ayer en la calle Larga, a vista y presencia de los militares. Ustedes que tienen un micrófono, ustedes que tienen los números y las facilidades de las autoridades, a exigirles a que ya se pongan a trabajar y controlar el microtráfico para que no siga aumentando más adictos a los estupefacientes. Eso también es parte del problema de un adicto, de una persona que consume, porque tiene la facilidad en dónde comprar. Saludos cordiales, buenas noches.
0: Muchas gracias a nuestro amigo que muy gentilmente sintoniza el programa y nos muestra otra arista de esta situación, ¿no? Como bien decía, si es que se vuelve fácil, si se vuelve asequible, obviamente va a haber una mayor cantidad de consumo. Eso le compete a las autoridades sé que están tomando cartas en el asunto, sé que están planificando, las autoridades están trabajando al respecto. Y no de ahora, ya de hace algún tiempo, ¿no? Lamentablemente, como negocio, es un negocio en crecimiento a nivel mundial, ¿no? No solamente es una realidad local, sino lamentablemente a nivel mundial es algo que está proliferando. Pero por otro lado, lo que nos compete a nosotros como parte también de la solución es velar por los nuestros, velar por los que están en nuestro círculo cercano. Yo tenía un gran amigo que una vez me dijo una frase que a mí me impactó mucho. Me dijo: no te preocupes por lo que sucede en el mundo, preocúpate por lo que sucede en tu mundo. Porque muchas de las veces el ver lo que sucede en el mundo de cierta manera nos puede asustar, nos puede impactar, nos puede inclusive enojar. Pero cuando empezamos a ver lo que sucede en nuestro mundo, nos puede llevar a la reflexión de lo que qué estoy haciendo, cómo estoy colaborando para que desde mi mundo podamos tener un mundo mejor. Y por eso es importante que esta noche podamos reconocer que si es que hay un problema dentro de nuestro círculo familiar, lo podamos tratar, lo podamos buscar una solución, buscar una salida, pedir ayuda, pero sobre todo que ese mundo nuestro, que ese círculo pequeño que son nuestros hijos, nuestra esposa, nuestro círculo familiar pequeño, pueda salir adelante y generar un impacto en el mundo más grande.
2: Veía justamente hoy día un video de...

0: De una situación, creo que fue en la ciudad de Guayaquil, y creo que uno de los involucrados es hasta un personaje público, no sé los nombres, pero voy a relatar un poco. Es un operativo militar en donde le detienen a un chico de 17 años que había consumido sustancias y entre esas alcohol y algunas cosas más. Entonces le llamaron a los padres por ser un menor de edad, le llamaron, y cuando le encontraron, le encontraron contra la pared, le encontraron de rodillas. Y los padres, en vez de agradecer de haberle llamado y que corrige, se fueron de golpes contra los militares. Que por qué le tocaste a mi hijo, que mi hijo nadie le toca, que tú no eres autoridad, ¿quién te crees? Y palabras soeces contra los militares que estaban haciendo su tarea, estaban en un operativo, un joven de 17 años conduciendo un vehículo bajo el efecto de sustancias, fue detenido. Y los padres llegaron a reclamar que por qué le encontraron a su hijo de rodillas y contra la pared, y agrediendo. Entonces, sí, muchas de las veces la autoridad puede convertirse, o podemos ver o creer que las autoridades no están haciendo su trabajo. Pero cuando lo hacen, tal vez como padres en mi codependencia, empiezo a justificar. Y incluso soy agresivo con las personas que quieren corregir la situación. Porque una de las palabras era, anda y detén a los asesinos, anda y detén a mi pobre hijo que solo está de esta... A mi pobre hijo que solo está. Mi pobre hijo que solo está, mañana va a ser el que tal vez ya no solo consuma, sino que para pagar sus cosas empieza a hacer el microtráfico. Entonces, como usted dice, es desde mi mundo empieza la solución. De poderle decir a mi hijo, si a ti te cogen de esa manera, vas a pagar las consecuencias. Vas a tener. Entonces, y no a cubrirle, porque claro, mañana le detienen y digo, ah, es que era solo para consumo, es que era solo para esto, es que era, y yo termino o dando coimas o hablando con mi amigo el juez y soluciono las cosas. Entonces, sí, podemos mañana militarizar las calles de Cuenca para que suceda, pero como padres vamos también a poner límites o vamos a seguir siendo los que pongamos justificaciones. Hoy el eco de la adicción tiene que romperse. Tiene que empezar a sonar el eco de la corrección, el eco del verdadero amor, el eco. Y a veces dice, pero es que si le dejo va a tocar fondo. Del fondo para abajo ya no hay nada más. Del fondo para abajo solo queda algo, ir para arriba. O me quedo ahí en el fondo o voy para arriba, pero ya no puedo ir más para allá. O sea, a veces hay que dejarles que toquen fondo. A veces decimos, y no sé si la expresión va a ser un poco grosera, pero a veces déjale que se dé de trompa contra el piso. Para que sepa que duele, porque muchas de las veces hemos puesto algodón para que no les duela, y solo cuando les duele sienten la necesidad del cambio.
1: Danielito, tenemos otro mensaje de un oyente, Esteban, escuchemos qué nos dice.
2: Buenas noches, amigos, espero no diga mi número de teléfono ni mi nombre, pero la verdad quisiera saber qué consejo me pueden dar. Porque yo viví con una persona de 10 años y me separé y realmente ya voy a los 2 años separado, pero esa persona lo que hace es, está en el tira y jala. Cuando cree que me estoy yendo por otro lado me llama y ella, a pesar de que ya tiene a otras personas, o sea, no quiere que ni yo sea feliz o ella es feliz de su manera. O sea, la verdad no entiendo y eso me causa una depresión bárbara porque no puedo caminar ni seguir trabajando. Te estoy pensando qué pasará o qué no pasará. Yo no puedo estar en un tira y jala y realmente si es que me pueden ayudar con esta pregunta les agradecería bastante. Creo que nadie merece ser utilizado en los momentos difíciles, ¿no? Porque cuando están bien nos dejan a un lado y cuando están mal...
3: Bueno, amigo, muchas gracias. Gracias por su pregunta. Casualmente hoy hablábamos sobre algunas de las adicciones y las codependencias, porque muchas de las veces podemos generalizar solamente en las sustancias, ¿no? Pero también hay codependencias emocionales que son justamente lo que usted está viviendo, ¿no? Y así como las otras hemos llegado a la conclusión de que necesitan ser sanadas, esta también necesita ser sanada. Necesita obviamente hacer una evaluación, buscar esos motivos y esas razones por las cuales se cortó esa relación y obviamente tomar decisiones, ¿no? Porque muchas de las cosas suceden de esta manera porque las decisiones son a medias, ¿no? O las cosas son a medias, las cosas son hoy sí, mañana no. Y lamentablemente esa no es una solución.

0: ¿no? La palabra de Dios es muy clara y dice que a Dios no le gusta las personas que están en ese vaivén, como las olas del mar habla, ¿no? Y dice que hoy sí y mañana no. No, que tu sí sea un sí y que tu no sea un no, dice claramente. Y eso es importante, ¿no? Evaluar y empezar a darse cuenta cuáles son los verdaderos motivos y tomar decisiones firmes al respecto. Decisiones que muchas de las veces pueden ser dolorosas, pero firmes, que lleven a una estabilidad emocional, porque la codependencia emocional hace también que se abran muchas otras cosas dentro de una relación, como por ejemplo la manipulación, como por ejemplo esa búsqueda de victimizarse y cosas por el estilo que nunca van a terminar. Eso va a llevar a una espiral que mañana más tarde usted no solamente se sentirá cansado, sino inclusive confundido y totalmente agotado de una relación de ese tipo.
1: Yo le voy a dar un test de una sola pregunta. ¿Cómo sé si soy codependiente de esta persona? La respuesta es fácil. Si toda su paz depende de lo que haga esa persona, usted está siendo codependiente de esa persona. Si usted dice, estoy avanzando, pero esta persona me llama y todo mi vida se vuelve
0: un caos
1: hacia esa persona, usted está viviendo en codependencia. Y la codependencia es una cadena que le tiene atado. Y como decía Javi, que tu sí sea un sí o que tu no sea un no. A ver, vamos a aclarar. Y hay momentos en los que debemos tomar decisiones. En su momento, Alejandro Sanz tomó una decisión y escribió la canción Viviendo Deprisa, en la cual dice, ya me cansé de vivir improvisando para ti, no voy más, hasta aquí llegué. Sí, a mí me encanta esa canción. Bueno, soy fan de Alejandro Sanz, de Ricardo Arjona, no está taca taca para que me diga de todos los artistas que soy fans, pero bueno, entonces, pero es el momento de decir hasta aquí, a ver, paremos, ¿a qué jugamos? Correcto. Porque si no, estoy jugando en el círculo y soy el yo-yo. Me lanzan, me jalan, me lanzan, me jalan. Pero eso es hasta cuando yo pongo el límite, es decir, hasta aquí llego. Fácil. Si no es productivo para mí, hay una función en el celular que le va a ayudar y le va a decir bloquear. Eliminar al contacto. Bloquear para no recibir llamadas. Si no es edificante. Son consejos de que nos alejemos de las personas. Si no edifican su vida y están destruyendo su vida, hay que dejarlos a un lado. Cuando Jesús estaba tomando decisiones y era firme en sus decisiones, mucha gente se iba del lado de Jesús porque las decisiones no les convenían a ellos. Y Pedro le dijo, Señor, tu palabra es muy fuerte. Y le dijo, y mucha gente se va. Jesús no cambió el discurso, así no cambió es. La decisión. Jesús le dijo claramente que se vayan. Sí, es más, si quieres, anda, váyanse ustedes también. Y Pedro, reconociendo quién era Jesús en su vida, le dijo, ¿y a dónde voy a ir? Si solo tú tienes palabra de vida. Lo mismo, usted tome decisiones, busque personas que le edifiquen, busque lugares que le edifiquen, no sea codependiente, no permita que el eco de la adicción tal vez de esta persona, que tal vez no es a una sustancia, sino es a una forma de actuar, de manipular.
0: A un estilo de vida.
1: A un estilo de vida. Y usted está haciendo el juguete porque no quiere salir de la codependencia de esa persona. No es un mes, no es una semana. Si no estoy mal, dijo 2 años. Y en 2 años no ha decidido, porque no es que no ha podido, no ha decidido romper la cadena. Rompa. A ver, si es que cree usted que existe la posibilidad, de frente, nos sentamos, conversamos, como dicen, los puntos sobre la I, al pan pan y al vino vino. No hay opción, no hay esto, listo. Yo tengo que tomar una decisión sana para mi vida, porque al igual que está en esta situación, mañana puede caer en una adicción a algo y va, hoy voy a dejar esto, es que sí necesito paz y sí voy a dejar y va a empezar a jugar. Hoy es una persona que la manipula, cuidado, mañana sea una sustancia que le manipule su vida.
2: Tenemos otro mensaje, una amiga nos manda, dice, hola amigos, les saludo desde Chiquintad. Respecto al tema, les comento que yo salí mal parada por ser muy, entre comillas, solidaria o codependiente. He ayudado a muchas personas creyendo que eso era normal. Pasar más tiempo con personas enfermas, etcétera. He dejado el trabajo por ayudar al resto hasta que hace poco. Una señora de 88 años se enfermó y los hijos, que viven en los Estados Unidos, me pidieron que vaya a verle. Al yo llegar, la señora tenía 220 de presión arterial y yo lo que hice fue llamar al ECU 911. Y mandaron una ambulancia

0: de inmediato. Pidieron trasladarle y yo avisé a los hijos y dijeron que la llevara a una clínica. La señora entró a UCI, casi se muere, logró salvarse y al rato de pagar de la clínica vinieron los reproches, los reclamos y lastimosamente yo no soy ni enfermera, solamente soy una vecina que se puso a ayudarles y ellos creyeron que la clínica era gratis. La señora vive, está a salvo y yo quedé mal. Me dijeron que yo capaz recibí la mitad de lo que cobró la clínica, que son $3,000. Ellos hicieron la transferencia, ellos pagaron, yo no les cobré nada, pero desde ese día yo juré no volver a ayudar a nadie. Saludos.
1: Bueno, muchas gracias por compartir vida con nosotros. Tal vez al final faltó la frase: ningún comedido sale con bendición. Capaz que usted dice esa frase, ¿no? Pero definitivamente, muchas de las veces la codependencia hace que la persona a la quien le estamos ayudando tenga esa habilidad de victimizarse de tal manera que nos haga sentir culpables. Hoy hablábamos un poco y Javi recalcaba algo importante sobre la culpa. ¿Cómo la culpa recae sobre terceras personas porque la víctima o porque la persona que está en una adicción, en un problema, asume ese papel de víctima y manipula de cierta manera que el mayor logro que consigue en el familiar, en la persona que ayuda, es ese sentimiento de culpa. Y ese sentimiento de culpa muchas de las veces llega a justificar, a buscar solucionar problemas ajenos o a conseguir cosas en otras personas para aparentemente sanar o salvar a la persona que está padeciendo o sufriendo. En el caso que usted nos cuenta, obviamente es un caso de ayuda y uno nunca debe arrepentirse de ayudar, inclusive cuando le vaya mal, inclusive cuando el refrán que dice que ningún comedido salga con bendición se presente delante suyo, porque el ayudar, el ser solidario, lo que demuestra es nuestra calidad de corazón, la calidad de corazón que usted demostró extendiendo la mano a una persona adulta mayor que estaba atravesando esa situación de dificultad. Eso lo conoce usted, eso lo sabe usted. Las otras personas tal vez muestran su calidad de corazón con esas dudas, con esa situación, pero nunca deje de ayudar, porque eso lo único que muestra es la calidad de su corazón.
2: Cuando nosotros extendemos la mano a alguien y lo hacemos de corazón, no necesitamos y no debemos ni siquiera esperar el gracias, porque realmente lo hacemos para Dios, como para que él sepa o él sabe las intenciones de nuestro corazón. Mucha gente va a hablar, mucha gente va a decir, claro, aquí hay interés, aquí tú estás ganando, aquí estás haciendo, pero hágalo de corazón, porque ¿cuál es el problema? Si usted dice, he decidido no ayudar, ya está poniendo una semilla de amargura en su corazón y esa semilla de amargura luego va a traer muchas, va a dar fruto a muchas cosas, incluso al resentimiento, a la ira. Y yo le puedo decir algo, hay personas que caemos en adicciones porque esa semilla pequeña que nació de una situación puntual la dejamos crecer y tal vez mañana vamos a ser no adictos a una sustancia, pero sí a una emoción, tal vez a la ira, tal vez al resentimiento, tal vez al dolor, y caemos en las características del adicto. Se victimiza, manipula. Entonces hoy su corazón abierto y me lastimaron de esta manera. Hoy es el momento de empezar a sanar, es el momento de empezar a decir, bueno, perdono a estas personas que me agredieron a pesar de hacerlo. Y si mañana la señora necesita nuevamente mi ayuda, lo voy a hacer con un corazón sano. Porque si lo hago con un corazón de amargura, posiblemente soy propenso. No le estoy diciendo que va a caer en una adicción, pero es propenso. Es que así que, ¿para qué ponernos al filo de la situación? Mejor evitemos. Y ame, simple y llanamente ame. La única forma de que esta sociedad va a cambiar es a través del amor, pero el verdadero amor, ese verdadero amor que incluso en Romanos nos dice que a pesar de que seguíamos siendo pecadores, Él dio la vida.

0: por nosotros. Él no esperó un gracias. Él simplemente dijo, inmerecidamente voy a rescatar a Javier. Inmerecidamente voy a rescatar a Daniel. Inmerecido. ¿Y qué hizo Javier para eso? Nada. Es más, Javier sigue siendo malvado. Pero él dijo, tanto le amo que voy a salvarle. Y así, ese debe ser nuestro referente. Me llegó una pregunta que quería compartirla y decía, Javier, tú conoces la situación de familia y papá es aquel que cuando consume es agresivo, pero que cuando ya le pasa el efecto es el que nos compra con los buffets, con la ropa, con todo ese tipo de cosas. Y mamá ha decidido tomar las decisiones, ha tomado decisiones, pero luego cuando ya él es cariñoso cambia las cosas. ¿Qué debemos hacer? Ya no puedo más yo con este círculo. ¿Qué hacemos, Javi, cuando se dan estas cosas? Está hablando un hijo sobre un papá que es repetido y repetido y repetido. De lunes a viernes, el mejor papá del mundo. Viernes y sábado se pierde. Y el domingo vuelve a ser el cariñoso y el lunes nuevamente su jornada vuelve a la normalidad.
1: La mejor manera es de enfrentar y enfrentar con amor, ¿no? Porque muchas de las veces la palabra enfrentar, la primera reacción que tenemos es confrontar o es violentar o es eso. Pero enfrentar no es otra cosa más que sentarse en una mesa, en sobriedad, a conversar sobre lo que está sucediendo, sobre el dolor que está provocando esa situación. En ocasiones podemos dejar pasar las cosas, en ocasiones podemos decir no, ya va a cambiar.
0: Por comodidad.
1: Ya va a cambiar. Por comodidad o a veces inclusive por ese sentimiento fraterno dentro de la familia, por ese amor fraterno, porque yo le amo tanto a mi papá que le veo cuando se porta bien y le digo, no, si él es así, ¿no? Y esa es la esencia de él. Lo único que está pasando es que el alcohol es el que le cambia, el alcohol es el que le cambia. Y definitivamente eso no es así. El alcohol lo único que hace es mostrar en realidad quién es esa persona. Por eso es importante enfrentar, sentar en una mesa y poner todas las cartas encima de ella, poner absolutamente todas las cosas. Es decirle, papá, tú cuando haces estas cosas nos hieres, tú cuando haces estas cosas nos duele, tú cuando haces estas cosas nos estás provocando un daño. Y esto para nosotros es importante, por eso queremos pedirte que estas cosas no se vuelvan a repetir. Yo sé que tú de lunes a viernes eres un padre ejemplar, pero el fin de semana borras absolutamente todo lo que se pudo construir durante la semana. Y la mejor cosa es esa, enfrentar la situación, no huir del problema, no tapar el problema con de lunes a viernes de luces y de rosas, sino enfrentarla, confrontarla, conversarla, pero sobre todo mostrar qué está provocando esa situación desde la parte del corazón, ¿no? Porque todas esas cosas hieren al corazón y tarde o temprano tienen repercusiones mucho más graves, mucho más grandes.
0: Yo he escuchado a amigos en el que en algún momento decían, sí, oye, yo sabía que papá no le era fiel a mamá. Pero oye, uno es hombre, entonces uno cómo le puede criticar a papá y ese tipo de cosas. Y ahí es cuando hemos caído en esa codependencia de la justificación. No, es que papá es buena nota, ¿cómo le voy a delatar? Después mamá le mete su escobazo, le bota de la casa, mejor me callo. Y como usted dice, yo pienso que lo mejor es hablar. Y no necesario exponiéndole para lastimar el corazón de papá, sino de mamá, sino tal vez sentarle y decirle, papi, desde lo que yo entiendo, no me gusta y a mí me duele que hagas eso con mamá, y conversarle y expresar. No sé cuál va a ser la reacción de papá verdaderamente, pero yo estoy llamado a ser ese conciliador, ese hijo que pueda también levantar, porque no se trata solo que los padres levantan a los hijos, sino los hijos también, y por eso Dios nos manda y dice honra a padre y madre, y honrar es esto, poderle abrir los ojos, a llevarle, acercarle. Por eso lo que esta persona, que muchas de las veces hemos conversado sobre este tema, le he dicho, pide ayuda, busca completamente ese grupo, ese espacio donde te puedan edificar y pueda poco a poco irse involucrando a tu papá para que también pueda sanar ese corazón. Pero tienen que ser lugares edificantes, tienen que ser lugares en donde les puedan mostrar el verdadero amor. Entonces, yo me quedo mucho con lo que dice Javi de poder sentar.

0: afrontar. Hay una frase que normalmente la dicen en las clínicas de adicciones: habla y te salvas. Mm. Porque si te quedas callado, es como esa botella que se va llenando, y esa presión, y un rato de esos va a explotar. Habla y te salvas. Habla, expresa, dilo, conversa. Pero la palabra de Dios también dice que toda verdad tiene que ser dicha, pero tiene que ser dicha en amor.
1: En amor.
0: Ahora, si no tienes en este momento, si en tu corazón hay resentimiento, ira, bronca contra papá, no es el momento de hablar. Es el momento de retirarte y sanar tu corazón, ir a sanar tu corazón y llenarte de amor. Para cuando ya tu corazón esté lleno del verdadero amor, sí sentarte con papá y decirle: papá, necesito decirte esto, y en amor. Necesitamos hacer esto, necesitamos mejorar. Igual sentarte con mamá. Porque mamá también necesita sanar, porque mamá tal vez en sus heridas, no sabemos los contextos de cada una de ellas, y sentarle y decirle: mamá, en amor necesitamos empezar a trabajar en esto. No, es que eres exagerado. No soy exagerado. No te están valorando como mujer. Y yo no puedo ver seguir viviendo en un lugar en donde veo que mi madre, quien me dio la vida, tiene ese vaivén, tiene esa codependencia. Si es el hijo el que tiene que empezar a marcar la rotura de las cadenas, que sea el hijo. Si es el padre, que sea el padre. Pero es el momento de empezar. Vuelvo y repito, ¿por qué hacemos estos programas? Porque la sociedad necesita tanto liberarse de excusas, necesita tanto de liberarse de consumos, necesita tanto liberarse de gente y familias codependientes de otras. Y necesitamos vivir en libertad. Dios nos mandó a vivir en libertad, no en libertinaje. Danielito.
1: Tenemos más mensajes. ¿Qué tal, amigos? Buenas noches. Les escucho todos los domingos en la unidad de taxi. Excelentes temas. Lo primordial en una recuperación es el amor propio.
2: Bueno, muchas gracias por comunicarse con nosotros, por compartir vida. Bueno, el amor propio, híjole, es un tema interesante, ¿no? En algunas ocasiones nosotros hemos dicho en este programa que el verdadero concepto del amor se ha ido distorsionando de una manera en la que hoy podemos llamar amor a muchas cosas, ¿no? Podemos llamar amor al orgullo, podemos llamar amor a, no sé, al poder, a muchas otras cosas. Y el amor propio, claro que sí es importante, porque inclusive cuando a Jesús le preguntaron cuáles eran los mandamientos más importantes, Jesús dijo dos. Dijo: el primero, amarás a Dios con todo tu corazón, con toda tu mente y con todas tus fuerzas. Y a continuación dice, y el segundo tiene mucho que ver con este, dice, y amarás a tu prójimo como a ti mismo. Y termina diciendo, como a ti mismo. Termina diciendo lo importante de amarse, lo importante del amor propio. Pero un amor propio desde una concepción diferente. El amor propio desde la concepción que Jesús mismo nos enseña, ¿no? Nos enseña que el amor es esa forma en desprenderse de uno mismo por el resto de personas. El amor es un amor sacrificial que nos mostró el mismo Jesús. Entonces, sí es importante el amor propio, claro que es importante el amor propio, pero el amor propio concebido desde esa instrucción, desde esa verdad que nos fue enseñada. Y es por eso que influye mucho esa forma de amor para arrancar un proceso honesto y sincero de recuperación.
0: Qué hermosa reflexión. Me quedo sin mucho que aportar en este tema, pero me quedé reflexionando y digo, Jesús siempre tenía nuestra claridad de que a veces podemos no tener una referencia. ¿Y cómo es eso de ama al prójimo como a ti mismo y todo? Y incluso ya lo puso más claro. Le dijo, ámense los unos a los otros como yo los he amado. Como yo les he amado es lo que usted decía, Javi. Se desprendió, se humilló, conversó, exhortó, le levantó, caminó, les dio. Hay un sinnúmero de características en cómo podemos ver como yo los he amado. Entonces, es esa. Mi referente en la vida tiene que ser completamente lo que él hizo. Por ejemplo, porque él siempre dijo, ejemplo os he dado. No hay nada que Jesús nos pida que hagamos que él no lo haya hecho, que él no nos haya demostrado de cómo hacerlo. Entonces, sí, es verdad, hay que tener ese amor propio, pero ese verdadero amor propio. Porque hay muchas personas que hoy te pueden cobrar cursos de 100

0: 20 cada sesión, que se llama coach, y te dicen, vamos, tú puedes, en ti está el poder, y dale, rompe esto, y pase, camina sobre el fuego. Y crean un ego en mí, el yo puedo, el yo soy, el yo tengo, el todo, todo lo puedo hacer. Y muchas de las veces podemos querernos poner al nivel de Dios y decir, yo puedo caminar sobre el fuego, yo puedo hacer esto, yo puedo hacer el otro. Y es ese exceso de amor propio puede caer en ego.
1: Ahora, el concepto de amor, ¿no? Y como bien hemos conversado varias veces sobre este concepto distorsionado del amor, el mejor concepto de amor está en el manual de vida, ¿no? Y está en Primera de Corintios 13 y dice lo siguiente: el amor es paciente y bondadoso. El amor no es celoso, ni fanfarrón, ni orgulloso, ni ofensivo. No exige que las cosas se hagan a su manera. No se irrita ni lleva un registro de las ofensas recibidas. No se alegra de la injusticia, sino que se alegra cuando la verdad triunfa. El amor nunca se da por vencido, jamás pierde la fe, siempre tiene esperanzas y se mantiene firme en toda circunstancia. Si queríamos un concepto de amor, si queríamos saber cuál es el amor, el creador de nuestras vidas, en el manual lo dejo escrito para que esté totalmente claro. Empieza diciendo, es paciente y bondadoso. Entonces, si usted dice que el amor propio es el primer trabajo o lo más importante para una recuperación, entendamos todas estas cosas que conllevan el amor.
2: ¿Nos vamos un corte entonces?
0: Sí, vamos al último corte del programa, ya se acerca la hora de cerrar, ha sido un hermoso programa, muchas personas han abierto el corazón y esperamos que esos consejos de ese diálogo que hemos podido tener de acá, deje una semilla, tal vez no envió su mensaje o su mensaje quedó pendiente, pero puede que la semilla lanzada por otra persona también caiga en su corazón y pueda decir, es el momento de romper cadenas, puede ser el momento de que entienda el verdadero amor, puede ser el momento de que no solo las autoridades tienen que hacer algo, sino yo también tengo que ser respetuoso con las autoridades y colaborar con ellas, e incluso si eso implica sanción para mi hijo y no salir a golpear a quien ejerce la autoridad. No estoy diciendo que aprobamos el exceso de fuerza, ¿no? Pero cuando una autoridad hace lo correcto, debemos también como padres asumir y dejar que nuestros hijos paguen la consecuencia a sus actos, a sus errores. Inmediatamente, en amor, en ese verdadero amor, levantarles a nuestros hijos y poder mostrarles el camino y poderles guiar. Así que esto ha sido Voces para el Cambio. Nos vamos a un corte. ¿Qué tenemos, Danielito?
2: Antes de nada, pues, de una de las personas que nos mandó una de sus experiencias, les manda un gracias, amigos, de verdad. En las tres palabras se siente el agradecimiento de este amigo y les queda muy agradecido a ustedes por el feedback que le devolvieron. Y tengo un saludo, dice, saludos para Danielito y Maika, es mi guagua, mi Cayetana, la que nos manda un saludo. Gracias, mija, Dios le pague. Me hace sonrojar mi Cayetana, gracias.
0: Qué hermoso que exista esa relación, ¿no? De sin miedos, sin vergüenzas, papi. Porque en palabras, ¿qué dice eso? Un saludo para Daniel, papi te amo, papi te quiero, eres genial, eres lo máximo, eres, me encanta lo que haces. Y qué gusto que le llene de alegría, de gozo a su corazón estas palabras de su nena, a Danielito, y que sepa que su papá tiene un gran corazón, está trabajando acá y nos ayuda mucho, porque qué sería de este programa sin poder tener las manos en controles y tan profesionalmente que lo ha hecho Daniel. Felicitaciones por ese corazón y ese profesionalismo de su papá.
2: Dios le pague. Vamos con la canción Rake, del grupo Rake, que se llama Creo en Ti. No sé si han escuchado esta canción.
0: Sí.
2: ¿Vale la pena?
1: Sí. Linda canción.
2: Vamos ahí.

Creo en ti y creo en mi valor. ¿Cómo a veces es poniendo, les ponemos atención a las letras y les quitamos el romanticismo y vemos que dicen mucho, ¿no? Porque lo que decía el mensaje anterior, ¿no? El amor propio, claro. Pero muchas de las veces es importante decirle, creo en ti, Jesús, y en mi valor, porque el problema es que muchas de las veces no tenemos identidad, pero Cristo lo primero que nos da es darnos identidad. Y ahí yo encuentro mi valor, porque uno dice, muchas de las veces decimos, ya, no valgo nada, ¿quién soy yo? Todo me equivoco, todo me sale mal. Pero Dios dice, ven a mis manos y yo haré todas las cosas nuevas. Y esas cosas nuevas es darte ese valor de decirte, tú eres algo muy especial para mí. Yo te amo mucho. Y por eso dice, creo en ti y en mi valor, porque en Cristo encontramos el valor. Y ya son las 21:53 y se acerca el cierre. Pero no podemos irnos sin dejar nuestras conclusiones, nuestros consejos para que podamos avanzar. Y yo solo quiero arrancar con 5 consejos para poder romper el eco de la adicción. Primero, al igual que el adicto, debemos reconozcamos que la familia también necesita ayuda. No pensemos que el adicto es el que necesita ayuda, el adicto es el que tiene el problema. Somos todos y necesitamos sanar. Incluso que para cuando él esté ya recuperado, nosotros poder también haber recuperado nuestra paz, nuestra tranquilidad, nuestra estabilidad emocional y poder ser aporte para su vida. Segundo, aprenda a poner límites, pero con amor. No se trata de, es que el límite es una salvajada, la primera te meto tu guaracazo. No, no, en amor, pero volvemos a lo mismo. ¿Cómo pongo un límite si no conozco lo que es el verdadero amor? Es que así que la primera tarea es salga a buscar, que le expliquen, aprende a conocer cuál es ese verdadero amor. No faciliten el consumo. No, es que pobrecito salió recién de 6 meses y la semana pasada cuando teníamos aquí a 2 amigos, uno decía, hay personas que cuando el adicto sale de recuperación le tienen la fiesta preparada, es que pobrecito, dice, no están festejándole algo, están preparándole el camino, están facilitándole nuevamente para que se sienta la víctima de todo este proceso. Busquen acompañamiento espiritual y emocional, pero que sea un acompañamiento profesional, que no sea los consejos de TikTok, que no sean los consejos de YouTube. Vayan, busquen personas. Acá estamos nosotros que podemos guiarles hacia personas que les pueden ayudar. Los martes nos reunimos como valientes en recuperación. Busquen, sean intencionales en buscar esa ayuda, ese acompañamiento, ya sea el adicto o ya sea la familia, pero aquí estamos completamente. Y no se sientan que solo estar en el grupo es ya hacer las cosas, no, involucra muchas cosas y una de esas es obediencia. Y una cosa de lo que sí es un consejo que a mí me ha servido a muchas personas, nunca, pero nunca pierdan la esperanza, nunca pierdan la esperanza, porque Dios no es hombre para mentirnos y si Él dijo que lo va a hacer, lo va a hacer. Y quien inicia la obra, la terminará hasta el

0: hasta el día de su regreso. Es que así que el proceso está ahí. No perdamos la esperanza, pero tampoco digámosle a Jesús, a Dios, digámosle, toma, ahí está el problema, hazlo. No, no, tenemos que ser actores indispensables en este proceso, porque mientras haya vida, Dios sigue escribiendo historias de restauración. Es que así que aprovechemos, no dejemos pasar más tiempo. Si hoy estabas siendo codependiente, si estabas viviendo del eco, del dolor, de la vergüenza, del odio, del resentimiento, de la culpa, es el momento de decir, hasta aquí llegué. Ni mi hijo va a estar, ni mi esposo va a estar, ni mi esposa, ni mi hija, ni nadie va a estar atado a una adicción, ni yo voy a estar atado a ellos. Nos vamos a someter y a sujetar de lo que el verdadero propósito que Dios tiene para nuestra vida.
1: 5 compromisos rápidos para cerrar el tema de esta noche. Primero, romper el silencio. Hablar del problema con una persona confiable o profesional. Romper el silencio. Qué importante es empezar a llamar las cosas por su nombre. No, él está un poco malcriado, no, solo es la etapa, está viviendo esta etapa de la vida. No, no, no, son cosas pasajeras. No, esto sí lo podemos manejar. No, no, no. Empezamos a romper el silencio y a llamar a las cosas por su nombre. Porque hablar del problema con una persona confiable o profesional va a ser ese primer paso para la solución. Segundo, dejar de esconder las consecuencias. No cubrir permanentemente las mentiras, las deudas, las irresponsabilidades de quien consume. Dejar de esconder las consecuencias. Porque muchas de las veces estamos prestos para encubrir, prestos para mentir, prestos para justificar, prestos para sacar el documento que de cierta manera justifique un comportamiento que no esté adecuado. Dejar de esconder las consecuencias. Tercero, buscar ayuda para toda la familia, no solamente para quien tiene la adicción. Entender que esta es una problemática familiar, es una problemática de todos los miembros de la familia. Entonces, buscar ayuda para todos los miembros de la familia, porque si un hijo está pasando por una adicción, un padre, una madre, un hermano, una hermana, un abuelito, una tía, que viven dentro del círculo familiar, también se ven afectados y también necesitan ayuda. Cuarto, recuperar la comunicación. Establecer un momento para hablar, sin teléfono, sin gritos, sin acusaciones, para hablar, simplemente para entender qué está pasando en la vida de cada uno de ustedes. Recuperar esa comunicación, saber qué nos está pasando a todos, cómo nos está afectando esta situación y cómo podemos salir adelante. Y quinto, y no por último, menos importante, volver a Dios como familia. No utilizar la fe como un sustituto del tratamiento, sino como una fuente de esperanza, fortaleza y transformación. Volver a Dios como familia. Si hemos visto que la solución, que la adicción lleva a un problema familiar, yo creo que Dios necesita restaurar toda la familia. Y todos los miembros de la familia, volver sus ojos, su corazón hacia Dios como el único que finalmente terminará esta recuperación de una manera completa y total. ¿Sí? Entonces, estos 5 puntos, estas 5 recomendaciones importantes: romper el silencio, dejar de esconder las consecuencias, buscar ayuda para toda la familia, recuperar la comunicación y volver a Dios como familia. Que hoy podamos tomarnos este reto, tomarnos estos compromisos prácticos para poder salir y poder sanar de una codependencia en estas situaciones de adicciones.
0: Hoy aprendimos que la adicción no solo encadena al que consume, también puede encadenar emocionalmente a quienes más lo aman. Pero la buena noticia es que el eco del dolor no tiene la última palabra. Hay una voz más fuerte que atraviesa la culpa, el miedo, la desesperanza. Y es la voz de Jesucristo. Él sigue diciendo: vengan a mí todos los que están cansados y cargados, y yo los haré descansar. Que esa voz resuene esta semana en cada hogar, que el eco del miedo sea reemplazado por el eco de la esperanza, el perdón y la libertad, porque donde está el Espíritu del Señor, allí hay libertad. Dios hoy nos está llamando, nos está invitando completamente a ser intencionales. Y Él nos dice: vengan a mí los que están cansados. ¿Estás cansado de la adicción de tu ser querido? Sométete a Dios. Regresa su mirada hacia allá.

0: hacia la fe, y ten por seguro que si esa fe es más pequeña que un grano de mostaza, tú podrás mover esa montaña de la adicción, pero necesitas ser intencional, buscar. Y hoy hemos conversado de muchas cosas. No se trata de ser jueces de lo que hemos estado haciendo mal. Se trata de dar luces de por dónde es el camino, por dónde es el camino del dolor y por dónde es el camino de la verdadera restauración. Porque eso es lo que Dios quiere de nosotros, restaurarnos. Él no quiere juzgarnos, Él no quiere criticarnos, Él no quiere quedarse solo en confrontar. Él quiere restaurarnos. Por eso cuando Él levantaba a alguien o sanaba a alguien, siempre le daba un consejo adicional. Anda y haz. Anda y no vuelvas a pecar. Anda y comunica. Anda y no te vuelvas a acostar en el pozo de Betesda. Entonces, Dios hoy nos está diciendo esto. Levántate, rompe las cadenas, pero sé intencional en poder sanar a ese familiar que está ahí. Y sana tú también como familia. La sociedad no necesita solo que no se consuma. Necesita que esa familia esté preparada para las buenas obras, porque esa familia que se levanta de una adicción será la luz encendida en una montaña para que las demás familias que están buscando ayuda en este tema puedan ir hasta su puerta y golpear y decir: tengo este problema, tú ya lo viviste, tú ya ayudaste a salir a tu familia, necesito tu ayuda. Y ustedes deberán estar preparados, no solo ustedes, todos deberemos de estar preparados para poder hacer lo que Dios nos manda hacer. Nosotros podemos ver este tema de la codependencia. El ejemplo más grande es la parábola del hijo pródigo. Cuando el hijo se alejó, cuando el hijo tomó y decidió ir a vivir en libertinaje, el padre no salió corriendo. Le dejó y le dejó que viva las consecuencias. Pero no simplemente se dijo: me liberé, sino se postró en oración, oró, estuvo pendiente, y cuando regresó no le reprochó, simplemente le amó. Pero también necesitaba que él sea intencional en reconocer. Es que así que seamos de esos padres que acogemos, seamos de esos hijos que levantamos, seamos de esos esposos, de esas esposas que cumplimos somos una sola carne y somos ayuda idónea. Mejor son dos que uno. Y qué mejor que sea la familia levantando a la persona caída y la familia levantándose también de esta adicción. Vengan a mí todos los que están cansados y cargados, que yo los haré descansar.
1: Al cierre del programa de esta noche, quisiera que nos hagamos esta imagen en nuestra mente. La adicción es como una piedra que cae en un lago. La piedra que cae es una persona, pero las ondas se extienden. Llegan a la madre, llegan al padre, a los hijos, a los hermanos, a la pareja, a los amigos, a toda la familia. Pero hay algo hermoso. Las ondas también pueden detenerse. Cuando aparece la verdad, cuando se busca ayuda, cuando se rompe el silencio, cuando se ponen límites, cuando llega el perdón, cuando comienza el tratamiento, cuando la familia deja de pelear entre sí y comienza a luchar contra el problema. Y sobre todo, cuando entendemos que Dios no solamente quiere rescatar a una persona de una adicción, también puede comenzar a restaurar una familia que quedó herida en el camino. La adicción puede haber escrito una parte de nuestra historia, pero no tiene por qué escribir el final de nuestra familia. Cuando uno se enferma, todos escuchan el eco. Cuando uno se recupera, todos pueden aprender a sanar. Que esta noche, que el programa que hemos podido compartir esta noche haya podido llegar a todos y cada uno de las personas que hoy pueden estar atravesando una situación de dificultad por la codependencia. Entender que esa búsqueda de solución, pero entender sobre todo que el amor de Dios está presto para salvar no solamente a una persona, sino a toda su familia.
0: Y con esto nos vamos a la ronda de despedidas. Y queremos dejarles, antes de la ronda de despedidas, yo sé que Marcelito hace en su despedida la presentación del tema, pero vamos a presentar. Queremos contarles que la próxima semana vamos a estar con el tercer tema de esta ronda sobre las adicciones, y vamos a hablar sobre un tema muy interesante. Es mejor prevenir que recuperar. Lo que vamos a hablar en este día es reflexionar sobre la prevención desde la familia, escuela, sobre el trabajo, la iglesia. El mensaje va a ser una lucha que comienza antes del primer consumo. Entonces,
1: las red flags.
0: Vamos a ver esas banderas rojas en donde es mejor prevenir que recuperar. Entonces, Les invitamos, será un programa lleno de consejos, de alertas, de ver esas banderas rojas para poder empezar a prevenir. Y que tal vez porque hoy estoy enfocado en que mi hijo necesita el PlayStation 5 y tal vez la bandera roja dice no, no le sigas dando cosas, dale tiempo, dale abrazos, dale palabra, dale consejo, dale incluso ejemplo de fe. Con esto nos despedimos, les vamos a ver la próxima semana. Danielito.
2: Realmente un programa muy, muy, muy nutritivo para el alma. Dios les pague por lo que vengo a aprender el día de hoy, cada domingo. Les quedo muy agradecidos, Javi Tapia y Javi Rosero, Dios les pague. Gracias y gracias a todas las personas que compartieron con nosotros. Siguen llegando mensajes. Nos dice, el querer es poder. Saludos, genial programa. Realmente Dios les pague. La gente está muy agradecida. El feedback que ustedes tienen con la gente es impresionante. Gracias por permitirme ser parte de este lindo equipo. Hasta mañana con todos. Bendiciones totales.
0: Que en esta nueva semana sea Dios guiándoles y mostrándoles el cómo empezar a romper esas cadenas de la codependencia. Estamos trabajando, tal vez muchos familiares tienen hoy alguna persona internada o en algún proceso, pero también la familia necesita sanidad. Y este ha sido el programa de hoy, hablarles completamente de esos ecos de la adicción. Como decía Javi, boto la piedra, pero el impacto es uno, pero las olas van a tocar a más personas. Así de la misma manera llega la palabra de Dios a una persona y lo que ese eco haga en las también puede llegar a sanar a otras personas. Ha sido para mí un gusto poder compartir con ustedes esta noche. Quedan en mis oraciones durante toda esta semana. Que Dios les bendiga. Gracias por escuchar. Gracias por compartir. Un fuerte abrazo a quienes hacen posible estar acá. A la jefa, a la señora Mónica, para que nos da este espacio que nos permite y que siempre está dándonos ese feedback de cómo poder llegar, de cómo poder seguir comunicando a las personas este mensaje de amor, este mensaje. Aquí no hay intereses, aquí hay simplemente esa voluntad de poder mostrarles lo que Dios ha hecho en nuestras vidas y que puede servir de alguna manera para sus vidas. Gracias a la Suprema que sigue siendo orgullosamente la número uno. La number one. Digan lo que digan, la número uno. Y esperamos y sabemos que este programa de domingo de 8 a 10 de la noche es parte y ha sumado también para esto. Y no lo hacemos por rating, lo hacemos por amor. Y gracias a todos que fielmente están siempre desde donde sea, porque ahí mismo se conecta Danielito desde España, nos habla del Barcelona, nos felicita desde allá y sabemos que igual están desde Brooklyn, desde Minneapolis, desde Uruguay, hemos tenido desde Brasil, hemos tenido muchas comunicaciones, así como hemos estado desde Tarqui, desde Turi, desde Ricaurte, desde Chone, desde Sinincay, desde cualquier parte del mundo, siempre está la Suprema ahí. Muchas gracias por escucharnos, que Dios les bendiga, una hermosa semana.
1: Un abrazo para todos, una linda semana. Que esta semana sea llena de bendiciones. Nos despedimos hasta el próximo domingo que estaremos con estos temas maravillosos para compartir vida con ustedes. Que Dios les bendiga.
0: Marcelito ya arribó a Cuenca, nos mandó una foto, todos felices. Que Dios les bendiga, Marcelito.
1: Y un abrazo para nuestro amigo. Mueve tus deditos, taca, Javi taca. Rubio también.
0: Se le extraña, taca, mucho. Taca.
1: Cuídese, un abrazo, Javi.
0: Que Dios les bendiga, amigos.

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0: Buenos días, Cuenca. Buenos días, Ecuador. Buenos días, mundo entero. Bienvenidos, amigos. Bienvenidas. Qué gusto, qué placer. Ya estamos una vez más aquí a través de la Suprema Estación 96.1 en FM. Son las 5 de la mañana. Como siempre, invitados, amigos, a comunicarse con nosotros a través de la 0999-961-961. ¿Cómo vamos ya en esta nueva semana también, en donde los chicos se siguen sumando de manera escalonada ya a los centros educativos? Bienvenidos a la familia Suprema. Bienvenidos también a toda la familia del Mañanero, que ya estamos con ustedes hasta las 7:30. ¿Cómo vamos, Rosita María? Buenos días.
1: Hola, hello, buenos días. Buen inicio de lunes. Por favor, lunes, zapatero, lunes, para que baile, disfrute, goce de este programa que dura hasta las 7:30.

0: se reporta con nosotros aquí esta mañana. Son las 5 de la mañana con 13 minutos. 5 de la mañana con 13 minutos. ¿Cómo vamos? Buenos días. Buenos días, Cuenca. Buenos días, Ecuador. Buenos días, mundo entero. Gracias totales por ese reporte de sintonía, la gente madrugadora. Hoy ya sabe que el día de hoy, más o menos, tomé la ruta Turuguayco, también por la avenida España, luego ya la avenida Huaynacápac. Oiga, algunos lugares ya, algunos centros, bueno, diría pues algunas tiendas, en este caso, por ejemplo, las panaderías ya están abiertas sus puertas, así que desde ya le mandamos un abrazo bien chévere para toda la gente madrugadora, para toda la gente que ya está enganchada con la Suprema Estación 96.1 en FM. 5 de la mañana con 14 minutos.
1: Por favor, pueblo ecuatoriano, levántese, hoy es lunes, hay que trabajar, hay que ponerle bastante ánimo, por favor, hoy es lunes, así que por favor, usted tiene ese deber de levantarse para cumplir todo lo que tiene que hacer hoy, sus objetivos se le van a hacer realidad, así que mientras tanto, señor Daniel Terán, directamente de Cepilián, para poner a gozar hasta las 7:30, bienvenidos a los que recién se levantan.

0: comuníquese, por favor. Queremos saber cómo le tiene, si le tienen patas al hombro, si se está pegando el mañanero con nosotros. El 0999-9619 y 61 habilitado en este momento.
1: Sí, señor.
0: Abierto como mis piernas, ya lo sabe. Mientras tanto, señor Daniel Terán, ponga a bailar a todo Cuenca.

0: mañaneritos. Buenos días. Feliz día lunes. Hola. Lunes. Feliz inicio de semana, nuestra señor Rodrigo Pedro. Está María y Danielito Terán. Espero, muchachos, que se encuentren súper bien. Aquí estamos ya reportando.
1: Gracias.
0: Dejando reporte de sintonía lunes. Le cuento, pues, Rodriguito, que por acá estamos bien feriado hoy. Es Holiday, es Labor Day, celebra el Día del Trabajador.
1: Sí, ayer
0: entonces, pues, la mayoría no trabajan, están de vacaciones. Pues bueno, yo sí, bueno, venimos a trabajar un poquito. Y nada más, darles un excelente día lunes.
1: Qué bonito.
0: Pues súper bonito, mis cracks, que todo les vaya súper bien este día. Y nada más, que sigan adelante con la buena música, la buena animación, mis cracks.
1: Gracias.
0: Saludo como siempre, Ronaldito Bermejo. Este pone una cancioncita por ahí, pues póngale El Tigre Bravo, pero con los padillas, por favor.
1: El Tigre
0: Nada
1: Bravo.
0: Nada más,
1: Luis.
0: El día de mañana, saludos.
1: Gracias, mi querido Ronaldito Bermejo.
2: Buen día, muchachos del mañanero.
1: Anthony.
2: Ya siendo pancito. Gerard, te amo. Con una cancioncita de Gerardo Morán, no llores.
1: No llores.
2: Pondrás, pero.
1: Bueno,
3: good morning, mis chicos lindos, bellos y preciosos. Que tengan una excelente semana bendecida. Que todo les oye súper bien y muy rico. Saludos, Rodriguito, Rosita María y el más complaciente,
1: Tichel de
3: Mendes. Porfis, saluden a mi cuchurrumi. Y ya se despierta, no mismo, y ya tiene que salir.
1: No se despierta.
3: Porfis, la canción de la Orquesta Internacional, me gusta todo de ti. Wow. Saludos y besitos, ya saben, reportándome desde los Charazoles.
1: Qué bonito.
3: Empezando con el corre-corre de las clases. Juliana, besitos.
1: Gracias, mi querida Julie, ahí ya con los guaguas, hay que peinarlos bien temprano, hay que revisar los cuadernos. Oiga, a propósito, la lista de útiles todavía la profesora les dio unos días más para que puedan poner todo nombre y apellido y tener todo listo, ¿sí? Así que buen provecho también para toda la gente que ya se levantó temprano y está pues en estos momentos en el corre-corre. 5:23.
4: Que viene Jaimito cantando al Ecuador.

0: También a propósito, para mis amigos allá en el Cantón Biblián, sí, el día de ayer estuvieron de fiestas, bueno, estuvieron fiestas, las fiestas ya desde el día sábado, el día de ayer también, en honor a la Santísima Virgen del Rocío, así que le mandamos un abrazo bien chévere para todos nuestros amigos también allá en Biblián, 2 días, 2 semanas, ¿no? También el día de hoy, dígalo más, señor Daniel.
1: El día de hoy y el día de mañana estamos todavía en festividades, estimado Rodrigo.
0: Qué bien, ¿ah?
1: Así es.
0: Transmitido por Austro Eventos, ¿no? Uh-huh. Muy bien, bien, Daniel Terán, bien, Daniel Terán. Casi no ha dormido nada el día de hoy.
1: Media hora nomás.
0: Media hora y se vino acá.
1: Estuvimos en el show con Los Padilla y Troy.
0: Bueno, estuvo bueno. ¿Cantó? ¿Bailó?
1: Sí, sí, sí.
0: ¿Disfrutó?
1: Claro.
0: ¿Sí? ¿Hizo de todo?
1: De todito.
0: 5:27 a.m. ¡Buenos días!
2: Vamos a levantarnos, por favor, la gente en Molleturo, Ricaurte, Nulti. Buenos días, El Valle. ¿Cómo se despiertan los amigos allá en Sitcay, Baño, San Joaquín, Checa, Chiquintad, los amigos Incumbe, Quinjeo? Quédese hasta las 7:30 con lo mejor de la música ecuatoriana. Señor Daniel Terán, usted es el encargado de llevar este programa al éxito. Así que, por favor, dele vatio, papá, dele, dele, que suene fuerte El Mañanero.
0: ¡Dale!

especial para Carmen Ortega, escuchando la radio allá en Talqui. Gracias totales. ¿Qué dice Rodriguito Paira? ¿Cómo vamos? Buenos días, Rosita María, señor Daniel Terán. Estamos a full sintonía, como siempre, desde la parroquia Cumbe. Estamos a full sintonía ya, como siempre, con

Jackie, gracias. Gaby Chunchi, buenos días, mi querida Gaby Chunchi. Una buena mañana para usted. Y también queremos enviar saludos para nuestros amigos allá en Checa, San Miguel de Checa. A propósito, estaremos en el Festival de Danzas en San Miguel de Checa el 20.

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1: ¡Ey! ¡La hora, la hora, la hora, la hora, la hora, la hora, la hora, mi patrón! Soy a las 5 de la mañana con 36 minutos, 5 de la mañana con 36 minutos. Oiga, ¿sabe qué? Quiero también enviar un saludo muy chévere para todos, para toda la gente de la Orquesta Venus, la Orquesta de Cuenca. A propósito, el día de ayer tuvieron también una presentación en el centro de Loja, en el honor a la Santísima Virgen del Cisne. Así que lleno total, nos dicen los muchachos. Ahí está para el comandante, para Fernando Pintado, director de la Orquesta Venus, y para todo el personal. Como siempre, van llegando ya acá a la ciudad de Cuenca, que bueno, les ha ido súper que chévere, súper que bacán, ¿ah?
2: Rodrigo, sí. Una acotación, para el día de hoy también tenemos festividades de la Virgen del Rocío. Entonces, el día de hoy se estará presentando Decisión Vallenata, estará también María de los Ángeles y Los Búfalos.
1: Sí, qué chévere allá en
2: Biblián.
1: En Biblián, en honor a la Santísima Virgen del Rocío. Rocío. Sí, qué bien, qué bueno. Oye, estamos de fiesta, estamos de pachanga. Sí. ¿Va a ir jalando o no va a ir jalando? ¿Nos vamos o no nos vamos?
2: Vamos. Y a los que no puedan asistir, pueden observar por Austro Events, estaremos transmitiendo en vivo.
1: Eso, Austro Events. Muy bien.
2: Así es.
1: Bueno, señor, soy a las 5 con 37 minutos. Saludos también para mis amigos allá en el sector El Paso, ¿sí? El Paso del Cantón Nabón, que estaremos el día sábado 26, ¿sí? El día sábado 26 con mi pana, con el guagua pintado, allá en El Paso de Nabón. Sí, señor. Y lo que se viene ahora.

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1: ¡Oh! Ya estamos de vuelta. Ya estamos de vuelta, señor. Soy a las 5 de la mañana con 54 minutos. 5 de la mañana con 54 minutos. ¿Cómo vamos? Buenos días. Buenos días, familia suprema. Siempre por ese reporte de sintonía. Mi pana Charlie, buenos días. Saludos a toda la familia suprema desde Filadelfia. Full sintonía, como siempre. Escuchando la radio. ¿Qué dice nuestro pana, el Mickey Tenesaca? Mañaneritos, buen inicio de semana. Un saludo para el inigualable, el único, el original, el crack de Nulti, o sea, yo mismo. ¿Qué dice Mickey Tenesaca? Aquí estamos siempre, dice, el día de hoy el Mickey Tenesaca está de cumpleaños, así que felicitaciones para el Mickey Tenesaca, que hoy está de Happy Birthday to you, así que felicitaciones, que lo cumpla feliz, y que vive el cumpleañero.
2: Que vive, que reparte la tosta y que le hagan también soplar la vela. Saludito, buenos días, mi querida Erika Cervantes desde Sayosí presente. Hello, buenos días, Rodriguito, Rosita María, acá escuchándole como siempre. Hoy me levanté un poco tarde, pero aquí estamos escuchando la radio. Michelle Pineda, buenos días a los amigos allá en panadería Hot Pan. Ahí está mi querida Michelle Pineda, masa que amasa y dale, que dale. Rosita Moncayo, buenos días, mi reina también. Saluditos a cada una de las mujeres

0: emprendedoras que se levantan tempranito. Mi querida Vanessa Chima, guardia de seguridad. A la gente maravillosa ahí en el terminal de Cuenca, ¿cómo vamos? Buenos días. A los amigos también del transporte pesado que andan de norte a sur, de este a oeste. Evelyn Vicuña dice, buenos días, Rosita María. ¿Será de poner una de... unita de las mías? ¿Cuál? Pues que hay unas adivinas. Iván Raúl Rosales, buenos días. ¿Cómo está mi rey?
1: A ver, buenos días, tríos de HDP, o sea, hijos del pueblo. Por favor, la canción del grupo Vaselina, solo por el chiquito, solo por el chiquito, ¿ya? Saludo muy especial. ¿Qué dicen, amigos del Mañanero? ¿Cómo vamos? Buenos días, por favor. Queremos enviar un saludo también para mis pequeños, para Josué, para Fernando y también para Camila, que ya se levanten, por favor. Ya la mamá ya les preparó el cafecito. Es hora de levantarse, muchachos. Hay que prepararnos, hay que salir temprano a la escuela. Que les vaya muy bien en esta mañana. También para la gente del transporte urbano, ¿cómo vamos? Buenos días. Calentando motores a esta hora de la mañana ya. Calentando motores, le mandamos un abrazo bien chévere. Para toda la gente del transporte urbano, también nuestros amigos taxistas, el transporte mixto también, ¿cómo vamos? Buenos días. 5 de la mañana con 56 minutos.

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1: ¡Oiga la hora! La hora, mi patrón. Soy a las 6 de la mañana con 2 minutos. 6 con 2 minutos. ¿Cómo vamos? Buenos días. Saludos para...

0: buenos días. Buenos días, buenos días, buenos días. Reportando sintonía desde el urbano. Ya mismo por salir de turno, línea 12. Bendecido día, nos dice. Ahí está para Pachequito. Le mandamos un abrazo bien chévere para Pachequito. Siempre atento a la programación. Para la Zambita también nos dicen. Buenos días, amigos del Mañanero. Buen inicio de semana, señor Daniel Terán, Rosita María. Y también para usted, Rodrigo Paila. Que todo le vaya muy bien. Gracias. Buenos días, joven Rodrigo, Rosetta María y el señor Daniel Terán. Bendecido día lunes, buen inicio de semana. Que todo les vaya súper que chévere, súper que bacán. Por ahí está nuestro buen amigo, no nos dice el nombre, oiga. Quisiera identificar, pues, ¿no? A nuestro amigo, diga quién es su nombre. Bueno, todavía tiene como perfil. Sin Dios no hay nadie, no hay nada, ¿sí? Y está bien. Saludos también para Lucy. Hola, Lucy, ¿cómo vamos? Desde la Uncómetro 199. Saludos, lindo día, muchachos. Que todo les vaya súper que bien.
1: Oiga, saluditos para mi querido Alex Galarza, alias el Bomber Mix, vean. Bombero y DJ, que sí sé qué es. Saluditos para Alexito, que hoy dice, estoy escuchando la radio, ya voy rumbo a mi trabajo, dice. ¿A dónde? Pues, ¿a dónde?

Flores también. Saluditos, mi amor bello, y a todos los taxistas que recién se van conectando a la 961. Por favor, recuerde que la cita de hoy hasta las 7:30. Luego de las 7:30 usted verá lo que hace, usted verá con quién se pega el mañanero. Mientras tanto, 6:05. Señor, la niente,

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1: Esclarece la aurora el bello cielo. Otro día de vida, oh Dios, nos das. Gracias a vos, creador del universo, oh Padre nuestro que en el cielo estás. Nuestras voces unimos al concierto que el universo eleva en vuestro honor. De la tierra, el cielo, el mar profundo, oh tierno Padre, magnífico Hacedor, conservad nuestras almas sin pecado. A nuestro cuerpo da fuerza y salud, a nuestra mente iluminad piadoso un rayo benéfico de luz. Por nuestro Ecuador lo suplicamos, por la Iglesia elevamos oración, por nuestros caros padres y familias, porque dichosos los hagáis, Señor. A nuestros gobernantes, dales tolerancia, que entiendan a nuestro pueblo sediento de justicia. En vuestro santo nombre comenzamos este día de vida que nos das. Haced que lo acabemos santamente, oh Padre nuestro, que en el cielo estás.
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0: reporte escolar. ¿Cómo vamos? Buenos días. Una buena mañana para usted, mi patrón. Ahora sí, ¿quién habla? Buenos días. Hola, ¿quién habla? Hello.
1: Buenos días, mis amigos de la Suprema, estacionando 26.1 FM, la carita feliz. Hoy lunes, inicio de semana. Un saludito para la hormiguita dormidona. En Arancay, pero no se encuentra en Arancay, se encuentra en Loja. Otro saludito para el trío prohibido de la radio, la 96.1 FM. Una cancioncita así de Abraham, tan amables. Rocío, de Rockstar.
0: Bueno, bueno.
2: Muy buenos días, el mañanero, radio 961. Nos levantan a las 5 de la mañana todos los días.
0: Señor.
2: Pedrito Paila, Luz María y todos los que conforman el mañanero, bendiciones y éxito.
0: Ajá.
2: Hoy lunes y el cuerpo no lo sabe.
0: ¿Sí?
2: Saludos para mis bendiciones. Para Carlos Figueroa y Jocelyn Figueroa.
0: Qué bien.
2: Te amo mucho. Ellos son el motor de su trabajo todos los días, de lunes a domingo.
0: Qué lindo. Gracias.
2: Y saludo para mis compañeros al 380 418 421. Al 377.
0: Amén.
2: Al 388.
0: ¿Quién más?
2: Y a todos los demás, los compañeros, levantarse.
0: Esa es.
2: Con el mañanero.
0: Gracias.
2: A esos mandarinas.
0: ¿Quién más?
2: Y salir del closet. Misiones y éxito. Hoy
0: Hola.
2: Lunes. Aquí, reportarse del Negrito de la Salsa, el 428.
0: Hola, Negrito de la Salsa. Hola, buenos
3: Muy buenos días, señores. De la 961,
0: señor
3: del Mañanero, señor Diego Paida, señorita Rosita María, señor DJ Daniel Terán y el señor Nayel Mosquera. Pues le saluda como siempre, su señor oyente, desde Palma de Mallorca, España, deseándole siempre todo lo mejor, dando gracias a Dios por un nuevo día de vida.
0: Qué lindo.
3: Y desearles también siempre todo lo mejor, un excelente inicio de semana, que les vaya todo de lo mejor. Y si me pueden complacer con la canción La Flor del Chimbalito se llama Flor del Chimbalito. Hay muchos artistas que cantan esto. He visto hasta una orquesta que canta. Les agradecería. Y nada, muy buenos días allá, muy buenas tardes acá.
0: Gracias, Hermelinda.

0: 18, 411.
1: Ya
0: sabe, Rodriguito, bendiciones.
1: Gracias, buenos días. Ahí nomás, señor, ahí nomás. Rosita María.
2: Oigan, saluditos para Jennifer Ojeda. Acá estamos, dice. Nosotros también hacemos, dice. Carreritas en el taxi, no solo los hombres. Mi querida Jennifer Ojeda, saluditos para usted, mi reina. Y para todas, toditas, todas quien también están del otro lado en el transporte. Los amigos que están de la Fuerza Amarilla. ¿Cómo no? Dieguito Olvera, buenos días. Hello, my friend, por acá haciendo mi reporte de sintonía, mi Rosita María. Escuchándole, estamos acá desde el Control Sur. Gracias a esa gente maravillosa, a esos panificadores. Buenos días, mis amigos panificadores, las diferentes

0: Soy a las 6 de la mañana con 23 minutos. 6 de la mañana con 23 minutos a esta hora. Tenemos recomendaciones importantes, Rosita María.
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0: a esta hora, por favor, ya todos desayunando, saliendo, saliendo a la escuela, saliendo al colegio. Señora, por favor, no se olvide, no se olvide de llevar todos los útiles, la mochila también, sí, vaya bien peinadito al guagua, por favor, porque hoy, hoy va con uniforme de elegante, sí, hoy, hoy es uniforme de lunes, así que pantaloncito de tela bien planchado, camisita blanca bien planchada, corbatita también. Bueno, que le vaya bien el día de hoy. Hola, muchachos del Mañanero, ¿qué tal? ¿Cómo vamos acá en los Estados Unidos? Dice, hoy es el día de vacaciones, estamos descansando y escuchando la Suprema Estación, gracias. Saludos a mi amigo Luchito Mendieta, de parte de Ángel Chacho, desde Brooklyn, desde los Estados Unidos. Ahí está Luchito Mendieta, su gran amigo, le saluda desde los Estados Unidos. Ahí está Angelito Chacho, ¿cómo vamos, Angelito Chacho? Buenos días. Saludos también para nuestro gran amigo, para el flaquito Víctor, siempre pendiente de la Suprema Estación. ¿Qué dice Rodriguito Paida, Rosita María, señor Daniel Terán, el triplete mañanero? Aquí estamos escuchando la radio rumbo a la ciudad de Azogues. Estamos en la autopista Cuenca-Azogues, que nos vamos de trabajo, dice. Gracias, buenos días. Saludos, jóvenes, ¿cómo vamos? Aquí estamos en el urbano escuchando la programación. Estamos en la línea 27 bajando desde Sinincay rumbo a Baños. Gracias, buenos días, muchachos. Qué bien, ¿eh? A ver, ¿qué dice Rodrigo Paira? ¿Cómo vamos? Buenos días. Saludos también, por favor, para Carmen Ortega, de parte de una persona que le quiere un montón. Gracias, chicos. A ver, chicos, por favor, saludo muy especial para mis dos amores, para mis dos adorados amores, que lo amo muchísimo, para mi hermano que ya está yendo a clases, también para mis dos amores, se llaman, para Julián Remache y también para Gabriel Guamantario. Gracias, bebés, que les amo un montón, dice ahí la familia. A ver, Lucy también, buenos días, muchachos, aquí estamos escuchando la radio desde el sector de Totoracocha. Buenos días, saludos también para nuestra buena amiga, para Mari Jadán, siempre atento a la programación. Saludos también para Mauro, para el chino Mauricio. Buenos días, mis panas del Mañanero.
1: Justin Mejía, mi rey, buenos días. A usted que recién está abriendo el ojete. Hey. Ojete, van a pensar que es otra cosa. Así que, por favor, la comunicación directa, porque...

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0: Chema.
1: Oiga, ahí estamos de vuelta. Esas son las pegaditas del señor Daniel Terán. Las pegaditas del señor Daniel Terán. A esta hora de la mañana, señor, ¿quién habla? Daniel Terán, buenos días, hello.

0: Hola.
1: Hola, hola, muy pero muy buenos días, mis mañaneritos preciosos, deseándoles excelente comienzo de semana, que todo les vaya bonito.
0: Gracias.
1: Aquí ya, como siempre, reportando sintonía, bendiciones y buen inicio de semana.
0: Gracias, Mari, buenos días. Hola, ¿quién está por ahí? Hola, hola,
2: muy
0: hola.
2: Buenos días, muy buenos días, jovencito de la 961. ¿Qué tal? ¿Cómo están, muchachos?
0: Julio Blanco.
2: Inicio de semana, licenciado Paida, muy buenos días. Rosita María, buenos días.
0: Sí,
2: muy buenos días. Deseándoles una hermosa semana. Éxitos, éxitos, maestros. Llenas pegaditas de Daniel Terry. Andarán poniendo la canción Rumbo al Sur. Bendiciones, bendiciones, reportando sintonía de Chicago Pamba.
0: Gracias, buenos días. A ver, nos dice, saludos. Saludos de parte de la doctora Juguetes. Saludos para ustedes, amigos del Mañanero. Buen día, bendecida semana. Porfis, la canción de Manolo, Pedazo de Luna. Un abracito para ustedes, gracias.
2: Yeah.
0: Ahí está la doctora Juguetes, se reporta con nosotros desde los mismísimos Charazoles, gracias. Hola, que dice Rosita María, Rodrigo Paida y el señor Daniel Terán. Estamos escuchando la radio desde Azogues, qué bien, ¿ah? La gente de Azogues, también la familia Quintuña, atentos al programa de hoy.
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3: 6:53 a.m, así que por favor recuerde su reporte de sintonía. Hoy lunes estamos en las pegaditas del señor Daniel Terán, así que dele, mi rey. Suena bonito en la 961.
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0: Ahí está la canción. 6:57. Saludos también para toda la gente que ya está, como siempre, saliendo a sus lugares de trabajo. Que le vaya bien a los a la gente que el día de hoy está empezando con su emprendimiento. Que todo sea un éxito. Que papá Dios siempre les bendiga, les colme de muchas bendiciones a usted y a usted también. Saludos para la señora Charito. ¿Cómo le va, mis amigos del Mañanero? ¿Cómo están ustedes? Muy buenos días, por favor. Estamos a full sintonía desde el sector de Totoracocha. La doctora Juguetes dice: yo vivo acá en la ciudad de Cuenca. Mi hermana es la que vive ahí en los Charazoles. Saludos, doctora Juguetes, buenos días. Saludos también para nuestro buen amigo, para don Clever Gutama. Está escuchando la radio allá en Molleturo. Estamos a full con la Suprema, nos dice. Gracias.
1: Linda, señor. 6:58. Las pegaditas suenan. Y

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7 de la mañana con 17 minutos. 7 con 17 minutos. Póngase a tiempo, por favor, va saliendo ya a su lugar de trabajo. Oye, quiero saludar a nuestros amigos de la

0: con la jefa hace poquito.
1: ¿Qué pasó?
2: Dice que sí le va a dar el aumento.
1: Sí nos va a dar
2: el aumento. Pero de lentes, para que se fije bien cómo trabaja, dice. Sí, sí, ya ahorita acabo de escribir.
1: Hoy a 7:18, la señora Jacqueline Ivanova se reporta con nosotros desde la ciudad de Quito. Nos dice, muchachos, ¿cómo les va? Buenos días. Excelente mañana para ustedes. ¿Cómo vamos? Rodrigo Paida, Rosita María, señor Daniel Terán. Estamos a full sintonía desde el sector de, a ver, desde el mercado 12 de abril. Un abrazo bien chévere para todos los comerciantes en el mercado 12 de abril. Un abrazo. Saludos también para mi cabo, dice, para Anthony, escuchando la radio desde el centro de la ciudad.
3: Oiga, allá en las herrerías a full sintonía con la 961. 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
3: 7:19 en el Austro Ecuatoriano. La chicha.

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0: 7 de la mañana con 33 minutos, 7:33. Bienvenidos mis cracks, familia suprema, mamachos y mamachas. Bienvenidos todos a este lunes 7 de septiembre del año 2026. Abogado, buenos días, bienvenido.
1: Muy buenos días.
0: Dani Bustos, bienvenido, buenos días.
2: Buenos días con toditos.
0: Guzmán en los controles. Arrancamos esta emisión informativa con las tristes noticias de que empiezan nuevamente los incendios. Se empiezan a registrar en toda la provincia de La Suay. Y terrible, porque la noche de ayer, y esto era realmente triste, porque se podía observar, yo creo que desde cualquier lugar de la ciudad, como el Cerro Guaguayumi estaba ardiendo, Dani, abogado.
1: Sí.
0: Terrible.
1: Terrible, ayer en la noche y se veía de largas distancias.
0: Cerro Guaguayumi, aproximadamente 3.000 metros sobre el nivel del mar, y pues es un cerro histórico, es un cerro pues que representa a las culturas cañaris, a los incas, a Laguna de Quintuña, y muchísimos senderos turísticos. Es representativo para todos el Guaguayumi. Yo creo que es un emblema de la naturaleza, del paisaje. Sí. Es un área de vegetación que suele ser afectada por quemas en temporada seca, es lo que nos dice pues parte de la información. Sin embargo, el cuerpo de bomberos de Cuenca se desplegó junto a varios moradores de la comunidad local para lograr combatir y liquidar las llamas. Bomberos Cuenca, en coordinación con el EQ911, lograron pues monitorear el avance del fuego en tiempo real mediante cámaras de videovigilancia del sector, y se pidió a los conductores ceder el paso para que varios patrulleros y además personal del cuerpo de bomberos y vehículos puedan dirigirse al sitio. Pues es terrible, en verdad, abogado. En verdad fue un evento terrible, afectando a varias zonas de vegetación. No hay reportes de la información sobre las hectáreas exactas todavía, ni las viviendas que fueron pues consumidas por el fuego. Yo creería que no hay hasta el momento. Eso se pudo controlar después de varios minutos de que este incendio pues quemara todo, parte del Cerro Guaguayumi. Y las imágenes en verdad eran terribles, se podían ver desde cualquier lugar de la ciudad.
1: Ojalá alguien pues haya tomado unas fotos, haya filmado a los causantes, porque a mí no me van a convencer de que han dejado por ahí una botella, no, de que la naturaleza, de que el sol hizo esto. Señores, esto es para mí 100% mano del hombre.
0: 7:35, y usted nada más recuerde que si usted es agarrado pues quemando estas vegetaciones, puede irse de 1 a 3 años a la cárcel. Eso ya es un delito. Así que por favor, no lo haga, porque el daño causado además es tremendo, es irreparable. 7:35. Dani.
2: Buenos días, Suprema. Por favor, que nos ayuden comunicando que encontramos los documentos del señor Diego Fernando Barbecho Bravo. Por favor, comunicarse al 095-960-7948. Repito, 095-960-7948 del señor Jorge Narváez.
0: 7:36, abogado.
1: Y tenemos más información para ustedes. Mucha atención. Un ciudadano alertó sobre la presencia de un sujeto que merodeaba varios locales comerciales en los alrededores de la iglesia de San Sebastián. Según la denuncia, el individuo habría mostrado un cuchillo para intimidar a moradores y transeúntes del sector. Los vecinos solicitan una mayor presencia policial y piden a las autoridades verificar esta denuncia y adoptar las medidas necesarias para garantizar la seguridad en la zona.
0: Esto es en San Sebastián, abogado, en San Sebas.

0: Donde podemos observar que el hombre, no sé, dice, quiero que me meta una inyección, no sé. Pero la cuestión es que se alza el buzo.
1: Sí, sí.
0: Y en el buzo, pues, se puede observar, abogado, el cuchillo.
1: Sí, y no es nuestro caterva, ya dicen, el caterva.
0: No es nuestro caterva. No es nuestro caterva, no. Parecido, pero por el peinado nomás. Nada más.
1: Sí.
0: 7:37 a la gente de San Sebas, pilas, estaría merodeando este hombre. Y claro, la forma de amedrentar es, de hecho, el tonto, quiero que me pueda poner una inyección aquí. Y ahí ya muestra, pues, horrendo matachanchos que tiene guardado. Así que, por favor, todos organizarnos, la gente de San Sebastián, a ponerse pilas. 7:37, Dani.
2: Tenemos una denuncia que es muy recurrente en el sector de la avenida Primero de Mayo, desde las Américas hacia arriba. Trailers parqueados todos los fines de semana en los parques lineales de la avenida Primero de Mayo. Mire usted, y es ahora el tráfico es súper pesado, por lo que la gente está subiendo a las unidades educativas que hay por el sector, pero ellos no tienen la más mínima intención ni siquiera de moverse, a pesar de que muchas veces está el EMOP pidiéndoles que se retiren, hacen caso omiso.
0: Y en este momento, pues, justamente esa vía muy utilizada para los padres de familia, para que los niños vayan a las clases, como ya lo mencionaba el Dani. Así que, por favor, nosotros hacemos un llamado al EMOP y al PANA. Claro, yo sé, pues, no hay lugar donde estacionar un tráiler, abogado, pues no es así nomás. Sí. Pero hay cuestiones que se deben respetar y tener en cuenta. 7:38.
1: Y tenemos otra denuncia, mi estimado Guzzi. Terrible está esto, terrible. Pues dice, hace un mes, dice atrás, fui atacada por un perro en el barrio de donde vivo. Le pedí al dueño que le amarre bien, pero ahora de nuevo, esto sucedió el día viernes. El perro suelto, y miren lo que me hizo, dice ahí, tiene unas imágenes, terribles las imágenes, lo que hizo un perro que está, pues, suelto en la vía pública, ahí lo van a ver, le dejó, imagínense.
0: En verdad son terribles las imágenes, sí, la mordida creo que es.
1: Imágenes.
0: Se puede ver,
1: sí,
0: pero
1: es un perro grande, dice, pero la dueña no hace caso de amarrar al perro. Señora, pues, un perro de estas condiciones es muy peligroso en la parte de afuera, como dice la señora, me mordió a mí y no a mis niñas que son pequeñas. Imagínese a una, ¿qué le haría, pues, a una niña pequeña este perro? Es realmente un peligro constante este animal. Por favor, señora, póngalo en su casa, téngalo a buen recaudo, o si no, pues, la persona esta también ya, que fue afectada, va a poner la denuncia, y algo tendrán que hacer las autoridades, porque un perro de estas condiciones no puede estar libre en la calle.
0: Imagínese. Abogado, si por favor nos repite el lugar, el sector.
1: Sí, aquí lo tenemos, vamos a ver, es por el sector en la vía al Valle, en la vía al Valle, sí.
0: Y si por favor nos lo puede enviar para subir a las diferentes redes sociales, porque
1: en el sector de Castilla Cruz.
0: Las imágenes son terribles.
1: Sí, terribles las imágenes, la señora está, pues, sumamente perro, molesta, esto es de... vecinos dicen, dicho que se haga algo, por favor, porque esto está fregado. El dueño del perro, dice, es la doña Carmen, acá nos da hasta el nombre de la señora.
0: Y parecería, según
1: el nombre,
0: escucho,
1: de la denunciante.
0: Dicen que es un pitbull. Es un pitbull, es lo que manifiesta el hombre. En verdad que la pierna está completamente herida, la pierna está realmente sangrando, las imágenes son tremendas. Realmente cuestan observarlas, así que por favor, nosotros lo vamos a redireccionar a quien tengamos que redireccionar. Y recuerde usted siempre, no es que mi perro es mansito, ya ok, puede ser mansito, puede ser un lindo, pero su perro está. Es su responsabilidad y su perro está sin cadena.
1: Es de Castilla Cruz, así que doña Carmen, el esposo es don Bolívar.
0: Y don Bolívar está cabreado.
1: Sí, no, o sea, no, el dueño del perro es
0: don Bolívar.
1: Sí.
0: Don Boliche, no
1: se llama.
0: Doña
1: Carmen y don Bolívar son los dueños del perro, están plenamente identificados. No sé, pues yo de mi parte, con lo animalista que soy, yo si algo le pasa así, algo similar a los de mi familia, yo tomaría
0: otras acciones de inmediato.
1: Sí.
0: Sin duda alguna.
1: Y
0: sí.
1: No crea que los afectados lo van a hacer, así que si usted ama a su mascota, póngalo a buen recaudo.
0: Vuelvo y repito, si su perro, pues, está sin cadenas, si su perro comete ese tipo de accidentes, este tipo de agresiones a la gente, es su culpa, es culpa del dueño. Si usted le da chance a que vaya sin cadena, que vaya sin collar por la calle y ataque a la gente, eso es su responsabilidad, pero es que no le puedo tener al perro encerrado, pues vaya y pasele, porque un perro es una gran responsabilidad y todo lo que haga el perro, pues, es culpa del dueño. 740

0: 31 minutos. Dani, el pueblo habla.
1: Buenos días, Suprema. Para pedirles por este medio que nos ayuden colocando una parada de bus intermedio a la salida de Misicata y Las Américas, ya que están demasiado lejos las demás paradas. Debo comentarle que están haciendo arreglos a la vereda justo en ese sector, en Las Américas y salida a Misicata. Esperemos que parte de ese arreglo sea la nueva parada que están solicitando, que ya es recurrente esta solicitud que hace, porque la parada siguiente está en las Isabela Católica y Américas, casi 3 cuadras más abajo.
0: Realmente es grande. Realmente es largo el trayecto. 7:42, nosotros abogados nos vamos hasta Manabí, porque la noche de ayer, en verdad terrible, 4 personas fueron asesinadas, entre una de las personas asesinadas, una niña de aproximadamente unos 12 años. En verdad fue
2: terrible.
0: Sí, abogado, pues el hecho se dio ese domingo 6 de septiembre, pasada las 18 horas, cuando sujetos armados irrumpieron en el centro recreacional La Poderosa, esto en el cantón Montecristi, provincia de Manabí. Y este video en verdad es tremendo, ¿no? La señora reclama por la vida de su hija. Vamos a escucharlo.
3: ¡Está viva! ¡Ayúdame a moverla! ¡Vamos a llamarla! ¡Está viva!
0: No. 7:43 minutos. En ese preciso momento le dicen pues a la señora que su hija habría fallecido.
2: Sí, no.
0: Tremendas
2: imágenes. El amor de madre, ella quiere ver cualquier reacción, no vital, pero no, ya
0: terrible, no. Terrible,
2: ¿no? Ya no.
0: Terrible. A propósito, nada más, la niña, que en paz descanse, pues que debe estar en el cielo en esos momentos. Irlis Adalai Flores Mendoza, así se llamaba. Entre 12 y 13 años de edad, la asquerosa inseguridad de este país. 7:44.
2: Y hablando minutos de inseguridad, mi estimado Juan Andrés, me envían unos videos. Acá, pues, la inseguridad terrible aquí en la ciudad de Cuenca. Hoy a las 2:36 irrumpieron delincuentes fuertemente armados. Llegaron en una camioneta doble cabina que a propósito ya está identificada plenamente. Se ha hecho un barrido, se ha hecho pues un mapeo, una triangulación de las cámaras de toda la vía al valle, incluso la entrada, toda la vía al valle. Ahí está, llegan en esta camioneta doble cabina de color blanca. Ahí va a ver como a las 2:36 llegan, pues, y lo terrible de esto es que ingresan a la vivienda, sorprenden a las personas que estaban adentro, les encañonan y no se sabe qué buscaban, pero alborotaron todo. Y por ahí alguien logró activar una alarma, fue cuando huyeron, pero estaban casi una hora en el interior. Imagínese el infierno que vivió esa familia, casi una hora. Esto es en el sector de Agua Buena. Repetimos, ya están identificados, la policía ya hizo su trabajo, levantó huellas dactilares y dicen que en las próximas horas estarán siendo identificados estos delincuentes. Entre 6 en una camioneta doble cabina, 4 ingresan a la vivienda. 4 ingresan ahí, ya en la parte final se puede ver cómo están pues todos encapuchados. 4 ingresan a la vivienda, 1 se queda vigilando en la parte de afuera y el otro listo en el volante del vehículo para seguramente para el escape, ¿no? Ahí está, mire, ahí está, ahí se les puede ver a los individuos. Son las ahí está, mire. Están 3 y uno va por acá, por cerca de la puerta. Total, ingresan 4 y uno se queda vigilante para alertar.
0: El famoso chivo expiatorio.
2: Así es,
0: dice.
2: Y el otro está en el volante del vehículo, pilas
0: para soplar,
2: arrancar.
0: Ya me imagino.
2: Sí, pero ya están identificados en esa cámara. No se ve mucho, pero en las otras cámaras, que porque ya se ha hecho un barrido, ya se les identifica plenamente el vehículo y ya pues la policía ha dicho que en las próximas horas estarán dando ya resultados sobre estos malditos delincuentes.
0: Y confiamos en la palabra de la Policía Nacional y esperamos esos resultados, no esperamos menos. Porque si ya han ido y ya tienen las evidencias de abogados, pues deberían ya armar la investigación y determinar pues quiénes podrían ser los posibles sospechosos y en los próximos días determinar ya quiénes fueron los culpables, quiénes serían los asquerosos que estarían detrás de estos robos. Abogado, nada más nos recuerda, en el Valle justamente nos decía
2: En Agua Buena.
0: En Agua Buena, donde sí, la situación.

0: Es tranquila.
1: Sí, exactamente. Y los moradores también de su parte, ya pues esto fue la, creo que la gota que derramó el vaso, como han dicho, es una, un barrio tranquilo, ya están ya tomando acciones, tienen reunión, van a tener reuniones y pues esperemos que Barrio Unido, señores, tengan mucho cuidado.
2: Abogado, nada más para terminar, ¿a qué hora más o menos se suscitó este robo, esta
1: inversión de asquerosos? A las 2:36 de la mañana es la hora que ingresan a ese domicilio y permanecieron hasta más de las 3 de la mañana. Imagínese, les tenían encañonados a los habitantes, imagínese la terrible desesperación, el miedo, el susto, el pavor que sentía esa familia, pues... terrible situación.
2: 7:47. Dani, vamos con mensajes del pueblo y si por favor hacemos pasar a las señoras de abogado que nos han visitado el día de hoy. Dani, por favor.
3: Escarchita da diciendo a la dirigencia del Cuenca que yo estuvo bueno su pelea con GFI. Están matando al equipo. Ya es hora de buscarle una salida a esta crisis institucional y deportiva. El Cuenca no se va.
2: 7:47, 7:48. Ya vamos a hablar del más grande que realmente está pasando una situación terrible. Nada más para que usted recuerde que antes del mundial el más grande estaba en el segundo lugar de la tabla de posiciones. Hoy por hoy está ya pues en el cuadrangular del descenso. 7:48. Tenemos la visita de la señora Carmen Tenesaca. Ella nos ha visitado el día de hoy. Pues se está realizando una gran rifa solidaria a favor del niño Ricardo Delej. Bienvenida, muchísimas gracias por visitarnos, señi querida. Cuéntenos. ¿Qué le sucede? ¿Qué le sucede pues al niño? ¿Qué le sucede al guagua?
4: Buenos días con todos. Mi nietito se va a operar. Él tiene una hernia y dos quisques. Se va a operar. Estoy hablando yo porque soy la abuelita. Mi hija falleció hace un año y el niño está a cargo de mí.
2: ¿Ustedes pues en este momento como su mamá?
4: Sí, sí, el niño. Somos unas personas de bajos recursos. Mi hijita falleció hace un año, tenía un tumor. Entonces eso espero apelar a las personas de buen corazón que por favor me ayuden comprando un boletito.
2: La rifa será el 19 de septiembre y será transmitido pues a las 17 horas por Facebook. Usted podrá conectarse a la transmisión de Facebook Live para ver qué es lo que sucede, para ver si se puede llevar pues una cocina semi-industrial, 4 quemadores, 2 cilindros de gas, puede ser también un juego de ollas o un parlante amplificado. En total serán 11 premios y pues la rifa será con un objetivo de salud del niño Ricardo Delej. Si usted tiene el chance de comprar un boleto, si está en la posibilidad, sabemos que en este momento pues la situación es dura, pero si tiene el chance, por favor, llamar a los números, si nos puede ayudar con un número celular, su número, perfecto. Número de celular es del 099-763-0261. Vuelvo y le repito, 099-763-0261. El número de cuenta no lo paso, porque puede prestarse para un montón de delincuencia y un montón de criminales que andan detrás de estas causas. Pero el número sí lo voy a repetir. Si usted tiene el chance de apoyar, pues al niño Ricardo Delej, llamar al 099-763-0261. Tiene una hernia, pues, y tiene 2 quistes que han sido identificados por los médicos. Así que, por favor, si tiene el chance, será en buena hora, pues la rifa se llevará el 19 de septiembre y será transmitida a las 17 horas por Facebook. Señora Carmen Tenesaca, pues ella es la representante legal, es la abuela, pues, del muchacho. Así que, en verdad, que su ayuda, pues, ayudará muchísimo. Nada más, señi, ¿dónde fueron identificados estas hernias? Esta hernia, de hecho. Sí, por favor, lo puede decir.
4: La humanitaria le hicieron.
2: No, ¿en qué parte de su cuerpo?
4: En los testículos.
2: En los testículos. Terrible, terrible. Nada más para que usted entienda la situación, que la situación está terrible. Así que, por favor, si tiene el chance de apoyar, sería en muy buena hora. 7:51. ¿Algo más que nos quiera decir?
4: Que les agradezco muchísimo y espero a la gente de buen corazón que, por favor, me ayuden con un boletito. Les agradezco mucho de parte de mi nieto. Que Dios les pague, que Dios les bendiga. Muchísimas gracias.
5: Lo quitamos el teléfono de la rifa.
2: Por favor, nada más, 099-763-0261, 099-763-0261. La señora Carmen Tenesaca, pues, estará encantada de hablar con ustedes. Si tiene el chance de apoyar, pues, en verdad que ayuda muchísimo. 7:51, nosotros continuamos, señi, todo va a salir bien. Cualquier cosa, manténganos informados. Y esperemos pues que el flaco esté ahí, va a estar ahí. 7:51, Dani Bustos.
3: Buenos días, les saluda una moradora del barrio Los Trigales.

0: es por denunciar al municipio, ya que en Los Trigales hace 6 meses que no terminan de concluir los arreglos de la vía Vicente Alvarado. Y ahora la dejaron nuevamente sin trabajar, manifestando que no tienen materiales, ocasionando que no tengamos nuevamente servicio de transporte. Mire usted el video.
1: 7:52 minutos, y en verdad, pues, abogado, que ahí se ve los arreglos, la calle completamente tapada, no pasa ni una moto por ahí.
2: Necesita transportarse hacia los establecimientos educativos.
1: 7:52, lo vamos a redireccionar. Esto, Dani, si por favor nos repite el lugar.
0: En la vía Vicente Alvarado.
1: Perfecto, 7:52 minutos, 7:52. ¿Y qué pasó con el más grande? Dice, loco, ¿qué le pasó al más grande? Ay, loco querido, ¿qué te diré? El más grande perdió la noche de ayer en un partido que yo pensé que el más grande lo iba a ganar sin problemas. El más grande, pues, perdió la noche de ayer y se compromete, ¿no? Porque queda completamente jugado. Pues el último partido es contra la Liga de Quito y el más grande ya está en el cuadrangular del descenso. De hecho, no sé si son seis, son seis en el hexagonal del descenso. Hexagonal del descenso, para ser específicos. El más grande, que simplemente ganando el partido de ayer, yo estoy seguro que, pues, salvábamos ese hexagonal. Estábamos otro año en la A.
0: Salíamos y total, se les fue de las manos de ayer, la gente no soportó y se salva, y tuvieron que acudir incluso la Policía Nacional a resguardar a los jugadores porque los hinchas se fueron contra jugadores, dirigencia, cuerpo técnico. Lastimosamente se está poniendo color de hormiga la situación del Cuenca en el campeonato nacional.
1: Y la gente está brava, loco. Yo vi ya las últimas veces la gente pegando ahí a la gente que evita, pues a los muchachos que evitan que se acerquen a los jugadores. Ya les cayeron unos manazos y todo. Y eso es lo terrible, eso se ve fatal. Ahora, nada más, yo quiero decir a la gente, a la hinchada del Cuenca, sí, el Cuenca es el más grande, sí, es un equipazo que todos amamos y toda la cuestión. Pero es un equipo que en la parte administrativa deja muchísimo y debe muchísimo. Toda la vida ha debido muchísimo a sus jugadores, a su hinchada, a su ciudad. Un equipo que hasta el día de hoy, no tiene estadio propio y no hay nada, ni siquiera hay una proyección para que esto suceda, abogado. Un equipo que juega sin estadio, pero que tiene una de las hinchadas más grandes del país. Independiente del Valle tiene ya su estadio, Independiente del Valle no tiene hinchada, eso es lo terrible, ¿no? Independiente del Valle no tiene hinchada, pero tiene ya 4 o 3 copas internacionales.
2: Así es, todo creo que depende de la dirigencia, ¿no?
1: 7:54, terrible en verdad. 7:54, antes de continuar, Dani, antes de ir con los mensajes del pueblo, Gus, le acabo de enviar unos videos al WhatsApp de la radio, muchísimas gracias, disculpe usted. Y nada más para decirles, pues, que la camioneta involucrada en el atropellamiento de la corredora, de la deportista Mónica Martinich, ocurrido el viernes 4 de septiembre en la vía Sandro Rondón, fue localizada en Colimes, provincia del Guayas. La placa registrada por cámaras de videovigilancia permitió identificar el vehículo que fue entregado al OIAT para las investigaciones. 2 acompañantes fueron detenidos mientras el conductor continúa prófugo, prófugo, abogado. El conductor continúa prófugo, es decir, el hombre se dio a la fuga. Y las imágenes en verdad nos dejan a todos perplejos. Las
2: es
1: imágenes
2: terrible.
1: En verdad son
2: no sé
1: terribles.
2: Si estaba bajo la influencia de alguna sustancia, pero señores, eso es terrible. También falla del custodio, ¿no?
1: Falla. Pésima forma de dar abasto.
2: Sí, falla del custodio. Debía estar en la parte de atrás de los atletas, justamente protegiéndoles, tal, ¿no? Claro, protegiéndoles, justamente.
1: Hay una cuestión también que es importante señalar y que no se malentienda para nada, porque el hombre que atropelló, brother, por lo menos debe ir a un juicio y debería, pues, estar tras las rejas, creo yo. Pero hay lugares para que usted pueda correr más seguro. No necesariamente en la vía, no se exponga. No porque usted esté cometiendo un error, sino porque lamentablemente su vida corre riesgo. Héctor Raúl Quintero Lor sería el dueño y el presunto conductor que habría atropellado al atleta, pues, en la vía San Borondón. Y ojo, aquí hay una cuestión que es bastante, bastante peculiar, y es lo que dice justamente la gente. Ok, no deberían pasar en estas vías donde hay muchísimos carros y todo, pero a ver, eran las 3 de la mañana.
2: 3 de la mañana.
1: Y
0: sabe que la señora Martínez tenía ese horario para para salir a practicar, porque ella es una deportista, era de la deportista extrema, y era normal para ella

0: salir esa hora en una vía de 4 carriles. ¿Cómo puede usted esperar que le van a atropellar?
1: Incluso 7:57.
0: La cuestión del custodio está a un costado, pero a las 3 de la mañana, ¿qué se va a esperar que haya?
1: Nadie, en verdad. Y justamente eligen estos horarios para evitar esa congestión vehicular, ese amontonamiento de vehículos en la calle, el tráfico pesado. Sucedió a las 3 de la mañana. Vuelvo y repito, Héctor Raúl Quintero Loro sería pues el principal sospechoso de haber atropellado pues a Mónica Martinich. Mónica Martinich, ahí podemos observar las imágenes que en verdad son tremendas, en verdad son terribles. 7:57.
2: Tenemos más información para ustedes y el sábado 5 de septiembre del año en curso, en la tarde, en el kilómetro 101 de la vía Cuenca-Molleturo-El Empalme, un vehículo se accidentó. Según reporte, se habría quedado sin frenos y volcó. Resultado, un hombre de 40 años falleció. Murió mientras lo trasladaban a una casa de salud y 3 personas más resultaron heridas. Personal de la estación 12 de Bomberos Cuenca atendió a los afectados, los estabilizó y los trasladó a centros de salud con apoyo de otras entidades de emergencia. Según datos de la Comisión de Tránsito del Ecuador, reportados en junio del año 2026, entre enero y mayo, se registran 14 siniestros de tránsito en esta vía, que es la Cuenca Molleturo-El Empalme, con 42 lesionados. La cifra de fallecidos no está aún pues completamente aclarada, pues esto se actualizará en las próximas horas, pero más o menos se habla de 14 víctimas mortales, señores, en esta vía que es pues de muchísimo flujo vehicular, de gente que va y viene desde el Guayas hacia Cuenca y viceversa.
1: 7:58. Terrible, abogado, terrible. Esto sucedió ayer.
2: Sí, terrible. Y la vía, yo diría, en la parte de acá más o menos está en buen estado. Está en buen estado, excepto ya los últimos 20 minutos para llegar hasta Tamarindo, donde está completamente desosada. Y esto es aprovechado acá, que la vía está en buen estado, para que la gente le pise, como se dice, a fondo. Y es una vía muy culebrera.
1: Completamente, y es completamente traicionera por la neblina. 7:59. 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

0: 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Es importante para nosotros. 8:2, Dani.
1: ¿Pero por qué defienden a la señora si la chica que muere tiene la culpa? Está en una calle de acceso de vía rápida y hay otros lugares para hacer ejercicios, nos pregunta.
0: Es lo que nos dice la gente. A ver, ok, yo entiendo, ¿no? Porque también salieron muchos de estos comentarios. Pero, a ver, eran las 3 de la mañana. Sí, en primer lugar, la señora, pues digamos, no estaría utilizando el lugar correcto, si quisieran verlo de esta manera, ¿verdad? Pero vamos ahí con algo más importante, abogado, que es la propia ley. La propia ley es claro, el peatón tiene la prioridad y se acabó.
2: Sí, exactamente.
0: Y no hay muchísimo más donde indagar.
2: Yo le veo de acuerdo a...
0: Legal.
2: A lo real, veo pues... no sé, a lo mejor responsabilidad compartir. Por un caso, la señora tenía al lado la ciclovía por donde podía transitar. Ahora sí, yo veía de los compañeros que la entrevistaban, decían, nosotros somos atletas de alto rendimiento y necesitamos practicar en el asfalto. Y que la ciclovía era de otro material. Ellos necesitaban practicar en el asfalto y siendo las 3 de la mañana más o menos tenían la confianza. Pero señores, para mí la falla ahí del custodio del vehículo que les
0: da abasto, que en teoría da seguridad.
2: Estaba mal, ese vehículo debía ir en la parte de atrás de los corredores.
1: Pero
2: señores,
1: le pongo un ejemplo. En Chaullabamba no hay donde más correr. Nos toca correr en la autopista. Podría pasar algo igual.
0: Completamente cierto, completamente cierto. Y aquí pues nada más, yo hace algunos meses atrás, hace unos 8 meses, tuve un accidente de tránsito, abogado, pues yo fui la persona que chocó a uno de estos vehículos que no estaba resguardando a personas que corrían, sino a personas que utilizan o que realizan la disciplina del ciclismo. Y claro, no, fue un impacto completamente leve, completamente suave.
2: Una muchita,
0: como dicen, le muché a uno de esos vehículos. Pero evidentemente que esos vehículos son imperiosos, al menos en una autopista, pues donde hay muchísimo tráfico, muchísimo tránsito. Nada más la recomendación siempre será ir realmente cuidadosos, porque nadie sale a matar y de eso estamos claros. Pero realmente los accidentes se dan de esta manera, abogado. Sin embargo, vuelvo y repito, la ley es clara, hablando pues del peatón. El peatón tiene la prioridad y se acabó.
2: Exactamente.
0: Y listo, no hay mucho por dónde indagar. 8:04, nos vamos al corte comercial y ya regresamos. ¡Pilax!

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0: 8:13, Dani, tenemos una denuncia.
1: Buen día, amigos. A la entrada de la ciudad, justamente por la unidad educativa latinoamericana en los semáforos, están paradotes, adivine quién, que solo entorpecen el tránsito y ya están en los semáforos ahí, pero el tránsito está detenido. Mire usted la fotografía.
0: 8:13.
1: Mire usted, la situación está complicada y está bastante tráfico hasta ahora y mucho más con el latinoamericano ahí. Sí, estando en vacaciones era difícil el tránsito, ahora está el doble de complicado.
2: Y todavía está medio suave el tránsito, pero espere, ya la próxima semana creo ingresan a la universidad, la U de Cuenca, ahí sí. Terrible el tránsito.
1: Se triplica la congestión.
2: Sí, es que ya la mayoría de muchachos tienen su carro, van en carro a la U, ahí sí que es realmente fregado. Continuamos con más información y hay los accidentes de tránsito, que señores, lamentable decir, pero empieza clases y también los accidentes de tránsito aumentan. Por ejemplo, hoy a las 3:35 ocurrió un accidente de tránsito por pérdida de pista, se impactó contra un poste, un vehículo, dice esto, en el sector de Cochancay. Ventajosamente no hubo heridos. Y tenemos otro accidente de tránsito, señores, mucho cuidado con los romerientes. Esta creo que es de la semana, mi estimado Daniel Bustos, de mayor peregrinación. No, el día es del 8, me parece, el día preciso.
1: El 8, inclusive les cuento, estamos
2: del 8 al 15.
1: Estamos preparando, yo creo que no va a ser ni reportaje, sino un mini documental.
3: Un especial. Qué
1: especial
3: bien.
1: De un romeriante al cisne. Se demoró 3 días en hacerlo, pero desde la salida, con pasos. O sea, prepárense.
2: Al cisne.
1: ¿Verdad
2: que no es la loja?
1: No, al cisne.
2: Al cisne, llegó un tiempo bastante rápido.
1: Sale desde el valle al cisne. Es realmente, estamos preparando, ustedes entenderán, es bastante extenso, pero va a ser un chévere trabajo que la Suprema está preparando para todos ustedes.
2: ¿No será un tal Carlitos?
1: No voy a decir todavía el santo, solamente digo el milagro nomás, el santo no todavía.
3: Pero llámese como se llame el hombre, pues 3 días.
1: Maestros.
3: Maestro en verdad.
1: Maestros, y aprovechando, por favor, tengan mucho cuidado a las personas que están, los transportistas, tengan mucho cuidado, la gente va a los costados en las vías, tengan mucho cuidado, están yendo en grupos numerosos, asimismo para que resguardarse entre ellos y evitar accidentes de tránsito. Ahora han tomado la novedad de ir con chalecos reflectivos, muchos.
2: Me parece muy
1: eso
2: bien.
1: Eso también está
3: lo mejor,
1: bastante.
3: Lo más, lo mejor, lo óptimo. Lo sí. Más seguro. Qué bien. 8:16.
2: Ya
3: abogado.
2: Terminamos de una vez con los accidentes de tránsito. La madrugada de hoy lunes a las 3:10 ocurrió un siniestro de tránsito por pérdida de pista de una buseta en el sector de Tinajillas. Esto es de la vía Aloja. Pasa

0: La entrada a Jima. No se registraron heridos ni fallecidos en este lugar. Ahí se puede ver una buseta, pues, de transporte turístico, ¿no? Porque tiene la placa verde. Seguramente fue contratada.
1: Buseta blanca, placa verde.
0: Sí, seguramente fue contratada para llevar, no sé, romeriantes o turistas hacia Loja, pero se siniestró, se salió de la calzada.
1: Y justamente es una.
0: Se ve una curva.
1: Eso le iba a decir, es una curva.
0: Sí.
1: Es una curva pronunciada.
0: Presumo exceso de velocidad, señores.
1: Probablemente esa fue la causa. 8:17 minutos, Gus. Le acabo de enviar un video. Un video, pues. El último video enviado al WhatsApp de la radio. Muchísimas gracias y disculpe usted. Disculpe usted porque hay algunos videos que se van quedando con el pasar de los días. Pero nada más, abogado, usted va a observar cómo esta persona inicia un incendio, esto en Tabacay. Estoy en Azogues.
0: Qué maldito.
2: Sinvergüenza.
0: Sinvergüenza.
1: Delincuente, pues que esa es la palabra, es un delincuente. Es un delincuente.
2: Y mire lo que hace el cobarde.
1: Sucedió la noche de ayer, 11 de la noche, 6 de septiembre, si no estoy mal, pues ahí podemos
0: observar.
1: Téngalo
0: por seguro que lo van a identificar, porque si bien ahí no se ve la placa del vehículo, le van a hacer un barrido. Ahí sí se identifica qué vehículo es.
1: Cámaras captan a dos personas presuntamente iniciando un incendio en Buil, Tabacay. Las cámaras de seguridad pues lograron registrar a dos personas que presuntamente habrían estado iniciando esta actividad, pues abogado, este incendio. Y yo creo que de presunto no hay absolutamente nada. Yo creo que se les ve.
0: Bueno, pero hay que decir la ley.
1: Presunto, porque por.
0: Así, la ley nos obliga a decir presunto.
1: Yo voté sin querer, yo no sabía que había un incendio. Y sobre la hierba seca, ¿no? Vivísimo, ¿no? Sobre la hierba seca, y usted sabe, abogado. ¿Y cómo está la situación?
2: Huambra malcriado, ¿cómo va a ser
1: Huambra eso? Huambra malcriado.
0: Bueno, empezar. Fuera Huambra, y es longo viejo.
1: Ya parece más viejo, sí, dice usted.
0: Claro, ya, ese no es Huambra.
2: O sea, digo Huambra porque quisiera expresarme de otra manera, pero no puedo.
1: No hay cómo, no hay cómo, ¿no? 8:19 minutos, las cámaras no mienten, las cámaras pues dan la veracidad de la situación. 8:20, 8:19, 8:19 todavía, 8:19, abogado.
0: Tenemos más información para ustedes, dice, de un golpe durísimo al narcotráfico. La policía detectó 2 toneladas de cocaína en 20.040 bloques camuflados en un contenedor de banano que pretendía salir desde Puerto Bolívar con destino a Suecia, señores. Este es un golpe durísimo. 2 toneladas, estamos hablando de millones de dólares en el exterior.
1: 8:19, y eso se hace común, ¿no? Ya cuántas noticias serían de estos envíos de droga que están camuflados en banano. Sí. Esto ya no es una novedad, ¿no?
2: Cae
1: es...
2: uno, pasan 20.
1: Así es nomás, pues, Dani, terrible. 8:20 minutos, 2 toneladas. 2 toneladas. De quedarse locos.
2: Una raya más al tigre, ¿no?
1: Una raya más al tigre. 8:20 minutos, Dani, el pueblo habla.
2: Buenos días, una pregunta. ¿Está bien que nos obliguen, escuche esto, a comprar 30 boletos con la matrícula en la escuela Francisco A.T.? Cada año es lo mismo y nadie dice nada. Es obligatorio y nadie nos da razón de a dónde va ese dinero.
1: No es obligatorio.
0: 30 boletos.
2: Ahora disfrazan de ayuda, imagínense, o sea, ¿qué nos inventan, no?
0: Y bajito de ser a dólar cada boleto, siquiera, bajito.
1: Lo debería ser a dólar para decir que están suaves, ¿no? Porque imagínense, $5 cada boleto, no.
0: Pero ya 30 dólares ya duele el bolsillo.
1: No es obligatorio, es importante que usted lo sepa, no es obligatorio. Sin embargo, también es importante aquí recalcar que si usted asistió a una reunión, y en esta reunión de padres de familia, cuando le preguntaron, ¿están de acuerdo, queridos papitos? Y usted no levantó la mano, pues ese era el preciso momento para decir, no, yo no estoy de acuerdo con esto. Y si usted tiene que hacerlo, pues hágalo en las reuniones. Que no venga la vergüenza, que no venga la inseguridad, no se quede pensando, dígalo. Si no está de acuerdo, no estoy de acuerdo por esto. Es más, sí tengo la plata, pero no estoy de acuerdo igual. Sí quisiera decirlo. Importante.
2: Cada boleto vale $1.
1: $1, $30. Ahora, también es importante, abogado, recordar a la gente que muchísimas veces en estas reuniones, si quedan los queridos papitos en algo, pues.
0: Claro.
1: Si queda en algo. La mayoría. Pero si usted no está de acuerdo, esas reuniones son claves para decir no me parece. 8:21 minutos, 8:21.
0: Y vamos con una noticia terrible.
1: ¿Qué ha pasado,
0: que cada
1: abogado?
0: Vez nos decepciona más y nos sentimos más inseguros porque en el Guayas, extorsionadores fueron detenidos cuando iban a cobrar el dinero de un comerciante. Pero aquí va lo terrible. Uno de los delincuentes confesó a los militares que trabajan con agentes de la Policía Nacional para poder cometer su

0: lo reconocieras. Más claro, sí lo ves, ¿no es cierto? Pero no sabes el nombre.
1: No.
0: Ya.
2: ¿Y qué tiempo están trabajando ustedes así?
1: ¿Oh?
3: ¿Qué tiempo trabajan así, no?
2: ¿Qué tiempo? ¿Qué tiempo?
1: Bastante.
2: Más o menos, 2, 3, 4, 5 meses. Pero dime, pues.
1: Bastante.
2: ¿Ah?
0: Ya. Escúchame. El momento que ustedes vinieron a ver el dinero, ¿cuántos estaban para la seguridad y cuántos estaban para coger el dinero y todo eso? ¿Cómo se organizaron?
1: ¿Ah?
0: ¿Cómo se organizaron?
1: No me dejan que vengan a ver.
0: ¿Ya? ¿En qué viniste tú?
1: En una moto blanca.
0: ¿En una moto blanca? ¿Con quién viniste?
1: Con otro man.
0: ¿Cómo se llama el man?
1: Él es el Landa.
0: Ya, el Landa.
1: Sí.
0: ¿Ustedes están organizados con el Macano? ¿Cómo es que es el nombre?
1: Macondo.
0: Macondo, ¿verdad? Macondo, ¿no es cierto? Él es el que les manda a coger las extorsiones. Ya, ¿y quién está a seguridad? ¿El policía y quién más?
1: Ay, sí, no sé qué más.
0: Ah, ya.
3: Listo. Entonces, el policía estaba cuidándole a usted aquí, en caso de alguna cosa. El man siempre viene primero y le avisa a todos ustedes para que puedan ingresar.
0: ¿No sabes qué grado tiene el policía?
1: No.
0: Ya, listo. Muchísimas gracias.
4: Y lo más triste es que va a haber gente que llore por este infeliz.
5: Sí.
6: Pobrecito. Sí.
5: Pobrecito chiquito. Carita, pero vea guau, cómo le hace. Y yo aplaudo esa condición, mejor dicho, de los militares que le hacen cantar, aunque legalmente fiscalía podrá decir, no, señores, ustedes están pues entorpeciendo el trabajo de fiscalía, somos los fiscales quienes tenemos que indagar, que investigar, obvio, así
4: pero
5: es.
4: Pero no pueden.
5: Así es.
4: Pero no han podido, porque al menos hasta el día de hoy se ve que no puede un montón de cosas fiscales.
5: ¿Y de ley qué va a decir eso la fiscalía? Ya se filtró la información, ustedes cometieron un error.
4: Ya me imagino.
5: Ya espantaron al resto de la banda.
4: Y la policía. Y las Fuerzas Armadas, en este caso Fuerzas Armadas, no fue agarrado por la policía, sino por Fuerzas Armadas. Tiene la mejor justificación del mundo, al menos que ya la utilizaría yo y diría, pero si ustedes en cambio les dejan libres. No hay investigación, pero ustedes llegan acá, les mandan con colación. Les dan la bendición, les acarician la cabeza, les lamen el pelo y se van. Y lo digo porque sucede, y lo digo porque pasa en ese país. No, pero es que no es culpa de la fiscalía. Pero es que a la fiscalía también le entregan el paste, que no es culpa, no sé de quién dependa, pero de los ciudadanos comunes no depende. Y los ciudadanos comunes, como el abogado, como Dani, como yo, como el Gus, les pagamos todos los días en los impuestos, así como ustedes y sus familias también los pagan, para que justamente no hayan estos problemas, pero resulta que sí hay. Y resulta que la justicia, que debería garantizar la seguridad a los ciudadanos, pues no garantiza la seguridad a nadie en este país, o mejor dicho, a muy pocos. 8:25.
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6: Y atentos a todos, un triple choque en la autopista en la vía Azogues Cuenca, al ingreso del Hospital del Río, justo en el carril de alta velocidad. Por favor, tome precauciones, o si puede ir por otras vías, mejor. Triple choque en la autopista, en el sentido Azogues Cuenca, al ingreso del Hospital del Río. Tome precauciones.
4: 8:27, nosotros continuamos, abogado, tenemos noticias.
5: Así es, tenemos acá, pues, es una petición, por favor, dice, señores, a quienes corresponda, a los agentes de la EMOB, ¿no? A los agentes de la EMOB, dice, el semáforo de acá, dice, del Garaycoa, pero el de más de arriba, el que está precisamente bajo el puente de la autopista...

0: nadie respeta. Hoy dice, ventajosamente no fue a mayores, pero le tumbaron a una señora que pasaba con su niña a dejarle en el colegio del frente, o sea, supongo que en el Garaycoa, ¿no? Y verdad que ahí hay un semáforo, justamente es un semáforo peatonal para que cruce la gente y casi nadie respeta. Piden pues un agente de tránsito allí para que haga respetar este semáforo.
1: 8:28 minutos, Gus, le acabo de enviar un video, el video completo de hecho de este hombre que había iniciado pues este incendio en Tabacay. Nos lo acaba de enviar el Iván Belezaca y se puede observar todo el proceso, abogado, y qué es lo que sucede después de que el hombre ya deja el lugar. Después de que ya empieza el incendio, pues evidentemente estamos hablando de hierba seca, eso usted sabe pues que se va a incendiar de manera inmediata. Pues eran las 11 de la noche, aproximadamente 23 p.m., y también se le ve medio raro, ni sé qué, ¿no? Como que se baja rapidísimo.
0: Camioneta antes, negra, doble cabina.
1: Luf, ya se Luf, le cacha de una.
0: De una.
1: Y el hombre empieza este incendio, hace de las suyas y se larga.
2: Pregunto yo, ¿para qué? ¿Qué tenía? Llegan, se apuradito, baja, quema, se va. Qué insolentes.
1: Qué insolentes, la no verdad. Sé,
0: yo,
1: delincuentes.
0: Hay palabras que yo quisiera decirla, pero no, no puedo. Me todos da esos, tanto coraje.
1: Todos esos adjetivos como HDP y todos esos, pues yo creo que son...
2: Queda corto.
1: Y sí, quedan cortos y entran bastante bien en este momento.
0: Y le prometo que ya deben saber la placa del vehículo. El dueño debe estar plenamente identificado, porque ahí, si bien en esta parte no se ve las placas, pero ya le hacen lo que llaman un barrido, ¿no? Le siguen, eso fue a las
1: suficiente,
0: 9.
1: Suficiente esa cámara, claro, para saber hacia dónde va.
0: Fue a las 9:23, a las 9:24, 25 más adelante, revisan cámaras y se ve exactamente ese
1: 9
0: vehículo.
1: De la noche.
0: Sí.
1: 8:29 minutos, esto sería en Tabacay, la provincia del Cañar. 8:29, así que pilas, 8:29, Dani.
2: Mire esta belleza, mire este dueño de la calle, el hombre parado a sus anchas, nadie le dice nada, dueño de la calle en la calle larga, justo viniendo del puente de Todos Santos, mire usted.
1: Y que iría pues hasta la Huaynacapac, ¿no? Cerca de Pumapungo.
2: Sí, mire.
1: Es cerca
0: dueño de la vía.
2: ABJ5, tan, tan, tan. Mire usted el dueño de la calle.
1: Una nadie. Cuadra después de Todos los Santos. De Todos
2: sí,
1: Santos, sí.
2: Una cuadra más abajo de Todos Santos. Sería esa la Mariano Cueva.
1: La Mariano Cueva.
2: Mariano Cueva y larga.
1: 8:30 minutos, 8:30, abogado.
2: ¿No es la Mariano
1: imagen,
2: Cueva?
1: No es la Mariano Cueva, Gus, no.
2: ¿Cuál es Gus?
1: Pues casi, pero le da un algo.
2: Alfonso Gervés, bueno, por ahí, no esté bravo.
1: Ya no pudo tomar café bien el Gus. Ya, 8:30 minutos. A propósito, la imagen es clarísima, ¿no? La imagen no es ni para dónde perderse, ni por dónde equivocarse. Porque nos decían a propósito, Escarcha, cuando le agarren al hombre ese que inició este incendio, después va a llorar, es un hecho que va a llorar. Sí. Yo no he hecho nada, yo no sabía. A mí me dijeron, ya me imagino. Pero en este momento ya no es un perdoncito. En este momento, pues si quieren ponerse tenaces, ya es un delito. 8:31. Abogado.
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1: 8:32, Dani.
2: En una jornada de integración, los colaboradores protagonizaron campeonato.

0: campeonato femenino que combinó deporte, compañerismo y equidad. Pero también la celebración se volvió una segunda sorpresa, ya que la cooperativa JEP se convierte en una institución pet friendly, reconociendo que las mascotas también son parte de la familia JEP. Y ahora usted está con su mascota, puede ingresar a los edificios JEP para hacer cualquier trámite.
1: Es una jornada pensada para reconocer el talento femenino, mejorar el ambiente laboral y demostrar que en la JEP las mujeres también mandan en la cancha.
2: Estamos festejando y organizando el campeonato de fútbol de JEP campeonas. Esto nos ha permitido que todas nuestras colaboradoras participen en este gran evento. La estamos renovando a la nueva JEP con toda la unión de todos sus empleados.
1: Pero hay algo más que está llamando la atención. La JEP desde hoy abre sus puertas a los peluditos.
3: Las personas que tienen mascotas hoy en día buscan un lugar que sea pet friendly y que acepte a sus mascotas para llevarlas a todos lados.
4: Eso responde también un poco a la necesidad de que las nuevas generaciones vienen con un chip diferente, en donde una mascota es miembro importante dentro de la familia. Y bueno, si te vas al banco y vas a hacer tus depósitos, ¿por qué no ir con tu mascota?
1: Y esta iniciativa no se queda solamente en abrir una puerta.
4: Nosotros tenemos más de 20.000 perritos y gatos en situación de vulnerabilidad en la ciudad, y lo cual no requiere la solución más albergues, requiere mayor concientización sobre la esterilización.
1: Así nace una propuesta que busca unir a las personas, a las familias y también a las mascotas.
2: Porque JEP se está preocupando de todos. Ahora nos estamos dedicando a lo que es el área de los animales. Forman parte de la familia. Sean bienvenidos.
3: Creo que es bueno porque hay mascotas que no les gusta estar sola, como es ella, y hay como llevarles a todo lado, hacer trámites y demás.
5: Mujeres predomina dentro de un campo muy importante, que es el campo financiero, y que se destaque el poder de las mujeres, sus fortalezas dentro de campeonatos, me parece súper bueno. Aparte que es una equidad tanto entre el género masculino y el género femenino, logrando así, aparte crear, mejorar las relaciones entre colaboradores, compañeros, y liberarse un poco del estrés del día a día del trabajo.
1: Porque fortalecer el factor humano también es construir una mejor institución.
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6: 8:35 minutos, 8:35, y nos vamos, pero antes, muchachos, ¡que viva la Shanta!
0: ¡Que viva! Hoy se celebra algunos santos, y mire usted, hoy se celebra a Santa Regina.
6: Santa Regina.
7: Santa Regina.
6: Bonito nombre.
0: Este nunca he escuchado. San Sosonte.
3: ¿Qué
0: San
3: es eso? Sot.
6: A los más once. San Sonsot.
0: San Eborcio.
6: Tampoco.
8: Ay, ya ven, puerco, ¿verdad?
0: San Grato de Agosto.
6: 8:35 minutos.
0: Clodoaldo, este es de
6: Clodoaldo.
0: Es un brasilero, es un brasil. Clodoaldo era él.
6: Clodoaldo. Clodoaldo.
0: San Alpino de Chalons, dice, que disculpe, eso es lo que me muestra su almanaque, abogado.
6: San Alpino de Chalons. Alexa, el santo de hoy.
9: Aquí tienes tu santo del 7 de septiembre, San Grato. San Grato era sacerdote y abad de Aosta, Italia. Es conocido por realizar milagros y fundar organización.
10: Gracias.
9: ¿A quién mandas a callar con tanto madre? Gusto que no me quejo si me preguntas otra cosa.
6: 8:36.
7: Educadas con su servidor, la Alexa, ya ve.
6: Educada es, educada. 8:36 minutos, nos vamos, nos retiramos. Muchísimas gracias, familia suprema. Nos dejamos con los comandos, los más tucos de la mañana, pero antes, con este rolón.

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lunes. 7, 7, 7. 7 son los pecados capitales. Así dice una canción. Momento de presentar y llamar también a los compañeros de batalla. Están listos en este lunes. Qué rico lunes.

0: de la semana. Listo, ya para el lunes del mediodía. En este 7 de septiembre del 2026, un saludo cordial a todos. Desde ya, bendecido día lunes, por favor.
1: Amén.
0: Bendecida semana. Hoy ponga toda la carne en el asador para que todo nos vaya bonito. Sí, señor, el equipo está completo. Aquí arrancamos.

0: Vamos a conectarnos a través de la www.la961.com. Saludamos un ratito nada más. ¿Cómo te baila, papá oso?
1: Hola, muchachos. Buenos días a todos. Saludos cordiales. Pues que esta semana sea llena de éxitos para todos ustedes quienes están siempre con nosotros. A través de 961 FM, la Suprema Station.
0: Esa es la actitud. Todo bien.
1: Vamos ahí a ponerle ánimo a esta nueva semana, muchachos.
0: ¡Ándale! Y el momento también que viene con todos los ánimos para presentar la dinámica. Está contento, le veo felizote, claro, con una sonrisa. Venga, Gustavito, por favor, presente. Dale, loco.
2: Bueno, señores, vamos a habilitar el WhatsApp de la radio 0999961961. Por favor, todo el mundo a conectarse en el arranque de semana. Todo el mundo a conectarse. Todo el mundo, por favor, a participar con nosotros. En este...
3: Se te hizo, Gus.
2: En este día lunes, 7 de septiembre, estarán pasando al Pablo. Señores y señores, por favor, oiga, y el lunes siempre hay algo que da miedo.
0: Sí, no, que te da miedo.
2: Siempre hay algo que da miedo el lunes, siempre. Porque ya nos hemos... ya nuestra construcción social ha sido así, ¿no? Que el lunes es feo, perezoso. Que el lunes... Pero póngale actitud, por favor. Señor Che William, ¿a qué te tiene miedo el lunes?
0: El lunes, tengo miedo el lunes que de pronto me digan por ahí, no me tomé la pastilla. No, mentira.
2: De la locura.
0: De la locura, puede ser. De la locura, ¿no? Sí, el día miedo.
1: ¡Véanle!
2: ¿Cómo va? Día... No, no.
1: Como hombre.
0: Así tiene que ser, ¿no? Oiga, bueno, también el miedo del día lunes es asomarme por ahí a los bancos, no sé, hacer algún trámite, algo, pero no, ahí sí me da miedo a mí, loco. Yo dejo para el miércoles.
2: Miedo, ¿no? Miedo, papalocho, miedo de lunes, por favor.
1: Miedo llegar al lunes, mijo, y chuchaqui.
0: No manches, no.
1: Ese es el mayor miedo, y que me quede dormido.
0: Lo bueno es que no toma usted, ¿no?
1: Y no llegue a la radio.
0: Bueno, no digo, no toma, papá.
2: Sí, señor.
0: ¿Cuál es el miedo suyo del día lunes?
2: Miedo del lunes del tráfico.
0: Ay, ahora sí.
2: Uno ya calcula. Uno ya calcula el tiempo, loco. Uno ya.
1: ¿Qué hora entra el noticiero?
2: Yo tengo que estar aquí más o menos 7:15, 7:20.
1: Digamos que llegue 7:20 ya. Digamos ya.
2: A veces ya me paso por el tráfico. Llego 7:20.
1: Se despierta 7:05. Hasta cambiarse, cepillarse y ya.
0: Ya vienes así, pero
1: cerrado los ojos. Tráfico,
2: 6:30, mijo, ya estoy.
0: Ay, a ver.
2: 6:30.
0: Cerrado los ojos.
1: Se levanta 6:30.
2: 6:30, mijo.
0: Sí, se levanta. Solo es hasta acostumbrarse nada más, loco.
2: Claro, todo es cuestión de poner las dos patas afuera.

0: droga.
1: Ya, y eso es todo. Vamos.
0: Sí, señor.
1: Hay que salir a camellar y boom, te
2: ¿cuál
1: levantas.
2: Es tu miedo de lunes? Comenta, menta a través del WhatsApp de la radio, loco. Siempre lunes hay algún miedito, por favor, papaoso. Da miedo que el papaoso el lunes venga puñalero.
1: Oh.
2: Hay uno recién mal postado. No, pero,
1: ¡Ocho miedo!
3: Che, me dejo el mico así.
2: ¿Y está preocupado?
1: Sí,
2: creo que es en serio.
1: Oye, otro
3: no,
1: miedo,
3: no
1: loco.
3: La pastilla.
1: Las capturas que me pide el señor productor y me he olvidado.
2: Ahora sí se jodió.
4: Después del fin de semana.
1: Ya mandó.

0: 8:55 minutos, marcamos en la noble cabina. Qué manera de arrancar el Super Hiper Show de la mañana. Vamos, gente querida, arriba los ánimos. Ya llegamos para acompañarles en el camello, en donde quiera que nos escuche. Gracias, gracias. En este momento, rápidamente nos vamos con la dinámica de este arranque de semana que dice:
1: Arranca. El miedo, por favor, el lunes, a comentarlo a través del WhatsApp de la radio, loco. Así que,
2: miedosos.
0: ¡Al aire! Hablando de miedo.
1: ¡Uy! Miedosos. Al aire, sí señor, vamos a revisar el WhatsApp de la radio, muchachos. Buenos días, dice, mi miedo es quedarme dormido y llegar tarde al trabajo.
0: Ah, eso ya, no, mucho, mucho. Pero es que algunos sí tienen el sueño muy pesado, loco. Muy pesado. Ponen tres alarmas y no se levantan.
1: ¡Papá! Es pesado,
3: mijo. No, yo no solo el sueño, mijo, tengo pesado.
0: Chuzo. Cuesta levantarse.
1: Sí, señor. Da miedo, dice.
0: ¿Qué pasa? ¿Qué te da miedo, loco?
1: Que che, te has puesto la máscara de los delfíos. Así es el pecho.
0: ¡Aburre!
1: Mis cositas hermosas, lindo lunes. Me da miedo, dice. Cuando no me dejan escucharlos, dice. Ahí sí que me da miedo. Viene la contralora, estar ahí pelando. No, por favor, tranquila, Marcelita. Le mando un abrazo, Marce. Un abracito, por favor, para usted. Buenos días, muchachos.
0: Hola.
1: Mi mayor miedo es que me bloqueen el WhatsApp.
0: Oye, sí es un miedo eso, ¿no? 15 días pasaron, ¿no? ¿Te acuerdas? Libre de todo.
1: 15 días descansaron.
0: Sí, enviaron full mensajitos. Bueno, vamos a ver qué pasa con el chat.
1: Un problema, mijo, un problema. Buenos días, che, ¿por qué tienes miedo al banco? Dice.
0: Ah, no.
1: Sí, lindo es ir al banco, dice.
0: Mi mayor
1: miedo de lunes es que me confundan con alguna igualita que estaba de bandida.
0: Ya le han visto, por eso están con miedo, ¿no?
1: Ya le han visto.
0: Sí, ya le vieron.
1: Yo no. ¿Qué tal? Una igualita ya ha sido. ¿Yo qué?
0: Yo ni salí.
1: ¿Qué? Yo ni salí. El Alexander Bermeo y Unguilla, saludos.
0: Hola.
1: Muchita, ya. Saludos cordiales, está en sintonía. El Rolandito Bermejo, ¿cómo vamos?
0: ¡Rolandito!
1: Guambras, cocos, dice.
0: Cocos, bueno. Eso sí. Bueno. Toda la vida nosotros. Bien coquitos.
1: Venga. Hola, chicos, queridos, dice una damita, pero es que a miedo de lunes es que llegue un mensaje que diga, y bueno, entonces, ¿qué somos?
0: Claro, y si llega ese mensaje es porque algo más pasó ahí.
1: Claro, ¿y qué somos?
0: ¿Qué somos?
1: ¿Qué es lo que somos? ¿Qué es lo que somos?
0: Ni yo sé. Vamos ahí, tenga la bondad.
1: Ahora él mismo no sabe.
0: Nada.
1: Buenos días, muchachitos lindos.
0: Hola,
1: que tengan
0: hola.
1: Un lindo inicio de semana. Mi miedo es de todos los lunes recordar que tengo que producir y no solo existir.
0: Vale, vamos a producir.
1: Vamos a producir.
0: Sí, tienes
1: un
0: que
1: saludito
0: producir.
1: Al más sensual, dice, de los comandos, el gusito.
0: A ver, bien. Action. Eso es todo.
1: Favor que usted me hace. Usted también es muy simpático.
4: ¿Gustaría tomar una tacita de café?
1: Saludos cordiales. Mi mayor miedo, muchachos, es regresar a trabajar después de 2 días de vacaciones. Después de 2 meses de
0: vacaciones. ¿Dos meses de vacaciones? ¿Dónde dan tanto?
1: No, pues estaba él con baja médica, mijo.
0: Pepe Cogollo Uruchima. ¿Qué le pasó al Pepe? Pepe.
5: Se fueron las mujeres porque por ahí anda Pepe.
0: Pepe.
5: Mira cómo me la cara que llega Pepe.
0: Pepe. Y ahora sí todo el mundo lo recibió cantando eso. Ahí viene hablando de Pepe. Pepe, Pepe, Pepe.
5: Pepe, pelada.
0: ¡Ey! Ya llegó el Pepe.
3: Por ahí está el Pepe, pelada.
1: El único locutor y animador de la Suprema Nación que viene a caminar con la pelada.
0: El único, de ahí todito.
1: Danielito Bustos. Ahí está Nando, saludos a Danielito. El único que puede entrar en la cabina con la pelada.
0: Sí,
1: Danielito.
0: Peladota, mijo.
1: Bueno, antes había uno que le dio turno también en la tarde, pero esa es otra cosa.
0: Otra historia.
1: El único que puede estar en cabina con la pelada, Danielito Bustos.
0: El único que puede camellar al aire con una pelada.
1: Ahí está.
3: El único con permiso. Venga.
0: Cuidado, se choque.
3: Venga, venga, escuche lo que le están.
0: Escuche lo que están.
3: La publicidad que
1: Danielito.
3: Están haciendo.
0: Buenos días con todos.
1: Danielito, qué gusto tenerlo por acá. Dice que usted está andando por aquí todavía por la radio. Vino a colaborar en el noticiero en lugar de la licenciada.
3: Buena, mijito.
1: El licenciado.
0: Pero no está serio, no está bravo, ¿no?
1: El licenciado está bravo, vamos, Danielito.
0: Vamos al grano, a ver, vamos al grano, a ver. ¿Qué me compete?
3: El señor Gus Durán dice que usted es el único en la radio a quien la jefa permite ingresar con una pelada.
0: ¿Para qué? ¿Verdad? El único que viene a trabajar con una pelada.
1: Es el único que camella con la pelada aquí, Danielito.
3: Que tiene esa sueste de que le dejen entrar con una pelada.
0: ¿Para qué voy a decir verdades?
1: Ya.
0: O sea, nada de malo dijimos. Discúlpeme, Gus, discúlpeme, Che, encamoso, papá oso.
3: No, no, no, yo no fui. Yo no fui, Danielito.
0: Rima, verá, verso sin esfuerzo, encamoso, papaoso.
1: Sí, ese, hermano.
3: Sí. Pero no, yo no fui, el señor Durán fue el que. Y es verdad, ¿no?
1: Sí, usted sabe que.
0: Ya,
3: besando un besito.
0: Beso para todos, beso para
1: besito,
0: todos.
1: Besito.
0: Qué bien, bien, bien, bien. Saludos, sí, Danielito.
3: Che está queriendo, dele el beso.
1: No, anda en serio.
3: No, yo no quiero besos, siga nomás.
1: Alce la máscara y dele un beso.
3: Es más, yo estoy lejos.
1: No, no, dele nomás.
0: Ya, sé.
3: Uy. No, no sea grosero.
0: Suavito le di, no le di
3: Danielito,
0: como
3: querido.
0: Como pompa de bebé le di.
3: Buena persona, suavito. Danielito.
0: Sí,
3: ¿no?
0: Sí.
3: Por cierto, Danielito. Escuchen el. ¿Cómo es el programa?
1: El cumbión, es que no le confundan, por favor.
3: No, sí. ¿Cómo saben confundir?
1: ¿Sabe decir el culio?
3: No, ese no es.
0: El mejor programa de cumbia este momento en el Ecuador se llama El
1: Cumbión.
0: Cumbión.
1: El cumbión. Oye, ya le hicieron los spots, los pisadores, no todavía. Tranquilo, ya le vamos a hacer el Daniel. Vamos a el cool. ¿Cómo es que es? No es el. Ay, ay, ay.
3: No es el.

0: No, no, yo, o sea, decía para no fallar, para no fallar.
1: Pero está mal puesto porque usted viene madrugando, ¿no?
0: Bueno, está mal puesto eso.
1: Bueno, señores, vamos a seguir revisando 0999-961-961. Estamos con el miedo de los días lunes. Vamos a participar. Vamos. A ver, vamos, ¿y qué
0: mi
1: dice?
0: Mi mayor miedo, prepárenla, pues. Mi mayor miedo, dice, es decirle al cheque después de una tele y me vire la pared. Y hago una estructura. Ya. Muchachos, dice, ya me da miedo que caigan los de auditoría y no cuadre caja, dice. Muchachos, a mí me da. No,
1: por favor. Le da miedo. ¿Qué pasó, mijo?
0: ¡Muchachos! Mi mayor miedo es que la ley me mande un mensaje y diga, oye, Juan Carlos, en la casa hablamos.
1: ¡No! Oye, Juan Carlos.
0: Ya cuando te trata de nombre o, a ver, nombre y apellido, dos nombres.
1: No jodas, ahí ya es, te pones a temblar en ese momento. Dices, ¿qué hice? ¿Qué pasó? ¿Qué pasó? Solo tú sabes qué pasó, ¿no?
0: Sí, okay, señor. Vamos, Tomás, dice, vamos, muchachos, Tomás. Saludos, buen inicio de semana. Mi miedo de lunes es aparecer en algún video, dice. Porque el fin de semana no me acuerdo, es nada, dice.
1: Oye, no, ahora.
2: Eso es feo, ¿no?
1: Sí,
2: nada,
1: sí, sí, ya nada, no estás libre de nada, loco.
2: Ese es el famoso Chuchaki Moral.
0: Diosito.
1: Sale nomás ahí en el video.
2: Ocaso,
1: bailando.
0: Mi mayor miedo es que la vecina venga con la prueba, dice, delante de mi ñora. Y diga, positivo, me imagino. Mi mayor miedo es quedarme dormido en el semáforo. Y no, peluco, ya con sueño ya vaya a dormir, papá.
1: Claro, descanse. Papá.
0: ¿Cómo va a estar manejando
1: papá,
0: así?
1: Dios papá. Mío, vaya a descansar.
0: Sí, señor, por favor, comando. Mi miedo más grande es volver el lunes a trabajar después de un fin de semana lleno de guaspete, dice, con los panas, la joda que me espera, dice que he estado bailando y llorando y te valiendo.
1: No jodas, estoy desatado.
0: También, mijo, te metes en vaina.
1: Sí, hoy es todo, hoy es el sufrimiento.
0: Saludos, miedo. Mis guapuritas, dice.
1: Hola.
0: Feliz lunes, buen inicio de semana, Mari, Jadán Lemón, un abrazo, la Mari.
3: Amor, solo con
0: siempre,
3: la
0: siempre. Buenos días, 961. Después de 3 días de caminata, da miedo regresar a trabajar en el mundo del granito. Super Cristian en el mundo del granito. Anita Clavijo, good morning. Comando show. Mi mayor miedo es despertarme temprano para ir a trabajar después de 6 meses.
1: No. 6 meses, claro.
0: Ya regreso a trabajar en 2 semanas, pero lo bueno es que voy a escucharlos todos los días. Saludos, buenos días. Saludos desde los secos de Barney. Feliz comienzo de semana haciendo las compras para salir en la noche a laborar. Éxito.
4: Hola, amigos. Hoy día hay secos.
0: Mi mayor miedo es que venga un reggaetonero y me diga, ya tú sabes, yo no sé.
1: También, ¿no? Sí, ya tú sabes y vos no sabes nada.
0: No sabes ni... Mi mayor miedo es que hoy en la tarde mi carrito no pase Cuenca y le dice, eso sí que es un miedo.
1: Va temblando,
0: vaya con una pesadilla.
1: Te toque una buena persona y diga, pase nomás,
2: pero
1: pase.
2: Si ya va así, ¿qué va a pasar, mijo?
0: Ya nada.
1: Y chuta.
0: Buenos días, chicos. Mi mayor miedo de los lunes es llegar al taller y enterarme que el oficial no va a llegar a trabajar.
1: Sí. Oye, los oficiales se toman el día libre cuando ellos quieren.
2: Les da la gana.
1: Sí, cuando ellos quieren van a trabajar. Si no, pues no hay problema, dice. La juventud. La juventud de ahora, ¿no?
0: Mi mayor miedo es decir, sí, yo también te amo. Dice.
3: Te amo.
2: Y no sea, que no sea la esposa.
0: Saludos, Cristian. No, no pasa nada. O sea, el amor.
3: El amor es una magia.
0: Exacto, es una simple fantasía.
1: Ajá.
0: Y chuta y puche ya. Y el amor.
1: El amor. Qué lindo el amor. ¡Que viva el amor! Épale.
0: Saludos, comandritos. Mi mayor miedo de lunes es que mande un mensaje y me diga, oye, ¿me tomo o no la pastilla? ¿Qué mismo dice?
1: ¡Qué hijo de cole!
0: No, pues.
1: ¿Qué te digo,
0: loco?
1: Mi
0: mayor miedo es que el oficial no llegue a camellar y me toque camellar solito.
1: Ya ve, ya toca estar
0: esperando. Mami, brochitas, mi mayor miedo de lunes es que mi esposa me diga, ¿te puedo preguntar algo?
1: ¿Podemos hablar?
0: Ya, cuando te dice eso es porque ya sabe todo, mi hija.
1: ¿Podemos hablar?
0: Ya tienes que ser sincero.
2: No, nomás, mejor niega.
1: Épale, ¿qué mijo? Sincero, niega.
2: Al final, mijo, que tienes que negar.
0: Mi mayor miedo es que mi esposo tome en una fiesta, dice, una reunión, y me diga a mí mismo que soy la esposa. Espera, deja llamarle a mi ñora, dice.
1: Uy.
2: ¿Cómo?
1: ¿Qué dijo?
0: En pocas palabras, dice este ceñito que tiene miedo que le...

0: esposo en una fiesta se pegue los tragos y le diga a ella misma, aguanta, usted va a llamar a la miñora a ver qué está haciendo.
1: Bueno, boludo, bueno, señoras y señores.
0: Imagínate.
2: No es ahí, señor.
1: No, salga de ahí, corra. El ultimito y nos vamos al corte. Tenga la bondad, ¿qué dice? Sí. A ver, ¿cuál es el mayor miedo del lunes?
0: Mi mayor miedo, dice, es que nadie se acordó de mi cumpleaños, dice.
1: ¡Felicidades!
0: Saluden, por favor, mi nombre es Giovanni. Mi Giovanni es nombre.
1: Mi nombre
0: es Giovanni, dice.
1: Giovanni, un abrazo para vos, excelente cumpleaños. Atrasadito, pero aquí estamos, deseándote lo mejor de lo mejor. ¡Que viva el cumpleañero!
2: ¡Viva!
1: Señoras y señores, momento de recibir también a nuestros gentiles patrocinadores. 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
0: Sí, señor. 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
2: Ote.
1: Vamos al corte, regresamos. No se vaya de la sintonía. ¡Hurra! Apenas estamos arrancando con este programa que se llama Comando Show.
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0: cita, paso firme, sacando pecho, elegantemente bien, súper bien. Para arrancar, ya saben, este día lunes, esa ropita preferida de los días lunes, ¿no? ¿Cuál es tu prenda preferida para el lunes, Gusurán?
1: ¿Prenda de
0: claro,
1: lunes?
0: Claro, para salir de la casa sacando pecho, pues.
1: Chuta, ñaño, claro. Yo soy de closet amplio, ¿no?
0: Ya,
1: no,
0: ya, ya,
1: tengo definido, a veces camisa, a veces un hoodie, a veces algo semiformal,
0: ¿no
1: a veces
0: cierto?
1: Informal, a veces como batracio, depende, como, no tengo una
0: preferencia. Depende cómo amaneciste, loco.
1: Depende
0: del tiempo también, creo. Tienes tiempo, te pones a escoger la ropa. Pero si ya no tienes tiempo, vamos, una, dos, tres, rápido, rápido. Sí, toca, toca. Señor Papa Osol, la ropa del día lunes para usted.
2: Igual, loco.
0: Sacando pecho.
2: Lo que esté ahí listo para ponerse, ñaño.
0: No es cierto, ¿no? Vamos, esto y el otro. Vamos ahí. Vamos a batallar el lunes.
2: Mi esposa pone la ropita ahí dobladita y escoja, mijito.
0: Ah, ya. Vea eso. Qué lindo, vea.
2: Mira cómo sirve. Camiseta negra.
0: Ajá.
2: Un pantalón líe.
0: Y ese es todo.
2: Cómodo.
0: Ya, cómodo, lindo.
2: Suficiente. Para el frío, una casaquita, ya.
0: Vean, una maravilla, señor. Usted también.
2: Usted, señor W.
0: No, yo el lunes.
2: ¿Qué me hicieron poner hoy?
0: Hoy me hicieron poner. ¿Qué me hicieron poner? No.
1: ¿Con qué te mandaron hoy?
0: Hoy me mandaron con una casaquita jean.
1: Ya.
0: Sí, una. ¿Cómo se llama esta? Una tipo camisa, más o menos así.
1: Esa es una polo, señor.
0: Una polo y un jean. Ahí están.
2: Bueno.
0: Bien ahí. Bien lustraditos los zapatos, dijo. Ahora sí, mijo, a camellar.
2: Pintota.
0: Sí, vamos a camellar. Ok, señoras y señores, en este momento vamos rápidamente habilitando el 0999-961-961, porque nos vamos con la vergoña del fin de semana, los días que pasaron. ¿Cuál fue tu vergoña? Explique, ¿de qué se trata? Algunos ya están diciendo, ay, están hablando mal. No, no, no. ¿Cuál es la vergoña del fin de semana, los días? No sé, apenas te pasó. Comenta, queremos saber todo.
1: La vergüenza del fin de semana o del arranque de lunes.
0: Claro, no, claro,
1: problema,
0: claro.
1: La vergüenza, que en portugués es vergüenza, ¿no?
0: Sí.
1: Vaya a pensar
0: exacto.
1: Mal, vaya a confundir así. El sábado me pedí una vergüenza.
0: Claro,
1: no,
0: claro,
1: no, por
0: sí.
1: Favor.
0: Claro,
1: no.
0: Algunos sí, pues. Una vergüenza de. Ya sabe hasta dónde.
1: Completamente, sí, sí. Completamente.
0: Vea eso, vamos a comentar a través del WhatsApp. Participen. Queremos saber de ustedes también. ¿Cuál fue su vergüenza del fin de semana? ¿Tiene
1: mi
0: algo
1: vergüenza
0: ahí?
1: Del
0: sí,
1: fin
0: sí.
1: De semana.
0: ¿Algo que te pasó?
1: Algo que me pasó al fin de semana, ahí en el estadio.
0: ¿Qué?
1: Mismo.
0: ¿Qué pasó?
2: ¿Qué ha pasado?
0: ¿Qué ha pasado? Cuenta, cuenta.
1: En el estadio ahí de la Gloria, a propósito, ¿quiénes fueron? Un abrazo cordial, gracias. En el estadio de la Gloria ya culminó el partido y vamos a la premiación.
0: Ya.
1: Y por lo general, pues, bueno, como ganó Ecuador en penales, a propósito, quien no sabe, el partido terminó empatado 2-2 y fueron a los penales. Ecuador ganó 4-1 en penales. Y bueno, dijeron que invitemos y agradezcamos a los amigos de Perú, ¿no? Que,
0: claro,
1: no se,
0: claro, claro.
1: Que no se vayan, que esperen ahí un chance. Y yo quería decir que hagan el pasillo para que salga el equipo que ganó, o sea, Ecuador.
0: Claro, claro.
1: Y no me acordaba la palabra, loco.
0: Chuta.
1: Digo, aguante, no se vayan para que hagan
0: el era que meta.
1: El
0: y chuta, y nada.
1: Y pucha, y chuta.
0: Ahí tenía que meter.
1: Es que quería acordarme. Y casi digo que hagan el
0: no,
1: balcón.
0: Cuando te bloqueas, loco, te quedas ahí. Cuando
1: el
0: te bloqueas.
1: Pasillo, el pasillo.
0: Ah, ya. Vea, esa es la vergüenza.
1: Iba a decir el pajecillo, pero no valía. Vayan a sacar la vergüenza. Un pajecillo no vale.
0: No chico. Jodas, si eso te pasó. No.
1: Señor Che William, ¿cuál fue la vergüenza de la semana?
0: No, no, no fue mía, pero vi. ¿No ves que el día de ayer me fui a
1: de sapo?
0: No, no, no, pero o sea, sin querer queriendo.
1: No, claro, claro, claro, claro.
0: Mira, nos fuimos a la misita de 10 de la mañana.
1: ¿De qué día?
0: Del día de ayer, ayer.
1: Ya,
0: ayer
1: okay,
0: claro, 10 de la mañana nos fuimos, ya todo el padre estuvo ahí dando su sermón y todo. Y siempre hay unas personas que no le ponen en vibración el teléfono, ¿no? Vibrador, ¿no? Como quieras llamarlo.
2: ¿Cómo?
0: Vibración.
1: ¿Cómo no se ponen vibradores?

0: ¿por qué hablas de vibradores si estamos hablando de
1: otra cosa? Y empieza. Y la señora quería pagar en ese momento. La desesperación ¡pum! El teléfono al piso. La señora no sabía qué hacer. Quería salirse de la iglesia. Bueno, en fin, una vergüenza tremenda, loco.
2: Pero si ahí clarito dice, guarde es que o apague su celular porque para hablar con Dios no necesita.
1: Claro, claro. ¡Qué hijo!
2: Sí, ahí yo he visto en las iglesias.
1: Sí.
2: Hay un anuncio ahí en un papel que dice así.
1: Pero sí o no, que siempre a veces. Bueno, uno también a veces, loco, se olvida de poner de modo.
0: La nota es que a uno nunca le llaman, pero justo ese
1: rato. Sí, a veces. ¡Aló! ¿Qué es adelante?
2: Ah, como Papa Oso, ¿ve? Queda afuerita ahí en el celular.
1: No. Pero ¿qué sabiendo?
2: Si es urgente.
1: Sí, ¿qué sabiendo?
0: Qué vergüenza, ¿no?
2: Claro,
0: qué
2: si no interrumpe el
1: momento, ¿no? El
2: sermón.
1: Claro.
2: No sé, la eso, cátedra.
1: Eso pasó.
0: Esa puede ser mi vergüenza.
1: ¿También?
0: Claro.
1: También lo mismo. Sí,
0: papá, yo voy a misa, ¿no? Y ya. Justo estaba haciendo. Usted sabe que cuando un cliente le llama, usted no puede dejarle en espera. Uh-huh. Y justo íbamos a misa y me tocó quedarme fuera de la iglesia, bro. Uh-huh.
1: Ya.
0: Para responder los mensajes, de ahí ingresar a sentarme con mi familia.
1: Ya.
0: Pero un alguien ahí me toma una foto, mijo.
1: Sí, y no falta también
0: y
1: el típico.
0: Y ahí va a subir en las redes, ha pasado a uno, otra y andaban compartiendo.
1: Se hizo famosa esa foto, ¿no? Viral se hizo esa foto.
0: Qué turra nota, loco.
1: Sí, pero qué vergüenza.
0: Sí.
1: Qué
0: yo
1: vergüenza.
0: Estaba atento al sermón del padrecito, mijo.
1: Claro.
0: ¿Cómo? ¿Cómo? O sea, ¿qué?
2: ¿Cómo va a estar atento si está en el celular respondiendo los mensajes? No, pero oiga, no hay que mentir si para convivir. Justo estando también en la iglesia, Papaloso va a hablar de mentir.
0: Vea, uno aquí también a veces coge el teléfono, pero está atento, vea, todo lo que está pasando.
2: No, está atento.
1: No, 100% te distrae, ¿no?
2: Y peor uno que es varoncito, mijo. Sí, y a la mujercita, como sea, hace 3, 4, 5 cosas
1: más o
2: a la
1: menos
2: vez.
1: ¿Cuánto te distrae el teléfono? ¿De unos 40 será 50%?
2: Ah,
1: sí, no sé, más. Es que estás concentrado en el teléfono y en ese instante, ¿no?
2: La luz y
1: claro,
2: todo.
1: Claro, vea eso. Bueno, la vergüenza.
2: Una vergüenza estar en el teléfono distraído también.
0: Tremenda vergüenza me pasó, mi hijo.
2: Claro, a veces uno no sabe de qué están hablando y el rato que sienta el teléfono dice, no, si esto, y vos, si esto qué, pues no estaba escuchando.
1: Totalmente.
0: Sí,
1: ¿cómo
0: me ha pasado eso?
2: Una vergüenza, mi claro, una vergüenza.
1: Ahí te cae, nomás no. Bueno, vamos a revisar 0999-961-961. ¿Cuál es la vergüenza que pasó el fin de semana? Apenas arrancando en el camello, no sé, ingresando al camello, saliendo al camello, no sé, alguna cosa te pasó. Ya. Comente en este momento, adelante.
2: Dice, Gus, dice, en la iglesia, dice, es mentira, dice, es bueno tener el celular en la iglesia porque así agarra el wifi de Diosito.
1: Ah, ya viste.
2: O sea, es la señal divina.
1: ¿Qué haces? Ay, Dios, es una vergüenza mandar eso, no les dará vergüenza.
2: No,
1: ¿no?
2: Vergüenza, escribirlo.
1: Oye, ¿no te da vergüenza, Wilson?
2: Wilson, ¿no te da vergüenza, Wilson?
1: Hablar de esas cosas, Wilson. Vamos con más,
2: La vergüenza del fin de semana es que nos dejaron afuera de esa. Yo sí dije, vayan pronto.
1: Y algunos.
0: 11 de la mañana ya estaban haciendo fila, mi.
2: Sí, y no solo eso, Papaloto, a las 11 ya había como unas 3 cuadras de fila.
1: Sí, yo pasé
0: por ahí, eso digo, ya había gente haciendo fila.
2: Yo les dije, vayan pronto, el estadio es pequeño. Bueno, el aforo es pequeño, vayan prontito, por favor. Y ya, pues, mil disculpas a los que se quedaron fuera. Ya no. A propósito, más adelante para la gente que se fue al estadio, pilas, ahí tenemos unos premios para los que se fueron.
1: Pilas, ya más adelante. ¿Qué más dicen?
2: Dice, ¿a ustedes las señoritas les tienen planchada la ropa o qué? Dice.
1: Sí, nada, dice.
2: Salud. A uno no le han querido nada, dice.
1: No es ahí, loco.
2: Saludos desde el taller Oro Frío Trucks.
1: ¿Sí o no?
2: Buen día, comal. No es obligación de la señorita tenerse ahí planchado,
1: claro,
2: ni lavado.
1: ¿Por qué? Oye, pero si
2: plancha vos mismo.
1: No, si tienes alguna prenda, ¿no?
0: Pasa ahí dobladita, mira.
1: Claro. No, pero si tienes alguna prenda que de pronto dices, no quiero ponerme esto y ves que está de planchar, yo lo voy a ir de plancha.
2: Claro.
1: ¿Qué estás esperando vos?
2: No tienes manos.
1: ¿Qué empleada? ¿Qué?
2: La vergüenza del fin de semana es que un pana dice, andando con terno y puesto gorra, dice.
1: Hermano.
2: Qué vergüenza, dice.
1: No, joder, pero es la moda del pana.
2: Esta nueva moda.
1: Sí, es la moda.
0: Con corbata y zapato deportivo.
1: Ya.
2: Corbata, zapato
1: deportivo.
2: Y gorra. Y gorra, imagínate.
1: Y gafas
2: no,
1: también.
2: Gorra porque ha sido de noche, dice.
0: Tienen que entender de dónde baja también.
2: Ese es el problema.

0: Pronto, dice, coge el viento en la cabeza.
1: Ah, ven bajarle.
0: Bueno, bueno, señores, vamos con más, ¿Cuál es esa vergüenza? Comenta, loca.
2: Sí, señor. ¿Qué tal, muchachos? Dice, la vergüenza es que me despierto y ¡boom! Me dicen que te vi y me manda la música de los cuernos del grupo Sabor. Uy, uy, uy. Saludos desde Mayanco, dice.
0: ¡Mayanco! ¿Qué es, híjole? No, pues ahí sí la vergüenza. No sabes qué hacer en ese instante, ¿no?
2: ¿Qué
0: vamos?
2: Haces ese rato?
0: Sí, man. Sí. Oigan, vamos al corte, regresamos.
2: ¿Al corte?
0: Sí, no tenga vergüenza, no tenga vergüenza. Envíen nomás sus mensajitos que nosotros estamos listos para atenderlos. Ya volvemos.
2: Ya venimos, ya venimos, ya regresamos.
1: Tengan la vergüenza al lado y manden sus textos.
2: Sin vergüenza, sin vergüenza.
1: Eso.
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0: Soy cara de bonito, ¿qué dice más? ¿Qué dice más de esa canción? Soy cara de bonito, tengo cara bonita, creo que dice.
1: Sí, Spring pero Boys, que ¿no? También dice que vale carpeta.
0: Sí, ¿no? También tienen problemas los guapos, ¿no? Lo cierto. Sí,
1: también
0: sí,
1: sufrimos. Sí.
0: También, ¿por qué sufren, pero si lo tienen todo, digo yo, ¿no?
2: La mayoría de guapos después se hacen.
0: Con razón, conozco un montón yo.
1: Sí.
0: Señoras y señores,
1: 9:50.
0: Sí, ya se
1: Él es el chofer de los turututu. Él es el pues mañoso, sí, ya no guapo.
0: Ya porque le gusta. Señoras y señores, nosotros estamos con la vergüenza del fin de semana. Vamos, tengan la bondad. Sigan participando y que viva el lunes, carajo. Yeah. Vamos ahí. Tenga la bondad, ¿qué dicen a través del WhatsApp?
1: Señor, vamos a, con la vergüenza del fin de semana. ¡Muchachos!
3: ¡Hola!
1: Una vergüenza que me pasó. Me fui a hacer las compras.
0: Ya.
1: Y en casa me hacía falta un cuchillo, dice.
0: Ah, ya.
1: Y ya, pues, y que me compro el cuchillo.
0: Ya.
1: Y ya que voy a ver, total, llego acostado la cola, dice. Llega todito regado, todito la...
2: ¿Cómo diría su abuelita, Guturón?
1: Mira, pues qué bruto, ¿qué va a poner ahí mismo? Y ya he comprado semejante, no. Matacuchis.
0: Qué imagínate,
1: ¿no? Todita la colita es que...

0: Venga.
1: No, si es la foca, también eso, loco. Mucha espuma, mucho gas.
0: Sí, señor.
2: Sí,
0: por acá.
2: Señor.
1: ¿Qué pasó? ¿Qué pasó? Aplastó mal. Dele. A ver, la vergüenza, vamos, comenta, loco, comenta.
0: La vergüenza del el sábado en el estadio empieza el himno nacional y el WG puesto la gorra, dice.
1: No, eso ya.
0: Tocó así, le oye, sácate la gorra, ve, pedazo de perro del himno nacional.
1: Respeto. Sí, le vi que estaba con gorra, con gafas, todo él también, ¿no? Sí.
0: Wilmer pintado el guagua, DJ, WBG.
3: Ah, pues que nunca cantaba.
0: WBG espectáculo.
3: Sí, eso lo hacía,
0: WBG. WBG espectáculo.
1: Qué bestia, loco.
0: Wilmer, el guagua espectáculo.
1: Ah, épale, vea.
0: Con gorra en el himno nacional, qué bruto, ¿no?
1: Que creo que allá no se sacan la gorra, para no mentir.
0: Porque allá no cantan el himno.
3: Primera vez cantando el himno nacional.
1: Claro, oye, sácate la gorra. Y la gente sí gritaba, loco, y sácate la gorra, oye. Sí, tiene toda la razón. Vamos ahí, tenga la bondad. A ver qué dicen a través del WhatsApp.
0: La vergüenza del fin de semana es que me pegué los guaros con mi jefe, dice.
1: Ay.
0: No, me acuerdo que él le diría de Pluto.
1: Hijo. El día de hoy se está haciendo preguntas todo, él mismo, ¿no?
0: Claro.
1: ¿Qué le dije? ¿Y ahora cómo me...?
0: ¿Cómo quedaría la cuestión?
1: ¿Cómo me zafo de esto? No jodas. Claro. Jodido esto mal con los jefes.
0: Buen día, comandito.
1: Hola.
0: La vergüenza del fin de semana es que si toman no se emborrachen mucho, dice, porque le vio un mijín hecho funda, caminando sin pantalón, sin zapatos.
1: Gente Orellana, ¿no?
0: Y en media vía.
1: No manches. Híjole. Tanto así, loco.
0: Tanto así, imagínate.
1: No, imagínate ahí andando sin ropa por la calle, chumado, hecho. No, pues ya si está así, mejor ya. Yo digo, ya te sientes un poco mal. Ya, locos, anda a la casita a descansar.
0: Saludos, muchachos. ¿Qué tal, amigos de La Suprema? Dice, mi vergüenza del fin de semana fue que topé con el personaje más querido de la radio en Guala York. Saludos, Gus, dice, saludos, che, papá.
1: Hola, y te mandó una foto.
0: Sí,
1: manda
0: sí,
1: la foto, manda la foto, déjame ver la foto.
0: En el orillazo nos topamos con este mijín.
1: Cierto, güey.
0: En el orillazo, el goce que con este pan. Ahora yo estaba saliendo del orillazo, ¿no?
1: Ya.
3: ¿Qué es el orillazo? Disculpe.
0: En Gual hay un barcito que es una caidita y medio
1: ay,
0: amanecedero, y ahí le llaman el orillazo.
3: Está la creminata de Guala.
0: No, más bien está toda la barriada.
3: Fresh.
0: Sí, ya, sí,
1: ya, entre panas y todo eso.
0: Y estaba ahí un rato dando una vuelta y salgo, ¿no? Y este pana ya estaba con sus panas, ¿no? Dice, oye, ese man es de la radio, dice.
4: Oye, man, Ramiro, dice, este man es de la radio.
1: Y yo, ¿qué? ¿Y vos, ¿quién? ¿A quién le llama? Ay, yo.
0: No, de ahí dice, oye, a veces dice, Pepa, salís un viernes, te topas con algo. En Guala, mijito.
3: O sea, qué vergüenza.
0: Una vergüenza.
1: Claro, en ese momento, chorrojo,
0: Una vergüenza.
1: Tomate ahí, loco. Vamos a ver qué dice. Pero
0: saludo
1: viene,
0: para
1: saludo.
0: Jorgito. No, bacán. La vergüenza que el sábado llego para Sogues y por el rondel de la terminal donde venden la comida rápida me pongo a hacer fila para una papi pollo y cuando pido dice, aquí solo hamburguesas, hijo.
1: Híjole, pero qué boludez. Pasa eso, ¿no? Pasa en algunos locales. Justo se acaban las papas, justo se acaba la hamburguesa. Y uno se queda ahí, ¿qué onda, loco?
0: Sí, loco.
1: Ya deben poner en el menú, ¿no? Ahí en la parte de afuera. Menú del día de hoy y así evitamos estar haciendo filas y perdiendo el tiempo ahí. Digo yo.
0: Muchachos.
1: Digo
0: yo. ¿Qué más? Pues dice, la vergüenza del fin de semana.
1: Ajá.
0: Dice el Dani Alexander. Vamos a comer con los suegros.
1: Oh.
0: Y yo que voy a pagar, no aparecía el billete. Dice, yo pensé que se me cayó y chute y puchi, ya nada. Y ya pagaron mis suegros, dice. Y total que en el carro, dice, en el mismo bolsillo hasta.
3: Sin vergüenza.
1: Ya ve.
3: Eso no es vergüenza. Pero eres un sinvergüenza.
1: No, pero.
0: Sin vergüenza.
1: No, se va a librar de nada, locos.
0: Uh-huh.
1: ¿Por qué? Porque los suegros de decir, ese man ha sido chiro, se hizo loco, se sacó la vuelta, no quiso pagar. No, mija, no te conviene ahí.
3: Capaz que ni pose tiene, estás ahí metido. ¿Quién dijo eso?
1: ¡El burrito! Siga participando, a ver qué dice. La vergüenza, vamos, loco.
0: La vergüenza, dice, es que en las graduaciones pasadas, dice, ese loquito vaya a la graduación de su hija o su hijastra con la chompa en la radio, dice. Uno todo internado y el loquito va llegando así.

0: dice, no le vean.
1: Ah.
0: ¿Quién se fue así?
1: No sé, loco.
0: Papá Oso, no. No.
1: No, no, no, no. Yo no, no, no, no.
0: Tú nada no, que, no sé de qué loquito ver, nada que hablará, ver. Pero bueno.
1: Loquito, pero bueno. Loquito. No sé. No, no, de quién habla, no sabemos. Bueno. 0999-961-961. Estamos hablando de las vergoñas. Sí, de las vergoñas.
0: La vergoña, la claro. Vergoña dice que me pasó, me quedé dormido y tenía un viaje. Dice, me levanto, me cambio así medio dormido, dormido, salgo de una. Y yo he puesto el pantalón de dormir y en pantuflas. No. Dice, qué vergoña.
1: Qué hijo de...
0: La vergoña del fin de semana es que me seguí en un carro y el señor me ha estado esperando. Y dice, y el señor le ha estado esperando a la mujer que salga del trabajo. Y yo pensé que era mi Uber, dice. Y el Uber atrás de ese carro, dice, no. Mi defensa era la primera vez que usaba Uber.
1: No, no, disculpe, ¿me puede llevar ya? Pero no, yo no venía a ver a usted, le vine a ver a mi ñora, ¿qué? ¡Bájese!
0: ¿Qué? ¿De qué me ha arrancado?
1: ¡Qué vergüenza, loco, en ese momento! ¡Qué vergüenza!
0: La vergüenza el fin de semana es que estaba viendo un live, dice, de una fiesta en mi pueblo y estaba chateando con mi ñora. Y me equivoco, dice, y en vez de mandarle un mensaje a mi ñora, he estado comentando en el live, dice.
2: ¿Pero qué diría su abuelita, Gus?
0: Le diría, pero qué bruto, ¿no? Imagínate.
1: Oye, ya salió ahí, ¿no? El mi comentario en el
0: sí,
1: live.
0: Sí, mi amor, ya voy a la casa, mi vida. Estoy aquí todavía trabajando, mi amor. No. Ya nos vemos en la casa.
2: Sí, ya se pasa.
1: Sí, ya te pasaste.
0: Buenos días, comano. La vergüenza que vi es que el vecino dice gagueando, reclamando los terrenos. Dice el vecino, qué vergüenza, dice.
1: No, y no salió nada. No, sí, sí, sí, sí, la gente no. Peleando ahí están, sí, gangosos todo.
0: La vergüenza del fin de semana, dice, mis panas, incluidos del sin hueso, amanecieron hasta sin pantalón, dice.
1: Oh.
0: El sin hueso, es que de ley tuvo que amanecer sin pantalón para saber qué era el sin hueso.
1: Claro, claro.
0: No, como sabía, Peñaño.
1: ¿Listo?
0: Dice, buen día, mis tres mosqueteros de la mañana. La vergüenza del fin de semana, nuestro cuenquita, vale.
1: Ah, no, boludo, paloma, no, no, mismo, no.
2: Hoy día no hay deportes, o sí hay deportes.
0: Hoy día solo pádel, parapente, tenis, golf, sí. UFC,
1: béisbol, no béisbol, sé, algo. Sí, otro
0: béisbol.
1: Épale.
0: Claro, solo.
1: O sea, digo, no, porque ya saben lo que está pasando con el Deportivo Cuenca y no vamos a tocar otra vez eso, ¿no?
0: Sí, señor.
1: Sí. Ya no vamos a decir nada sobre el Deportivo
0: sí,
1: Cuenca.
0: Sí, señor. Vamos al corte.
1: Oigan, vamos al corte, regresamos, no se vaya de la sintonía, apenas estamos iniciando Comando Show.
0: Oiga, mándale un saludito a Vivi Ángeles en Burgos, España.
1: España.
0: Sí, por favor, dice que tenga una hermosa semana, mi artista preferido, el Che William.
1: Ah, sí, mándale. tengo
0: ya
1: una
0: tiene
1: fan.
0: Tiene una fan usted.
1: Sí, ya regresamos para cantar un poco, ¿no?
0: Mándale
1: no
0: un saludito vaya. A la
1: saludo
0: Bibi.
1: Para usted, le mandamos un beso, excelente arranque de semana y que Dios me lo persiga a usted y a toda su familia. Ya volvemos.
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0: señores, el tiempo... El tiempo transcurre y no se detiene. 10:24 ya tenemos en este lunes 7 de septiembre. Maestro, por favor, tome las debidas precauciones porque en Cuenca está un poquito chachay. Sí, así que sí, salga, sí, sí. Por favor, usted bien arropadito. Póngase un busito, una claro, casaquita, claro. Una bufandita.
1: Vale, protéjase, si no, protéjase.
0: Si no, ya está. ¡Ay!
1: Ay, ¿qué también se la está haciendo la garganta, maestro?
0: Si no, oiga, ya me dio haciendo esto.
2: No. ¿Cómo te gusta? No, no,
0: por favor, para que no le pase eso, por favor, sí,
1: toma. Ya estará, maestro.
0: Toma las debidas precauciones que en Cuenquita está haciendo un tantito de frío, sí, por sí, favor. Sí. Y el resto tiene frío porque quiere.
1: Llama, hijo.
0: Señoras y señores, bueno, habíamos comentado que en este espacio, aparte de recomendaciones importantes en el espacio deportivo, pues hoy únicamente noticias de, como les habíamos dicho, del tenis,
1: sí,
0: del
1: box,
0: del UFC, del pádel,
1: de todo eso,
0: WWE.
1: No. Ya ve, todo sí, eso, claro. Pero... Oiga, todo está... todo estuvo preparado por acá, pero me comentan que hay regalitos para la gente que de pronto asistió el fin de semana al Estadio La Gloria. Sí, así sí, que sí. Ya mismo vamos a dar a conocer la temática para que usted se lleve los premios.
0: Sí, sí, sí, sí, sí, sí.
1: Dale.
0: A ver, los que tienen selfie en el estadio de una premio.
1: De una.
0: Ya, solo envíen.
1: ¿Puedo participar yo? Yo hice full. No, vos no
0: participas, che, ya. Por favor.
1: Unita más no, que sea.
0: Che, tú mira de lejos, che, ya, por favor.
1: Listo, de lejos estoy.
0: Tú, che, de lejitos nomás contigo. Los que fueron al estadio el día sábado de La Gloria, si tienes selfie en el estadio de una, tiene premio. 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Y nosotros, luego de las recomendaciones, vamos a estar ahí comentando algo de lo que sucedió el fin de semana.
1: Claro, okay, claro.
0: Maestro, recomendaciones importantísimas. Preste mucha atención.
1: Atención, atención. Gracias a quien tenga la bondad.
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1: Y atención, atención. Este regreso a clases. 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
1: Sí, señor, por supuesto que sí. 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
0: todos tienen la mezcla. Atención, atención, vamos a revisar el 0999 961 961. La selfie que necesitamos en este momento para ver si entregamos un premio. Tenemos premios, tenemos premios, tenemos premios. Todos los que se tomaron una selfie, envíen aquí a través del 09 99 961 961. Si están enviando.
1: Si son los que estaban en el estadio, pero.
0: Ah, claro, claro, claro.
1: Saludos desde Punta Sal, nos escuchan, dice aquí con la Suprema Estación. Saludos para Mario. ¡Ey, Mario!
0: Mario, Mario, Mario, Don Mario, Don Mario. Vamos a ver,
1: en envía. Punta Sal, linda playa, Punta Sal, mi.
0: Lindo, lindo, lindo.
1: Linda playita, linda.
0: ¿Cómo estará ahí disfrutando este señor? Eso sí es envidia. No puedo decir envidia de la sana porque no hay. Entonces, si es envidia que tengo del señor.
1: Tienen maquillas, no hay envidia sana.
0: No hay.
1: Buen día, chicos. Saludito para las chicas Aucay en el Cáñaro Alto por San Joaquín, en el taller de costura. Que apuren, dice. Después no sacan el coste. Pues, ay, no, que yo sí hice, no, que no trae pronto.
0: Es
1: no,
0: lunes, que... es lunes, apuren,
1: por favor,
0: apuren.
1: Allá en vamos, el vamos. Sector del Cáñaro por San Joaquín. Saludos, saludos. Lo que me pierdo por chambeador, dice.
0: Ay, ya. Vea, es, envíen en sí, este señor. Momento, ¿no? Tenemos una cantidad de fotos. Bien, ese señor, ve. Ahí está, sí, ahí, ¿no? Sí, vea, esa fotito ahí. Bueno, luego ya. Vamos nosotros con todas esas fotos que están enviando. Vamos fotito. A hacer un sorteo, nos vamos al ruletazo, donde usted se puede llevar lindos premios. ¿Gracias a quién? 593 y la Suprema Estación. Vea, facilito, envíe en este momento. De pronto se tomó una selfie. Sí estuvimos diciendo la semana pasada.
1: Dice, yo estuve en el estadio. Foto. Y ese che no quería sentarse, dice, tapando todito ahí.
0: Ay,
1: dice,
0: pero no estamos mándale hablando.
1: Mándale a la los... casa de mamá Besta,
0: no,
1: dice.
0: No, pero no estamos hablando. Manda la selfie hoy.
1: Manda la selfie, acá sí. Dice, saludos muchachos.
0: Manda la selfie. Oye, oye, ni que estuviera yo así, ve.
1: Manda la selfie.
0: Manda la selfie, manda la selfie.
1: Manda la selfie, dice, no estamos hablando de mí.
0: No estamos hablando de mí, ve. Oye, pero ni que hubiese estado así tapando todo el... Ahí en saludos. El graderío, ¿no? Vamos a ver, ¿qué decía? ¿Están mandando?
1: Bueno, sí, están mandando, sí están mandando. Por acá con la mini chefcita, dice, gracias por el saludo. Disfruten la playita. Ya la mini chefcita, ahí faltando a clases, mi.
0: ¡Ven!
1: Imagínate.
0: Hoy no se fue a clases. Vamos a ver, ¿qué dicen más? ¿Qué dicen más?
1: Que sí está, aquí sí. Mandan una foto que en serio a mí me da... Me da mucha tristeza. Dice la Fabi, dice, esta foto del estadio le servirá y es del partido del Cuenca con Libertad.
0: Mira. No. Qué bestia.
1: Pero imagínate eso.
0: No, pobrecito.
1: En bueno. Palco hay 10 personas, creo. En tribuna hay unas 20.

0: Y la Fabi está en general, también veo ahí con dos personas más.
1: Ay, chupa. ¿Qué te podemos decir, loco?
0: Pero esa no sirve, Fabi.
1: Sí, no. Envíen, envíen. Los que se fueron al Estadio La Gloria, tenga la bondad, estamos pidiendo
0: acá
1: eso.
0: Nos manda las fotitos, sí, señor.
1: Envíen, envíen, por favor, las fotitos. Ya vamos a sortear. Vamos al corte, regresamos ya para sortear. Claro, gracias a los que enviaron. Ahí está otra foto, ¿eh?
0: Sí, señor, vamos a sortear ya. Vamos al corte. Ya venimos. Ya regresamos, loco. Gracias a 593, la Suprema Estación. Vamos a ganar premio, loco. A los que fueron al estadio y también a la gente que esté cerca a la radio, ya mismito, pero.
1: Ya.
2: Venimos,
1: ya regresamos.
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0: ese power. Estamos poniendo mucha energía a través del Super Hiper Show de la mañana.
1: Loco.
0: Estamos locos. Señoras y señores, en este momento vamos a revisar. Hoy una cantidad de fotos que me han por acá, gracias.
2: Sí.
0: ¿Qué tenemos que hacer para seguir ganando los premios? Tenga la bondad. Venga,
2: facilito,
0: maestro.
2: Facilito, facilito. Solamente
0: fácil.
2: Tiene que seguir las redes de la Suprema Estación, nada más.
0: Ya,
2: si uno
0: ya,
2: nos
0: ya,
2: sigue
0: ya.
2: En Facebook, en Instagram, en TikTok, síganos y pase retirando su premio.
0: Ya, de una. Nos siguen y nosotros de una ese premio, ¿sí? Y a los que están acá enviando su Surfing Wall, o sea, van a entrar a participar en un premio
3: ¿su
0: más
3: qué,
0: grande.
3: ¿Su qué?
0: Su Surfing Wall.
2: Selfing.
0: Su Selfing.
3: Mano, bueno. Su Selfing.
0: Para que entiendan. No, mentira. Bueno.
2: Sí, señor. Quienes siguen en las redes de la Suprema, pasen retirando su premio, ¿ya?
0: Ya, de una.
2: Vengan
0: de
2: nomás
0: una.
2: A la radio, los que están cerquita, pasen, vengan, no importa. Hasta las 12:30 estamos acá. Pasen viendo su premio, nada más, si nos siguen en redes, ¿ya?
0: Ya, ¿y cuál es la primera regla que tiene que hacer este señor o tener en las aplicaciones?
2: Seguirnos
0: ya.
2: En las redes de la Suprema Estación, ¿ya?
0: Ok, ahí está, facilito, pasen nomás.
3: Manda una foto con Papá Noel, mijo.
0: Ah,
3: en serio, Alexander.
2: Con Papaloto sirve, con Papá Noel no. Por favor.
3: No, sí está el Papaloto ahí al lado.
2: También está Papaloto.
3: Papá Noel.
0: Oh,
3: en serio, Alexander.
0: Esas no.
3: Es hora, Alexander.
0: Que te fuiste al estadio,
3: ya
0: estamos pidiendo.
3: 11.
0: Ese.
2: Los que están enviando la selfie van a participar por otro premio.
0: Sí,
2: más
0: un
2: grande.
0: Premio más grande, lindo, sí, sí. Hermoso, espectacular, maravilloso.
2: Sensacional. Y los que estén cerca y nos siguen en las redes, pasen retirando ya su premio de 593.
0: Ok, vamos.
2: Eso es todo. Tiene que seguirnos en Facebook, Instagram, TikTok.
0: Ok, permítame un ratito, bájale el volumen.
2: Baje.
0: Vacío. Vacío. Un centavo. ¿Quién dejó un centavo aquí? Cargosos. La vitrolita chira. Señores, vamos a participar en este momento. Acolítenos a través del 0999-961-961. Porque se viene la vitrolita. Wow. Prepárense con buena música. ¿Tienes algo que te sobró el fin de semana? ¿Tienes algo?
2: Deja ver,
0: a ver
2: unos pichiditos
0: sí,
2: aquí.
0: Sí,
2: deja
0: sí, a ver. Y pídete de una vez esa canción. De una vez. De un... Eso. Peor es nada.
2: 85 centavos.
0: Amigo, ¿qué le alcanza? ¿Qué le alcanza, papá?
3: Para $4 de pan ahí pues.
0: Para el goodies. Para el goodies alcanza.
3: Para dos goodies me alcanza.
0: Sí. Bueno. Vamos a participar. ¿Con qué musiquita quiere usted gastar esos 85 centavos?
2: ¿Con qué musiquita?
0: Sí, de una vez con
2: la vitrola del fin de semana que pasamos al lunes. De una probadita ya.
0: Sí, una probadita.
2: Una chupadita. De una probadita.
0: Oye, goloso.
3: Goloso. Primero pongas una 5, 9, 3 por lo menos.
0: Claro. Quiere una ya.
3: De entrada.
2: Sí. De una probadita de lo que se viene.
0: Claro.
2: En la vitrola del fin de semana que pasamos al lunes.
0: Ya. Y que dio mejor resultado.
2: Vamos ahí,
0: señores, 0999-961-961. ¿Cuánto va a poner? Vea. Qué buena canción.
3: ¿Le suena o no le suena?
0: Sí.
2: Bonito está.
0: A ver, usted tiene la palabra, vamos, envíen a través del WhatsApp.

0: Ángel, envía 0999-961-961. Se encendió esto con la vitrolita del día lunes, señores. Vamos a participar, ya tenemos mensajitos. Adelante, señor Guzmán, adelante.
1: Sí, señor. Oiga, ¿y mi canción nunca pusieron?
0: Ah, ¿cuál pidió?
1: ¿Qué pasa? ¿Que mi plata
0: 85
1: no vale,
0: centavos puso el señor Guzmán?
2: Pero si él me dijo ya, usted mismo dé una probadita. Dice.
1: Sí. Esta era la probadita.
0: Ay,
2: otra probada si quieres.
1: No. Yo quiero una de Bajo Sueño, ¿sabes cómo?
0: Sí, a ver.
1: Una que se llama Tuyo, pero.
0: A Tuyo.
1: No, la típica, la clásica que pone.
0: Tuyo. Lado, tuyo, ¿no? Ya.
1: Yo eso. Con mis 85 más sí, que sí. Pagado, mi.
0: Tienes derecho a pedir tu canción porque es tu sí, plata, loco.
1: Y con mi plata yo puedo.
0: Sí, si pedir las que quieras. Ya está listo por acá. Usted también. Vamos, sí, bien.
1: Oigan, los que siguen las redes de la Suprema, pasen acá llevándose un premio de 593, bien sabroso. Ustedes ya saben, ¿no? Chuta sí. Y puche.
0: Claro, claro. Usted ya sabe de qué se trata. Ya saben.
1: 593 y la Suprema Estación. Premiamos tu sintonía, papitos lindos. Vengan.
0: 85 centavos.
1: Me costó esto.
0: Sí. Está buena. Vamos ahí. Venga.
2: Alcanza para el intro nomás.
1: Ya vení. Este es la vitrola del fin de semana que le pasamos el lunes.
0: ¡Venga!
1: Que suena así bonito, loco. Ya regresamos. Oye, esto es para ti.
2: Loco.

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0: Estamos de vuelta. ¿Cómo estamos, señores conductores? Muy, pero muy buenos días para ustedes. Buen para día. Los que están en los diferentes locales comerciales también. Ya están atendiendo con una sonrisa. Esa es la clave.
1: Con una sonrisa.
0: Sí, sí, con una sonrisa. Positivismo.
2: Mostrando los choclitos.
0: Vale, venga, venga, lleve,
2: si no
0: lleve.
2: Solo, serio, mal encarado.
0: De mi pana Santi no vas a estar hablando. No, mentira, mentira.
1: Por lo bravo, ese Goku.
0: No. Bueno, señores, vamos. En este momento estamos con la vitrolita del día lunes. La gente está pidiendo que diche la gente, vea.
2: Que diche, vea.
1: Dice. Por acá, si no te hubieras ido de Maná, dice, ya sonó
0: sí,
1: Maná.
0: Creo. Sí, ya sonó Maná.
1: Chachos, sí. Fiesta pagana de Mago Dios, muy heavy.
0: ¿No? Mucho estamos.
1: Mucho heavy.
0: Mucho heavy.
1: Mañana de Ayahuasca, musicota. Como intención de comando, dos latitas de Al fin me armé de valor de Rayleigh Barba, dice.
0: A ver, dos, dice, ¿no?
1: $1 para la canción clavado en un bar, ya sonó Maná.
0: Ya sonó, ya
1: dos
0: sonó.
1: $2 para Bajo Sueños, ya sonó Bajo Sueños. Brochitas, una de medio dólar de Malaventura. No lloran de panda. No pega. 1.50 para Maná, dice, no.
0: Maná.
1: Rata Blanca, ti. Talismán.
0: Man. Rata, vamos ahí.
1: Aún estás de misiones, Rata Blanca.
0: Man. Buena.
1: Comandos, buenos días. 6 latitas, dice. Si sí, hay como el cover de Virusi, nuestro juramento. Gracias, comandito.
0: Virusi.
1: Esto ya me suena.
0: Virusi. Virus y no sé, vamos a ver qué.
1: Medio dólar, pongan, no podrás de moderato, dice.
0: No, vea, 50 centavos, no sé si te alcance, loco. No sí, sé, tenemos, si te alcance, ya tenemos, papá oso.
1: Sí, señor.
0: Ya tenemos, escuche. Vea. ¿Cuánto
3: de Maná, pero vamos a ponerle del Marco Antonio.
0: ¡Épale! ¿Cuánto pusieron por esta canción?
1: $0.50.
0: Medio dólar, ya, media canción. Ya volvemos, no se vaya.

0: canción, Dios mío. ¿Cuándo pusieron por esta canción?
1: I can't remember, pero sí.
2: Loco.
0: Mejor devuélvele, loco. Estaba bueno, estaba bueno.
1: No, le págale nosotros al mango. Sí.
0: Toca
1: sí,
0: pagar a nosotros, dice. Ok, vamos a ver qué dicen.
1: Muchachos, aceptan un taquito de 25. ¿Qué es cantina? ¿Qué es la vitrola del fin de semana que pasó el lunes nomás? No es cantina esta vaina, por favor.
0: Taquito de 25.
1: La oración de Bumburi, dice.
0: Vea eso.
1: Ajá. Dice, ¿listo? Eso y más de Joan Sebastián.
0: Un poquito más rítmica.

0: rítmica las canciones, ¿no?
1: Estamos sí. como que en ese estilacho, sí, pero sí, depende sí. de lo que diga la bichola claro. llamada Papá Oso también.
0: ¡Oh! Y depende cuánto pongan también en la vitrolita.
1: 5 pesitos. ¡Yo no me llamo Javier!
0: ¡Yo no me llamo Javier!
1: Una canción.
0: Yo no me llamo Javier, yo me llamo Fernando.
1: Pidieron una música.
0: A ver. Buenos gustos, ¿ah?
1: Pidieron, ofrecieron 50 de los verdes, mijo.
0: Ya, 50
1: de los verdes.
0: Wow.
1: 50 de los verdes para poner Creep de Radio Hit.
0: Ah. Oh, es buena esa, no he escuchado, boludo. Perdóname, no he escuchado esa, ya. Vamos,
2: perdóname señor. También, perdóname.
0: Sí, perdóname, boludo. No. ¿Tú también no has escuchado eso?
1: A papá no se deben perdóname. ¿Cuánto por el Chedis?
0: Ah, yo te cuento por el
1: lleva si quieres. Claro, un saquello, pero porque es medio revoltoso.
0: Un saquello
1: para que le amaran.
0: Bueno, un pequeñito nomás, no muy grande, no.
1: Saludos, por acá, buenos días. Venme con la canción En algún lugar, dice, por $2.
0: $2.
2: En algún lugar.
1: Bueno, esa es bonita.
0: Musicota también.
2: Cuando piden oye, cosas señor. Bonitas, uno.
0: Claro, dice, ahí está. ¿Cuánto pusieron? Tenga la bondad.
1: Un dolarito.
0: Ya.
1: Ah, no, dos.
0: Dos dolaritos. Ya, así. Listo. Listo, por acá nosotros seguimos ajá. colocando, poniendo la vitrolita para ustedes. Ustedes mismos están poniendo la plata y ustedes mismos están con sus temas ahí. Dele, por favor.
1: Sí, señor, ya venimos.
0: Por favor. Ay, bonito.
1: Ya regresamos con una cumpleañera que también que ¿también? Están poniendo aquí una cancioncita.
0: Ah, ya, listo.
1: Vamos,
0: venga.

0: Párame la mano.
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0: La vitrolita está romántica, señores.
1: Ya le bajamos.
0: Sí, le bajamos un poquito y la gente sigue pidiendo. Adelante, tenga la bondad. ¡Venga!
1: Por favor, 5 dolaritos, una de Luis Miguel, dice.
0: Luis Miguel, de Lucho Miguel.
1: Incondicional. Por favor, de pasito, un feliz cumpleaños, dice por acá, a mi hija Giselle Shawi Zumba, que está aquí conmigo, cumple 19 añitos. Y por favor, si pueden dar un consejito, dice un productivo a la cumpleañera.
0: Usted cumpliendo. Es bueno para los consejos.
1: 19 añitos. Che, claro. Usted como padre también de una nena, ya de más o menos edad, dele un consejito.
0: Claro, claro. Para usted que está cumpliendo 19 añitos, tenga la bondad de hacer caso al papito. Mientras vive en casa, siga usted.
2: ¡Qué abusido, chavo!
0: No, pues que así es mi consejo, loco. Por favor, no se porte mal. Para que le traten bonito en casita. Lindo, ¿no? Felicidades para usted. Lindo. Y para toda su familia, porque la guagua sigue creciendo. La sí, guagua gracias. Sigue creciendo, así es que. A ver, dele usted el
1: feliz
0: consejo.
1: Cumpleaños.
0: Felicidades.
1: Para Giselle Shawi Zumba. Está con su mamita ahí, dice, por favor, una cancioncita que le va a dedicar. Y por supuesto, que siempre sea una buena hija, porque sí. Más allá de cualquier cosa, más allá de que
2: abusido.
1: Tenga sus amistades, más allá de que tenga su entorno social, quien siempre va a estar atrás de todo, siempre va a ser su mamita.
0: Claro, ¿ya? Claro.
1: Así que,
0: papitos.
1: Por favor, nunca se olvide de la mamita y de todo lo que ha hecho por ella y que cumpla muchos años.
0: ¡Vamos!
1: Así que ¡felicidades a la cumpleañera!
2: ¡Felicidades, felicidades!
1: ¿El consejo de papá o eso falta?
0: Sí.
1: Que te echo el avión.
2: Sí, mande su consejo. No doy consejos, dale. Muchachos.
1: Consejo de papá Oso, por favor, para la cumpleañera.
2: Solamente le puedo decir quién soy yo para darle un consejo. Lo único que puedo decir es disfrute de la vida, nada más. Porque la vida es tan bonita y el tiempo pasa muy rápido.
1: Aburrido.
2: No les hagas caso a tus aburridos.
0: Ya volvemos.

0: acercarse a las instalaciones de la Suprema Estación. Si usted nos sigue en las redes sociales, venga y retire su premio de 593, ya que subió un poquito la temperatura. Sí,
1: se necesita.
0: Se refresca un tantito.
1: Claro, venga.
0: Ya que va bajando.
1: Una friecita, ¿no?
2: Está bien una ahorita, ¿no?
1: Sí, venga nomás. Venga acá a la estación de la 96.1 y va a reclamar su premio, vea. Así de fácil y sencillo. Venga en su carrito, en la chiva, en la moto. No sé en qué vaya a venir usted, pero venga.
0: Patín.
1: Sí, venga para que lleve ese premio sensacional. Oye, no, por acá saludo para la gente de los Estados Unidos a través de la www.la961.com. Están escuchando a Full Parlante, gracias. La gente está camellando Full Camello, Nayoni. Bien, vamos ahí.
0: Muy bien, así que invitados entonces a acercarse acá a la radio. Retiren, por favor, sus premios de 593.
1: Épale, nosotros ya vamos a reclamar. No, mentira, no. Pues para ustedes el premio. Nos vamos, señores, ya.
0: Vamos.
1: Queremos agradecer también a nuestros gentiles patrocinadores. Gracias a quién, por favor, adelante.
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0: Sí, señor. 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
1: Nos vamos, Papa Oso.

0: Oiga, antes de despedirnos, un saludito a la gente de San Francisco de Mosquera.
1: Ya.
0: El fin de semana ya vamos el DJ Papa Oso con tu grupo Saborcito a hacerlos bailar. Así que ya saben, a la gente linda de San Francisco de Mosquera, esto es por Santana.
1: Santana.
0: Fin de semana nos vemos, muchachos, para bailar con mucho saborcito. Ya saben, cuídense, muchachos. Buen provecho a todos.
2: Hoy es holiday, dicen a Johnny.
1: Ah, es holiday.
0: Holiday.
1: Pero para los gringos, ¿no?
2: Cada rato ya. holiday.
0: Para los ecuatorianos será también.
1: Creo que sí, loco. Bueno, no, para algunos que ya son americanos ya. Sí.
0: JS
1: está de
0: casa. Mexican.
1: Mexican. Nos vamos, Maluma, gracias, loco. Nos vemos, Maluma.
2: Bueno,
1: nos vemos.
2: Gracias, Che, gracias, papá. Oso, cerramos el Johnny Comedy Show. ¿Cómo llegamos? Con alegría, sí, nos vamos. Siguen con la carita feliz, por favor. Se viene más de la programación suprema, loco. En la tarde y esta nueva semana hay que darle con fe.
1: Sí, un buen café. Se despide la garganta millonaria. Yo soy el Che William. Ya se viene el Pablito Control. Con más música. Sigan en sintonía de la número uno. Y todo el día, venga nomás y lleve su premio acá en la radio. Están... Venga, solamente sigue a la página de la radio, eso es todo lo que tiene que hacer. Venga, lleve su premio. Venga, lleve los premios. Nos vemos mañana. Chau. 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

Ecuador entero, dímelo mundo. Bienvenidos y bienvenidas al Playmix. Yo soy Pablo Control. Arrancamos la semana con toda la vibra que necesitas, oye, para sacarte la pereza, para vivir agradecido, ¿eh? Y acá nosotros siempre, ya sabes, te recordamos, si tú tienes un puesto de trabajo, tienes salud, tienes comida, tienes un techo, es más que suficiente para vivir agradecido, así que dale, arriba esos ánimos, chiquichi. Yo soy Pablo Control y te acompaño hasta las 3 de la tarde con la música y la vibra que tiene el Playmix. Empieza a reportar sintonía a través del 099-961-961. Confi, que estás conmigo. Ya sabes que estamos aquí

0: Azul lo volvió a hacer. La intérprete, cantautora, artista, todo que orienta, o sea, la ex del Nodal, lo volvió a hacer el fin de semana. Es tendencia en redes sociales. Te voy a contar eso más adelante, dale. 0999-961-961, confirma que está conmigo.
1: Dale, Pablo.
0: Esa es la que hay, yo soy Pablo Control.
2: Tony Dice.

0: Dímelo, dímelo, dímelo, dímelo. Oye, buen provechito a la gente que está almorzando y escuchándonos a la vez. Gracias. Oye, yo soy Pablo Control. Hasta las 3 de la tarde te estoy acompañando. Confirma que estás conmigo a través del 099-961-961. Oye.
1: Hola, Pablito. Hola, Pablito. Aquí estamos full sintonía desde Zumba, desde Zumba. Muchas gracias por transmitirnos esa buena vibra el día de hoy.
0: Esa es la que hay. Saludos para la gente que nos escucha en Zumba. Buenas tardes, Pablito. Saludos por acá a John. Bienvenido, mi loco. Esa es la que hay. Nos vamos a la pausa. Regreso en instante. No toques ese botón. Oye, a la 1 de la tarde empiezo a regalar cerveza 593. ¿Cómo así? Por acá tengo 593. ¿Tú quieres unas 2 que 3 para este solazo? Pásate por la emisora y te regalo. Pero desde la 1 de la tarde. Dale, dale, dale, dale, que tengo 593 para ti. Porque somos ecuatorianos de corazón y tenemos 593 en el alma, en las venas, en el ADN. Así que dale, que te voy a regalar 593. Estás por ahí cerca de la emisora. Estás en tu maquinota.

0: Una vueltica que te voy a dar desde la 1 de la tarde, ¿ok?
1: Párame la mano. 1, 2, 3. 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
1: 13 con un minuto. Ánimo, ánimo, ánimo, ánimo, ánimo, ánimo, ánimo. 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

0: Pablito, ahora sí, puedo ir a retirar. Yo quiero una bielita de una. Pase por la radio, pase por la emisora, retirando una 593, todo que venienta. Pilas, pase por aquí por la emisora. Pablito, subir en el bus y apagar los auriculares porque el señor conductor también disfruta de la musicota. Son para la gente que nos va, que se van o van, se transportan, movilizan en la línea 20, en algún rincón de esta city. Chiquechi, vamos a la pausa.
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0: ¿Confi o no confi? Claro que confi. Por acá ya han venido a retirar un par de personas, una 593. Todo que verienta la 593. Dale, 13:33 en este lunes de buena vibra, lunes hoy activado. ¿Qué dice la gente por acá? Buenas, buenas.
1: Pablito Control, ¿cómo le va? Buenas tardes, un buen inicio de semana.
0: ¡Oli!
1: Confirme, confirme, si hay como pasar por la radio retirando unas 2593, confirme.
0: De una, Mariluna, cáigale. Antes que se acabe. Tengo todavía ahí. Vamos a la pausa, regreso.
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13:59, hoy la estamos pasando súper bien. 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

0: 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Confirme, Pablito, todavía hay cómo recibir la bielita. De una, todavía tenemos. Así que dale, si estás cerca de la emisora, te voy a regalar una 593. Así que date una vueltita por acá.
1: Hágale, no más, mi pana.
0: ¿Qué más tienes por ahí? 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Hágale, todavía tenemos y... La gente que está por acá dice, Pablito, podemos ingresar. Pase nomás en la radio, mijo de los mijos. Aquí le vamos a entregar la 593. 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Ya, para que pase retirando, hágale. 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Mire esas recomendaciones. Vámonos a la pausa. Por acá voy a entregar una 593. No toques ese botón que ya vengo volviendo.
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14 con 10 minutos en este lunes, lunes de buena vibra, lunes donde uno a veces el fin de semana se ha pasado así medio de parranda y el lunes está con esa pereza quizás. Bueno, eso le ocurre a los que tienen de 30 para arriba, ¿no? Les dura el chuchaqui, se van de largo todavía, hasta ahora están todavía los pobrecitos. No le quede viendo a mi pana. Bueno, en redes sociales habíamos lanzado una campaña de buscar al nuevo talento de la Suprema Estación. Y por acá ya tenemos a nuestra nueva, o sea, al nuevo talento.

0: cara, ¿qué podemos decir? A la nueva estrella, ¿sí? Porque 961 es como esa supernova, ¿no? Donde nacen estrellas. Y acá tenemos a la nueva estrella de la número uno. ¡Hola!
1: ¡Hola!
0: Buenas tardes. Usted mismo tiene que presentarse. ¡Ok! Muy bien. Muy
1: Hola,
0: bien, ¿con quién tenemos el gusto ahora
1: con
0: esta tarde?
1: Diana.
0: Dianita, muy bien. Bienvenida a la carita feliz, Dianita.
1: Muchas gracias.
0: Oiga, estuvo reñida esa pelea en redes sociales, ¿no?
1: Sí, sí.
0: Estaba reñida porque aquí demandaba cuántos seguidores, cuántos likes, cuánto de contenido. Bueno, un montón de cosas, un montón de requisitos que habíamos pedido. Entonces Dianita los cumple. Dianita, ¿qué tal? ¿Se siente bien? ¿Nerviosa? Cuénteme.
1: No, todo bien, todo bien.
0: ¿Nervios aquí? Nada.
1: Nada.
0: Aquí siempre con la carita feliz.
1: Sí.
0: Chévere. Bueno, Dianita hoy va a empezar a acompañarnos en la tarde. Así que cualquier cosita, déjenle acá un cariñito a través del WhatsApp, dándole la bienvenida a Dianita. Ya les vamos a pasar en la cuenta del Insta para que vean de quién se trata. ¿O no?
1: Sí, sí.
0: Ay, ay, ay.

0: ¿Cuántos seguidores tiene en Instagram? No sé, bueno. Hazlo a través del 099-961-961.
1: Dale, Pablo.
0: Dianita, ¿usted es Team Casu?
2: Más o menos.
0: Más o menos.
2: Sí. O sea, me gusta su voz, pero no soy fan.
0: Así no tan fan. Mm. O sea, pero sí está en contra de los que son Team Nodal.
2: Sí, eso. Ay, sí,
0: a esos infieles, esos mentirosos. Pero. Bueno, le cuento, Dianita, que en este fin de semana Casu estuvo dando una gira de conciertos en Bolivia y sorprendió a mucha gente, a muchos de sus seguidores en Bolivia, vistiéndose de caporal e interpretando música saya, como por ejemplo, ¿cómo quieres que te olviden? Bueno,
2: buenísimo.
0: Y también la canción a que hoy en día se ha vuelto el himno para muchas, muchas damas que están buscando venganza. ¿Usted está buscando venganza, Dianita?
2: No,
0: usted, todo bien, todo que bien. Ya, sí. todo está sanado, ya no hay ningún trauma, nada. Ya, ok. No hay ex tóxico que busque ni nada. No.

0: 14:23. Hola,
1: sí, sí, 14:23. ¿Cómo estás, Alex? Muy buenas tardes, querido público.
0: Oye, ¿cómo así por acá, ve?
1: Por aquí, porque yo estaba escuchando la radio en el bus, me bajo. Ya. Y escucho que aquí hay una chica.
0: Ya, ¿qué pasa?
1: Yo digo, no, pues yo tengo que ir a ver qué
0: pasa. Te presento, se llama Dianita.
1: ¿Cómo está? Mucho gusto. Entonces, yo digo, ¿qué mismo? ¿Ya conseguiste mamastra o nada ya?
0: ¿Yo o tú?
1: Tú, pues, que quedaban en conseguir mamastra. Ya, verá, no les romperá el corazón, verá. La última vez que le rompieron el corazón se le cayó el pelo, verá. ¿Qué tipo de intenciones tiene con mi papá? Disculpe.
2: ¿Sí? No. ¿Sí se escucha?
0: Claro que se escucha. Ay, Dianita. Termino filoso, mi pana. Mundo,
2: sí. Recién un día de conocerlo.
1: Ay, recién un día nomás.
2: Sí, un día nomás.
0: Pero no es una mamastra, Alex. Es solamente la. Te habíamos hecho una campaña en redes sociales para buscar el nuevo talento de la 961, pero bueno.
1: Ya. Sí. Entonces usted es el nuevo talento de la 961.
0: Sí, te presento, es Dianita.
1: Ah, ya, mucho gusto, Dianita. No es la mamastra.
2: Nada, mamá.
1: Ya, digo, de repente, ¿verdad? Ya casi calvo, ya de repente. Sí. No, pobrecito, imagínese. ¿Y no quiere ser por si acaso?
2: No.
0: ¿Por qué? La pregunta es. No tiene sus gustos.
2: Ya tengo marido.
1: Ya tiene. No, ya le rompió el corazón. Ya, ya se le va a caer el pelo otra vez.
0: Avanzamos, 14:20.

0: Todavía tengo un par de frías. Guiño, guiño. Que tengo que decir frías.
1: ¿Y por qué están frías?
0: Porque están así como la que... El corazón de Dianita, ¿dónde se fue?
1: Ya se fue ya. Pobrecito.
0: Otra vez.
1: Vamos a tener que comprar un shampoo anticaída ahora.
0: Vámonos, vámonos. Gracias, gente. Lo sé, el día de mañana, pórtense chill. Esto fue el Playmix. La gentil presentación de nuestros grandes amigos de Plaza Victoria. Ya están acá ready los anormales para seguirles acompañando lo que resta este día lunes. Los quiero un montón. Los últimos saluditos son para Arbo, para Gaby. Ahí nos vemos, ahí nos vidrios. Cuídense muchísimo. A la gente que está por ahí en el Labor Day, en los USA, descansando, están de vacation. Nos vemos el día de mañana. Esto fue el Premix. Yo soy Pablo Control. Chao.

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0: señores. Bienvenidas y bienvenidos al show de las tardes, ya al aire y en vivo. El de los anormales, el que te da las heladitas como ya lo hizo el día viernes, señoras y señores. Y tan bien nos fue que el día de hoy también queremos, pero guardarán para el viernes, sí. Nos dirán hasta el picante hoy. Guarden para el viernes.
1: Calla mucho.
0: Señoras y señores, la bienvenida para mi compañero de la buena que está con nosotros, el señor Andrés
2: Pérez. Y caballeros, bienvenidos a un programa más de Los Anormales en esta tarde de lunes, ya mismo viernes otra vez. Qué gusto poderles saludar y darle la bienvenida a un programita más. Buenas tardes, Mr. Rating, tardes, Peisito, ¿cómo les va? Súbale el volumen que ya empezó el programa más escuchado por las demás radios. Y vamos a darle la bienvenida también al tercer miembro de esta tripleta maléfica con ustedes, directamente desde Miraflores con 512 gigas de peso encima de pura música. El de las mezclas locas, el de los dedos inquietos, el de los mil amantes, el de los mil maridos, el de los mil tonos en café. Con ustedes, su perrito Sacha favorito, DJ Spaceman.
3: ¿Cómo están? Bienvenidos y bienvenidas. Buenas tardes, familia suprema. Qué gusto estar por acá, activándonos en este inicio de semana. Señor Freddy Guamaní, señor Andrés Pérez, no se olvide de reportar con nosotros a través del 0999-961-961 hasta las 18 horas de Acolito. Bienvenido.
0: Y ahora mismo les invitamos a que todos empiecen a mensajearnos, a comunicarse. Soy de la música, el señor Spaceman.

0: vida. No le ponga, póngale color a la vida. Dijo un ciego que pintaba el cementerio. Ánimos, ánimos, ánimos. Hoy es lunes, ya mismo viernes. El día lunes solamente es un estado psicológico. Si queremos seguir con la farra, pues vamos a seguir hasta el día de hoy.
1: Es más, o sea, tanto así de que vamos a darles unas piecitas, ¿no?
0: Sí, el día de hoy, damas y caballeros, atentos, porque ya mismo le damos las instrucciones para que venga a ver sus cinco.

0: Rico, oiga, aparte el dato, ¿dónde venden?
1: JJ Torres, hiciste vos los panes. Rico, Dios bendiga esas manos, hermano. Rico. Pero si vos viniste comprando, Dios bendiga ese dinero, qué rico.
0: Pero hay uno que estaba con hambre y en ayunas cayó al pelo.
1: Bien, bien, JJ Torres.
0: Sí, rico, rico, rico.
1: Muy bien. Señoras y señores.

0: dicen que el señor Spayman andaba de barra brava el sábado.
1: Ay, brava.
0: Ponte a jugar. Ahí están las evidencias de Grito. Ahí están las evidencias. 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
1: 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Look like Estados Unidos, Vela, tu hijo.
2: Eso es IA, Freddy. Eso es IA.

0: Bueno, lamentablemente ya todos en este sedia no opinamos lo mismo. Al señor Spayman le avancé a traer del otro lado, ya estaba yendo hacia la luz. Ya no opina lo mismo, que el amor es lindo, que el amor es lo que manda. El señor Andrés Pérez, él sí, en cambio, sigue ahí, ferviente, pensando que el amor es el que manda.
1: Así es, ando efervescente con el amor.

0: tienen que creer, muchachos, que hayas, no hayas salido bien una vez no significa que no vaya a salir bien la siguiente.
1: No.
0: Vos también pones tu parte. ¿Quién es moza? Te dejan encima más bravo, más chiste. Habla bien.
1: Ay, no,
0: te agarran con las manos en la moza y encima. Ay, pero
1: no, no, las manos en la masa. Las manos
0: en este caso. Bueno, en las masas de la moza, en todo caso. Ah, pues ni veas tu mea culpa de yo también me equivoqué. Y si eres un ser que no merece amor por las decisiones que tomas, pues ya salado, amigo. ¿Sabes? Es que bien recibido. Bueno, bueno, también se va.
1: ¿Qué más que crees que le dicen perro por animal?
2: No, si es por animal.
0: Por fiel le dicen perro a mi padre.
1: No.
0: ¿Sí o qué?
2: Claro.
0: Hachico deberíamos decirte. Hachico, Coraisaca.
1: Es lo mismo que al secretario le dijéramos burro.
0: Si me dicen burro, no es por eso. Porque ahí está papado sin hacer nada.
1: Porque no
0: es pailoncito, mi
1: porque
0: pana.
1: Porque no por entiende.
0: No, qué vete, como
1: entonces, señoras y señores, hemos aperturado el show del día de hoy. Les invitamos a todos ustedes a que ya lo reporten al 0999-619961. Confirmen, como diría el.
2: Confi, mi hermano.
1: El quien en vida fue. Confi, mi hermanito. ¿Qué tal están arrancando? ¿Cómo arrancan la semana? ¿Qué tal tu fin de semana, negrito?
2: Estábamos camellando, Freddy. Estábamos camellando con la familia Narváez Condo.
1: ¡Ah, caramba!
2: Sí.
1: ¿Qué tal la fiesta?
2: Estábamos full party, Freddy. ¿Bien? Full party.
1: ¿Hasta qué hora nos ha visto bailar la familia Narváez?
2: Era en salón, Freddy, hasta las 2 nomás le dimos.
1: Hasta las 2.
2: Si no, se fueron de largo ahí. Sí, iban de largo ahí.
0: Full party, bacaneo, pariseo.
2: De todo, mijo, de todo.
1: ¿Y el domingo?
2: El domingo en Caleta, sí, en Chuchacón, recomponiendo un poquito, pero ya, estamos al pelo.
1: Andresito, espera, ¿qué tal tu fiesta?
0: Eso del Chuchaqui le podríamos considerar como gajes del oficio, ¿no? Sí. Se pueden decir gajes del oficio.
2: Normal entre DJs y locutores.
1: Es que tú comprenderás, Andresito Pérez, tú comprenderás esto de ser DJ, ¿sí? Es un trabajo difícil, ¿sí?
0: Ay, pobrecito.
1: Porque trabajas en un ambiente en donde no se reza el rosario.
0: ¿Ya?
1: Sí. Entonces, se acercan al DJ y le dicen al señor, al pobre animador le dicen, un hito para que afine la voz.
2: A los nervios.
1: ¿Qué le toca hacer al animador? Afinar la voz.
2: A su salud, salud, sí.
0: Salud. O sea, ¿usted le entiende lo que dijo alguna vez nuestro expresidente y que está siendo buscado? Abdalá Bucaram.
1: ¿Qué dijo?
0: Yo llego a un poblado, las peladas se me botan encima, ¿qué me toca?
2: Ejecutar.
1: Entonces, pobre señor Spaceman, tiene que vivir en ese ambiente en donde trago va, trago viene.
0: Y el que se preparó toda su vida para este oficio.
1: Entonces, imagínate tú.
0: Fue a ser un internado.
1: Es más, a mí me da. O sea, yo sí digo. A veces al pobre DJ le ponen al lado del bar.
0: Encima más, para que no se canse yendo a ver.
1: Al lado del bar le ponen al DJ. ¿Qué más quiere?
2: Freddy, yo en serio, yo ya quería cambiar mi vida, ya entré al gimnasio, empecé a comer bien, Freddy, pero es difícil, Freddy, es
0: pero
2: difícil.
0: Pero cuando entras al gimnasio, siéntate en alguna máquina. Entras, se da una vuelta, se pasa.
2: Uno no puede dormir.
0: Ve dos, tres locos.
2: Las horas completas, porque ya en serio la mala noche nos mata a nosotros.
1: Lo mío es ser borracho. Que bote la primera piedra de los amigos que nos están escuchando. Una persona que no se haya acercado a un DJ a darle un trago. De los amigos que nos estén escuchando, diga alguien de ustedes que no se ha acercado. Es más, Andresito.
0: Es más, Freddy, ahorita debe haber gente que diga, ¿a qué debía darle un trago al DJ?
1: No, siempre le dan, Andrés, siempre le dan. Si luego ya a las 2 de la mañana, para que suelte la hora gratis, hasta la prima, danos. A la solterona ahí que no mismo consigue nada. Baile con mi prima, le dice Galdito.
0: Sí me ha pasado, Freddy.
1: Ya. Baile con mi prima. Sí, Lojana sí es, le sí dice. Ha
2: basta.
0: Historias que fueron muy lejos.
2: Fueron muy
0: caballero hace lo suyo y se retira.

0: Entonces, hay que compadecerse del señor DJ. Hay que No, eso digo. O sea, la cara de borracho ya lo tienen, pero que ellos sean así, es el pueblo en que se encarga de eso.
1: Sí, sí, sí.
0: Es el pueblo en que ellos no quieren.
1: Por naturaleza son así, solo que ustedes refuerzan ese...
0: Ellos no son borrachos por nacimiento, sino por mayoría de votos.
2: Porque el público lo dice.
1: Porque así lo pidió.
0: Y si el cliente tiene la razón, ¿quiénes son ellos para decir no un trago?
3: Déjate de... Ya ve.
1: Como diría un viejo adagio político. Porque ya lo hicimos y lo volveremos a hacer. Ahí está.
0: Muy bien, muy bien. Vamos a irnos al corte, señoras y señores, y vamos a volver enseguidita. No se nos vayan a escapar, que enseguida estamos de retorno. Ve por acá, como dice la gente. Yo sí le he dado un trago al DJ. La mane dice, yo sí le he dado un trago al DJ. El Johncito también dice, para un trago, botellas nos hemos tomado con el DJ.
1: Responden, yo sí le diera al DJ. Es otra cosa
0: difícil. Eso ya es otra cosa. Ya sí, borrachito, te hablo. Ya no es nuestra culpa.
1: Ya no es nuestra culpa.
0: Vamos al corte y ya vuelven enseguida. No se nos vayan, nosotros somos los Anormales.
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0: fin de semana de Les Felicitan al Andresito Pérez, ni le pregunto porque en el amor el Andresito Pérez, un amor. Pero al pobre Andresito Pérez, su otro amor le hace, pero es sufrir esta vida y la otra. ¿Ah?
1: Así es.
0: Cuenquita perdió ayer de nuevo.
1: Muchachos, a ponerle huevos, digo. O vean, si ya no quieren jugar, sigan, saben que ya no la plena.
0: Ya no vengan,
1: no gasten. Ya en realidad esto ya. Seamos sinceros y digamos, ¿sabes qué? El equipo es insostenible.
0: Oye, como hincha te voy a preguntar.
1: La verdad, la directiva no sabe qué hacer. Muchachos, este año ya no gasten más.
0: Oye, como hincha te voy a preguntar, no como conocedor de fútbol que sabes mucho, sino como hincha te quiero preguntar, ¿crees tú que ya no, ese equipo ya no da más? ¿Eso es lo máximo que se jugar los manes o sí medios están haciendo los que?
1: Freddy.
0: Como dicen los argentinos, se están haciendo los boludos.
1: Hay algo que es una verdad, y no es tirarle el muerto a otras personas, pero a ver, el equipo que tenemos ahorita, con todos los esfuerzos que se hizo, fue un equipo que fue armado por el anterior director técnico.
0: Ya.
1: Que ya fue un problema que dijeron, ya, ¿saben qué? Me he equivocado. Ya, pero ya me voy, hasta luego. Quedó ahí el muerto. Le trajeron a alguien más a que des resolviendo esa nota con lo que hay y con lo que se tiene. Lamentablemente, el partido no levanta porque, a ver, no trajeron a Pep Guardiola, Freddy. Y tampoco no estamos en condiciones de exigir a un Pep Guardiola.
0: Claro.
1: Porque si necesitan 60 millones para traer un Pep Guardiola, la directiva se va a endeudar en 100
0: está
1: millones.
0: En la otra.
1: Entonces, a ver, con lo que se tiene y con lo que hay. Yo soy partícipe de una idea y probablemente aquí me cuelguen, pero es la verdad y yo lo digo hace tiempos y yo lo sostengo. Lo llevo diciendo ya un par de años atrás. Esto de lo que clasificamos de Sudamericana y todo, lindo, qué bueno, bacán, con las justas, fue el año anterior. Pero yo sí soy de la firme creencia que el Club Deportivo Cuenca, en la situación en la que está, es un club que no se puede sostener en primera división. Por las deudas que tiene, la directiva que tiene, el estadio que tiene, no es un equipo que puede jugar en primera división.
0: Yo te preguntaba,
1: necesita esto, tener, bajar un poquito los humos. Yo sé que nos duele, pero hay que empezar desde abajo a construir de nuevo para podernos levantar.
0: Oye, yo te preguntaba eso porque yo no me cabe en la cabeza cómo es que en los primeros partidos estaba arriba. Algo está pasando ahí adentro.
1: Obviamente, Freddy. Es que eso usted tiene una pelada súper aniñada,
0: y
1: Freddy,
0: que se te enoja por nada.
1: Su pelada le viene a dejar en la casa suya, le viene a dejar el guardaespaldas, el chofer. Y la pelada quiere salir a darse una vuelta, a comer con los panes y todo, mijo, y vos ganas del básico. Endeudado. Puedes decir sí, pero le gusta la ñoña. Pero, ñaño, es insostenible. En algún punto eso va a explotar, se va a caer. Hay que antes de que se vuelva esto peor todavía.
0: Nos vemos en clave.
1: Ñaño, no puedes pagar un arriendo de $600 si vos estás ganando un básico. Loco. Abramos los ojos, seamos honestos.
0: Para todos.
1: Y a la directiva también, seamos honestos con la gente, no nos vean.
0: Devuelvan
1: el
0: si ya no pueden, devuelvan. Igual les mandamos un saludo súper chévere para todos los hinchas del Cuenquita. Aguante Cuenca, que todo pasará. Lo que se queda es de institución. Y a ver, pero se va a quedar.
1: Sí, hay que cuidar el nombre, la historia, sí, el patrimonio intangible que es el Deportivo Cuenca para toda la ciudad. Seas o no seas hincha del Deportivo Cuenca, pero eres cuencano, es parte de tu identidad y tu patrimonio. Eso hay que cuidar.
0: Sí.
1: Eso hay que cuidar.
0: Oye, en cambio,
1: he dicho casos.
0: En cambio, yo fui este fin de semana a la capital de la República. Le quiero mandar un saludo súper especial para mucha gente que se acercaba y me

0: Decía, oigan, yo los escucho por internet. Sí.
1: Qué lindo.
0: Llegué el día sábado bien tempranito en la mañana, llegué tipo 7:30, 8 de la mañana. Sí.
1: ¿Ya?
0: Me pasé a la mitad del mundo.
1: Digo,
0: voy a hacer parar el huevo. Estuve en la mitad del mundo. ¡Qué cantidad de polvo, Andresito!
1: ¿En el huevo?
0: Bestia.
1: Es que estás soltero. ¿Ya cuánto tiempo, Freddy?
0: No, en la mitad del mundo, la cantidad de polvo.
1: También, sí.
0: Una cantidad de polvo. Sí, y, pero chévere, ¿no? Le mando un abrazo bien grande para toda la gente allá en la capital de la República. De ahí viene el día de ayer, tranquilo, conduciendo. Viene pegándome.
1: ¿Qué tal esas vías?
0: Vine pegándome un sequito ahí en Chillapata, Calera.
1: ¿Ya?
0: Y de ahí bajé nomás.
1: Sí. Ya.
0: Oye, no, la vía está muy buena hasta cerca de Shoot. De ahí para acá está un poquito medio bachando, pero están. Y la subida al Rocío, que siempre. A Biblán, que es la bajadita esa de Biblán,
1: es
0: la que
1: ya
0: siempre.
1: Llega Cañas, ya empieza ya.
0: Sí, pero no de
1: ya tan... medio empieza a ser Perulla.
0: Lindo conducir por toda la parte de Ecuador. Lindo. No, me pasé en grande.
1: Unos paisajes hermosos por las 10 ecuatorianas, ¿no? Eso es lo lindo de viajar por las 10. Que...
0: Oye, da ganas de seguir así, medio visitando las dunas de arena de Palmira.
1: El desierto de Palmira, qué lindo.
0: Sí, da ganas de ir al Chimborazo.
1: De repente, el
0: al
1: Chimborazo.
0: Al Cotopaxi. Da ganas de ir. Hay un montón de cosas por visitar. La nariz del
1: Oiga,
0: Space.
1: ¿Ves las mismas?
2: No, esa es la nariz del Fernando.
0: La nariz del diablo.
2: Pero, ese es mi rostro.
1: Y viendo así las colinitas, las montañas todavía, sí, ¿no?
0: Hermoso.
1: Parecen como un manto tejido.
0: Hermoso.
1: Todos los colores de las plantaciones. Y todo amarillos, verdes, más verdes, otros vueltas negros. Ya quemado el monte también. Pero... lindo, lindo, lindo es el Ecuador, caramba.
0: Lo único peligroso son los camioneros que te, como tienen carros más grandes que los tuyos, salen abiertotes.
1: Ah.
0: Pero de ahí todo fresco.
1: Ah, todo bonito. Qué lindo que es. Buen viaje, Freddy.
0: No, muchas gracias,
1: Yo también algún rato me voy por allá.
0: La próxima semana creo que te toca ir.
1: Vamos
0: a ver.
1: Me
0: dijeron que te estaban esperando.
1: Vamos a ver.
0: Me dijeron que te estaban esperando la próxima semana en la capital de la República. 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
1: Vamos, el corte publicitario de rigor, señores y señores. Ya volvemos enseguida. No se nos vayan a ir, que nosotros somos los anormales.
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4 de la tarde con 26 minutos, señores y señores, son las 4 de la tarde ya con 26 minutos, disfrutando de esta tarde junto a Luz Anormales, programación de lunes a viernes para que usted salga de ese cansancio que de pronto puede producir el haber ya

0: Freddy, les llamamos a toda la gente. Oigan, ¿quién más que su mejor amigo para ofrecerle una chelita en un día de trabajo, de ardua labor, un día tan pesado como lunes, para que mi ñaña ve? Tranquilo. Tómate unita, relájate, todo va a estar bien. Ya mismo se acaba el día. Dese una vueltita por acá que le vamos a estar entregando unas bielitas a cada uno de ustedes. Bueno, gracias a 593.
1: Qué rico. Y también, señores y señores, queremos agradecerles como Radio Suprema Estación a toda la gente que tuvo la oportunidad de acudir el día sábado a la cancha de La Gloria. Mil gracias, mil gracias por haber acudido al llamado de la Suprema Estación. Mil gracias por haber dicho: esto yo no me lo pierdo. Y cayeron ahí en la cancha de La Gloria. ¿Te encontraste con alguien conocido, Andresito Spaceman? ¿Algún oyente conocido? ¿Algún oyente
2: sí,
1: que
2: me
1: te
2: tomé
1: dijo
2: una foto con el Juan Andrés Merchan?
1: No, no, de los oyentes, digo. De los
2: de los oyentes.
0: La cepilladoría.
1: Chamán, sí.
2: Les cuento que somos nuestro pana, el Edwin Álvarez.
1: Ah, con el Edwin Álvarez.
2: Edwin Álvarez. También nuestro pana, el Juan Diego Chablay.
1: Yeah.
2: De los que vi. De ahí sí. Ah, y la Magus. La Magus de Lalis Detalles también estaba.
0: La Magus estaba allí. Cierto, sí estaba ahí la Magus y estaba en Lalis Detalles.
1: Ah, caramba.
0: Sí, es cierto. Primerita le saludé a ella de todito.
2: Sí, estaba en Navarra Brava, estaba la Magus.
1: Ya.
0: Yeah. Bueno, yo me encontré con varias personas en este momento. No voy a decir los nombres porque no quiero olvidarme de algunos, no se vayan a resentir.
1: Ya. Yeah.
0: Eso siempre dicen cuando no saben cómo se llama, ¿no? Como que sí le evito, pero no me acuerdo cómo se llama. Pero sí me encontré con algunas personas, pero sobre todo creo que una vez más demostrado el poder de convocatoria que se tiene.
1: Que tiene esa radio.
0: Pero un ambiente bastante amenito, pese a no ser una selección profesional de fútbol. Pero emocionante, Freddy, porque siente los colores entre el ecuatoriano sí, que sí, llevamos sí, dentro sí. también. Que el partido que tan fue así como para decir que bestia, fui a ver así a las esas propagandas de Nike de antes donde salían solo figuras y todo. Yeah. No. Pero entretenido, divertido, buen ambiente, buen ambiente, no puedo decir otra cosa, para que no es porque yo trabajé aquí en esta radio, pero salió garoto.
1: Ah, buenazo.
0: Lindo, lindo. ¿Sí o qué, Spacito?
3: Demasiado genial.
1: Lo raro es que no se hayan encontrado con JJ Torres.
0: Ahí está, hijo, Jotito.
2: Mala mía, mi hijo.
0: Es el cachetón del equipo de.
2: Mala mía, JJ Torres estaba al lado de nosotros.
0: El guerrero moslaco, pero de la selección de creadores. El guerrero moslaco de la Suprema. Así es, así es. Guerrero moslaco de la Suprema.
2: JJ estaba ahí con la corneta, con las papitas.
1: Ah, caramba.
2: Haciendo bulla.
0: Oye, mentándole a la madre a
2: chingue,
0: los árbitros.
1: Les puso a parir los creadores de contenido del Ecuador, ¿no? O fuerte, fuerte Perú.
0: Bueno, creo que fue un partido parejo, ¿no? No, creo que no deslumbraron ni del un lado ni del otro. Pero
1: más vistoso estaba el Suprema.
0: Estaba vistoso porque estaba parejo.
1: Yeah.
0: Yeah, porque mal hubiera sido que hubiera estado el uno un crack dominando al otro equipo, ¿no? El uno más malo que el otro, a veces el otro medio que despabilaba.
2: Mijo, pero pelado H corriendo toda esa cancha, mijo, imagínate.
0: Imagínese, Freddy, estás viendo a un hombre de más de.
2: Como está viendo el Freddy cuando juega en los juegos.
1: No, más pesado es el.
0: 180 kilos de
1: ¿cómo
0: peso.
1: Es, Pablo, ¿cómo es?
2: Pelado H.
1: Ah, ¿es el Pelado H?
2: Pelado H.
1: ¿No es el Pablao, no sé qué, el marcado?
0: No, es el Pelado H.
1: Ya.
0: Ha tenido su hinchada también, me sorprendió.
1: Oh, obvio.
0: Yo, para ser de franco, yo no soy muy consumidor de contenido de influencers. De aquí local. Pero, oiga, respetable tener ese nivel de fans.
1: ¿De fans?
0: Claro. Bien. Bueno, sí supe algún tiempo lo que era. Pero sí es bonito, o sea, ese sentimiento de toda la gente que
1: de la
0: que vean a sus creadores de contenido y todo. Y esos que andan criticando y todo. Chúpalo, bro.
2: Anda y juega vos,
0: ni tu ñora te vais a ver, loco. Ya tu pelado ya estás ahí con él y quiere irse. No te aguanta ya.
1: No, pero a ver, para la de pronto la gente que critica, ¿sí? Para la gente que critica. No, pues ya entraron, fue gratis, nadie pagó y fue ver un espectáculo con sus creadores de contenido.
0: Para decir, por eso pagan, no pagaron, era gratis.
1: Es que eso digo, de pronto la gente que de pronto critica, pues, pensó que

0: Que es pagado, un espectáculo libre, podía ir el que deseaba. Y hay que respetar, ¿no? Claro. Todos los gustos. Si a la gente le gusta el bocha, qué bien. Si a la gente le gusta el pelado H, pues qué bien, qué bien. Oye, y fue la gente, eso digo. Nada, es que el Spaceman cogió y les puso una pistola en la cabeza y dijo, y tienen que ir obligatoriamente.
1: No, obligado.
0: Sí. Oye, acá en las costillas sí estaba poniendo ahí en la fila el Spaceman. Pero.
1: Le puso el tolete. Yo lo que único que puedo decir es vive y deja vivir ya, no sí.
0: ¿La Cali le vieron?
1: No, no le vi a la Cali. No le vi a la Cali.
0: ¿La Fabi Confecciones?
1: Tampoco. Le vi. Al menos yo no le vi, porque yo estaba trabajando, Freddy.
0: ¿La Lucy tampoco?
1: No le vi a la Lucy tampoco. No.
0: Así, o sea, eso digo, conocidos no vieron a nadie.
1: No, yo.
0: ¿Laberinto Biker tampoco?
1: No sé si estaría. Yo le digo, Freddy, yo me fui a trabajar, que estaba sin hacer nada ahí.
2: Los que estaban sin hacer nada,
1: el oxígeno del mundo. Verás,
2: Rodrigo Paida. La Jennifer. Yo. No, el guagua.
1: De hecho, los que más estuvimos ahí sacándonos la madre fue Pablito Control, que la rompió como DJ en el evento. Animando también.
2: Buena music.
1: Gus Durán también un rato tomó el micrófono y se puso a animar a la gente de una manera bestial.
0: Yeah.
1: La Jennifer y el Don Chucho, Don Daniel Bustos. Yeah. Sacándose la madre también, creando contenido y todo. Y obviamente aquí su servilleta.
0: Caramba. Y el resto
1: sube,
0: sí.
1: Baja.
0: Pero el Spaceman no te pasó ni una agüita.
2: No, yo sí estaba teniendo el pedestal del Pérez.
1: Sí, yo le dije, Spacito, dame teniendo esto mientras se carga mi celo. Y se sacó la madre sosteniendo.
0: ¡Ah, caramba!
2: Chacalada de vagos. Che William, Rodrigo Paida, Rosa María.
0: Fueron a ver el show.
2: Spaceman DJ, el Guagua.
0: Están comoditos.
2: Chacalada de vago. Sentado.
1: Pero nada más, bueno. A quitarles el asiento a un montón de gente que se quedó afuera del estadio.
0: Vamos a pasar tu caso a recursos humanos, Andresito Pérez.
1: Gracias.
0: Para ver que una sanduchito no le podemos dar.
1: Muchas gracias.
0: Permitan.
1: Si fuera bueno, un sanduchito.
2: Sí.
1: Una sacha de acá al frente. Algo de ser.
0: No, pero muchas gracias a toda la gente que fue. No, de verdad, gracias, muchísimas gracias. Ya está hasta completamente visto de que somos una radio que lleva público.
1: Oigan,
0: que lleva público.
1: Más bien está de pensar, Freddy, de hacer un partido así, pero
0: ahí en la gloria llevando público.
1: Contra otro medio de comunicación.
0: ¿Contra qué radio le gustaría
1: a
0: usted que
2: A esos de Radio Fútbol 11, Freddy.
0: A esos de Radio Hit les tengo entre ceja y ceja.
1: Es buena.
0: Saquen su equipo, muchachos de Radio Hit, ahí para ver.
1: Tenemos una deuda pendiente, incluso ya. También con Mágica, también que jugamos alguna vez.
0: Pueden ser también con Mágica, también pueden sacarse sus 11 enfermos y vamos ahí y llevamos público y todo.
1: Muchas gracias, Vuelta, tienen cara de jugar solo Ecua. Lindo.
2: ¿Con quién? Un online. ¿Será?
0: Vamos. No, la picosa son solo mujeres. ¿Qué onda jugar hombres contra mujeres?
1: Jennifer. Pónganse, nos humillan mujeres. No, hombre.
0: Claro, tiene que ser. En las online solo hay mujeres.
1: Vamos a perder con hombres mismos.
0: Sí, trabajarán hombres en las online.
2: No tengo idea.
0: No, hombre, en las online solo trabajan mujeres nomás, pues.
1: Podríamos dar más algo, pero así mismo un evento masivo, Freddy, que vayan a estarse riendo, apoyándonos a nosotros. Es buena.
0: Vamos a ver. Saludos para la Cali Santa Cruz, gracias por estar reportándose con nosotros. Bueno, ya venimos reportando, sí, vamos a irnos al corte, pero antes de irnos al corte, déjenme decirles que ni mañana, ni después. 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
0: Vamos a irnos al corte, ya volvemos para leer. Manden su reporte de sintonía en mi people, ¿dónde andan? Vamos a leerlos ya mismito. Manden salud, bueno, todo lo que ustedes quieren. Enseguida estamos de retorno, con más aquí en Los Anormales.
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0: minutos que nos separan de la hora 17, señoras y señores. Gracias a toda la people que está por ahí diciendo, yo sí fui, muchachos, no me vio ese Feynman, se hizo el ciego por no saludar. La gente, negrito, y es que no está haciendo nada, miente, como para no, que miente, no le miente. Saludes a la gente, déjate de
1: la notas. Próxima voy a saludar uno por uno y no debería, importa que no me conozcan,
0: lo mínimo,
1: para no quedar mal.
0: Lo mínimo que debiste hacer es ir saludando de mano a cada uno de los que estaban ahí, negrito. Lo mínimo.
1: No, cuando llegamos sí les saludamos.

0: Saludamos a todos los que alcancé a reconocer, Fred. Pero de esto no sé, disculparán.
1: Y por acá también dice que has estado de calientapuesos. Dice que ni alentabas ni gritabas.
0: Es que no podía ver, Fred. Estaba todito tapándome el Pablo Control.
2: Que te peinó todo el afro del Pablo
0: Control. Estaba dos reflectores ahí. El Pablo y el Daniel Bustos estaba al frente mío. No había cómo ver, mijo.
1: Ah, ¿estabas atrás de dos peladas?
0: Estaba atrás de dos peladotas.
2: No, con dos peladas del espicito.
1: Ya, muy bien. Eso es lo que dice en resumidas la gente de... ¿Cómo se llama? Acá dice, sí, de ahí debimos al Andresito. Estaba sacando la lengua el pobre, yendo de aquí para allá. ¿Qué estabas corriendo?
2: No, pero caminando me canso, Freddy. No vería usted el partido del jueves.
1: No, pero no.
2: Caminando estamos, me encantaba.
1: Estamos hablando del sábado.
2: Tan peor todavía. Había gradas.
1: Ah,
2: no, pero sí estábamos, es que yo bajaba, Freddy, hacía unas tomitas, vuelta iba regresando editando el video, subía el video, vuelta otra vez, ya tenía que ir a grabar, otra vez bajaba, otra vez así.
1: Dice que hay unas fotos comprometedoras del señor Spaceman que luego nos la van a pasar. Mientras sean con ropas, pásenos solo las que son con ropa, por favor, a la gente.
2: Sí, por higiene mandarán las que están con ropa.
1: Oye, quiero mandarle un saludo súper especial para toda la gente de Quinjeo. Están en fiestas de parroquialización la gente de Quinjeo. Mañana vamos a estar en la sesión solemne de celebración de la parroquia Quinjeo. El día de mañana estará el Mr. Rating. Bueno, usted, tú, ¿qué vas a conocer Quinjeo, Andresito Pérez?
2: Quinjeo.
1: No, ¿qué vas a conocer Quinjeo?
2: ¿Y es en dónde están? ¿Japón?
1: No. Espeinita, ¿conoces Quinjeo?
3: Tampoco.
1: Dios mío, ¿con quién?
0: Apenas salgo de mi casa, Freddy. Vengo al trabajo, del trabajo a la iglesia, del trabajo a la casa.
2: ¿Y qué sacas vida?
1: ¿Con quién hablo? Dios mío, lindo. Bueno, mañana, Quinjeo, te cuento, está... A ver, alguien que conozca de aquí a Quinjeo, más o menos, ¿cuánto tiempo es de la gente? Yo estimo que estaremos a una hora y cuarto, ¿sí? Hay dos entradas. La una puedes ingresar por Santa Ana, ¿sí? Por Santa Ana, y la otra entrada es, puedes ingresar por Cumbe, por la parroquia de Cumbe, más o menos.
2: Claro, sí, de Cumbe.
1: Sí, lugar hermosísimo, Quinjeo, hermosísimo, uno de los lugares más hermosos que puedes tú visitar, así que el día de mañana estaré por allá en Quinjeo. Saludos para toda la gente de Quinjeo, han tenido a bien invitarme a ser el maestro de ceremonias de este evento tan importante como lo es el evento de la sesión solemne de Quinjeo que se va a desarrollar el día de mañana. Así que les mando un abrazo bien fuerte para toda la gente de Quinjeo que están celebrando, llevando a cabo sus festividades y que con todo el gusto del mundo para mí va a ser el día de mañana estar por allá en Quinjeo en estas lindas festividades. Hemos ido un montón de veces a Quinjeo, así que para el día de mañana no será la excepción de poder estar. Sé que este fin de semana hicieron la elección de la Cholita y bueno, mañana vamos a estar por allá con toda la gente de Sistelcel, a quien también le mandamos un abrazo bien fuerte y quieren enviarles un saludito para mi gente de Quinjeo.
2: Un saludo a la gente de Quinjeo y espero pronto poder sacar la visa Schengen y irles a visitar.
1: Vamos a irte llevando. Sí, dice por acá, por Cumbe, 75 minutos. Tampoco es tanto. A ver, sería una hora y 15, sí, lo mismo. Claro, una hora 15, 60 más 15, 75. Ah, muy bien.
2: Claro.
1: Sí, dice Joseph Bustos, dice dos horas a Quinjeo. ¿Dónde vive Joseph? Dice por Santa Ana, 45 minutos, por Cumbe, 75, sí. Sí, por ahí. El Wilson Mogrovejo dice de aquí una hora a Quinjeo. Pero Wilson, ¿dónde estás entrando al Google Maps, mijo? Deje eso, gente que diría el finado, gente que se dedica a eso, un amigo taxista, un amigo de camionetas. El Wilson, coge, mete ahí en el Google Maps, sale 57 minutos ahí. La cuestión es gente que va para allá, igual. Gente que dice, yo me voy por Cumbe, me hago tanto. Gente que diga, yo me voy por acá, me hago tanto.
2: Por ejemplo, usted sabe que cuando utiliza el GPS, Freddy, el tiempo que le dice...
1: Ah, cierto, el Wilson, perdón, yo pensé que era otro pana. El Wilson, no, sí, Wilson se dedica... Sí, tienes toda la razón, perdón, Wilson se dedica a chofer, sí.
2: ¿El chofer?
1: Sí, el Wilson es chofer. Yo pensé que era otro Wilson, que sabe chingarnos desde Estados Unidos.
2: ¿De qué?
1: No, Wilson creo que maneja un taxi. Vino el fin de semana.
2: ¿Taxi?
1: Sí, sí.
2: Ah, ya.
4: Una vergüenza, Wilson.
2: Se ponga y se dice, es Uber.
1: No, ellos sí se la saben.
2: Oiga...

0: Le decía que el tiempo que le da el Google Maps es un aproximado por el tráfico y por la velocidad de promedio que tiene. Pero es referencial nomás.
1: Pero no sabe el Google de las vías.
0: Claro, usted ve, le digo, de aquí a acá, ¿cuánto me hago? Dios, sale así por decir 50 minutos, digo. Son 38, verá. Y sí, a ver si recorto tiempo.
1: Ayer el Google me daba que yo llegaba acá a Cuenca a las 6:10.
0: ¿Ya?
1: Llegué a las 6:40.
0: No me diga.
1: Sí. Es que no sabe de que en la bajada de Biblián, hermano, esos camiones te bajan a 3 por hora para no matarse. Es impresionante.
0: Yo también el día de ayer, estuve por Yunguilla, Freddy. Salí 6:10.
1: 6:10 de la mañana.
0: Llegué a mi casa 8:15.
1: 6:10 de Yunguilla.
0: Así es.
1: 8:15 de la mañana.
0: 8:15 de la noche, pues prediable bien.
1: Bastante has hecho,
0: Andrés. 2 horas, imagínate.
1: 2 horas.
0: Que el tráfico, oiga, yo no sé qué vamos a hacer por el centro.
1: En Google Maps te daba menos.
0: Claro, y aparte estas vías.
1: Sí.
0: Dios, estos santos, esas vías. Pero parecen los cachetes de Vito Muñoz. Puro hueco en todo lado, frente, que no haya componte. Yo no sé, falla geológica o falla de organización, pero está complicadísima. Complicadísima esa vía. Yeah. Pobre huevito, se metía en cada hueco. Le juro.
1: Le juro,
0: yo miope. Y bueno, encima.
1: Otra de las cosas que a las que tú dices, Andresito, depende también el carro en el que te vayas, ¿no?
0: Claro.
1: Si vas en una camioneta 4x4, no sientes. No sientes los huecos.
0: Saludos a Tucson, que le pasen su vida.
1: Si te vas en tu huevo, Andresito, ese huevo no entra en cualquier hueco.
0: Mi huevo es rapidito, Freddy.
1: No entra en cualquier hueco. Cae un hueco. No se acomoda.
0: Cae al hueco, se pasa la siguiente canción.
1: El Spaceman vuelta sí tiene su carro grande. Ese Spaceman cae en cualquier hueco. No.
2: También se sabe abrirse la puerta de atrás. ¡Pará!
1: No, al Spaceman le encanta encunetarse.
0: En hueco ya se encunetó.
2: Ese es clásico.
1: Ese no cae en hueco, sino ya directamente encunetarse.
0: Oiga, ¿y sí le ha pasado que usted a veces ya va rápido? Y de repente, ¡zas! Un rompe velocidades. 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Y sin lechero, sin nada.
2: Ahí está un don Ayabaque con sombrero y con el pico en el hombro. O sea, acabando de hacer.
1: Oye, la Gabrielita dice, ¿qué dice que ha pasado con el negrito que ha estado hecho lo exquisito? Negrito, responde a tus fans.
2: Nada que ver, están encamando vainas del señor Pedro.
1: Acá la gente está diciendo, Andrés.
2: No he visto nada acá, Freddy, no he visto nada.
1: La gente te está diciendo eso, Espendido. No le eches la culpa al mensajero.
2: Bueno, no le voy a echar culpa yo de...
1: Yo solo paso el mensaje. Si la gente dice que estabas hecho el exquisito sin querer saludar.
2: Sí, estaba con el guagua.
0: Tienes que responder.
1: Pasa razón, que no querías saludar.
0: Soy exquisito. Cierto. Defiéndete, te falta RBD en tu vida, vos.
2: Falta calle, mijo.
0: Falta calle.
1: Ve. No lo digo yo, Andresito. Yo no lo digo.
2: Suéltate, Freddy,
3: suéltate.
1: Ya ha estado hecho el papi rico. ¿Qué
2: así dice?
1: Yo no soy Spaceman.
2: Así dice.
1: Pues así dice.
0: Desde que te peinas, sí te he notado algo así, medio arrogante.
1: 0999-961961. ¿Quién se ha encontrado con el señor Spaceman y se le ha hecho el rico el señor Spaceman?
2: Nadie. Yo todito salude. Ahora que no les conozca, es diferente, Freddy. Por ejemplo, yo puedo reconocer a la Magus. Al JJ Torres.
0: A la Magus. Y al JJ
2: Torres. Y al JJ.
0: Y a la Magus. Ya ves al JJ.
1: Oye, a la gente hay que decirle, por favor, que cuando le vean al Spaceman sin lentes, ahí no les va a reconocer. Sí. Y no es porque esté hecho el rico, no, porque está sin lentes.
2: Estoy
1: no.
2: ciego, ni
1: sí. Claro, no. Este mensaje de audio, ¿qué es lo que dice? Confirmen si todavía hay. Sí.
0: Venga, todavía hay.
1: Ya acabamos una paca de frías de 593. Y tenemos, acabamos ahorita, el secretario le dije, cus.
0: Van a ver unas cuantas.
1: Digo, anda a comprarme una paquita más. Cus.
0: Y le mandé. Está sentada en la vereda, bien ando el Wolverine, como quienes vienen a hacer compañía.
1: Así que todavía tenemos una paquita más, quien quiera venirse a.

0: A ver, por favor, acérquense si son tan malos. ¿Qué pasa, negrito?
1: Dice, ya cuando uno tiene carro ya se hace el sabroso.
0: Sí, ya ves. No estamos mintiendo, negro.
1: No cambia, no. No puede ser menos de eso, Freddy. No.
0: Es lo que dice la gente. Yo ni siquiera me había percatado, Spinita. Es lo que dice la gente. Estaba hecho el rico, hecho el sabroso. Hecho el que no saludaba a nadie. Como has estado con el... con el Esteban.
1: No, estaba con el guagua.
2: Se sienta.
1: Imagínese, es peor
0: estando con el guagua. No.
2: El Spaceman al lado del guagua dice que él es el aniñado.
1: Eso es darle chompas de la radio, dice, ya se alzan. Ya.
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1: ¿Algo más?
0: ¿Tenemos algo más? Si no, nos tenemos que irnos al corte, por favor. Enseguida vamos a volver.
3: Lámpara, mamayos y mamayas. Buenas tardes, mamayos y mamayos. Cracks de cracks, besis de besis. Qué gusto saludarles nuevamente. Ya estamos aquí con una obra social, licenciada González.
1: Aguante, Guntroso, que todavía falta 50 minutos para las 6. Podemos dejar Juan Andrés un ratito. Estoy en la hora del café y estoy con una pacientita.
3: Pues acábese esa palanqueta, abogado, porque esto es más urgente de lo que usted cree. Nos ha llegado aquí a mi baticueva. Nos ha llegado una ayuda, un servicio social nos piden para apoyar a la escuelita Juan Benigno Vela, que es una escuelita que vea, ya empezó el año lectivo.
0: ¿Ya?
3: Pero se cae a pedazos de escuela, no. Licenciada González.
0: ¿Ya?
3: Y algunas organizaciones, Astraluz, por ejemplo, les están tendiendo la mano, les están poniendo el hombro, licenciada González, para poder financiar los cambios y los muchachos puedan estudiar con dignidad, licenciada González, de la escuelita Juan Benigno Vela, una escuelita que se encuentra ubicada en Biblián. Se encontraron conmigo el día sábado, estaban en el partido ahí recogiendo moneditas, licenciada González, colaboraciones de la gente. Y yo les dije, ya basta de pedir monedas, licenciada desconocida. Yo le invito aquí a mi empresa, yo le voy a ayudar. Vamos a llegar a mucha más gente, porque la gente que nos escucha es gente de buen corazón. Es gente dádiva.
0: Dadivosa.
3: ¿Qué significa eso, licenciada?
0: Que da.
3: Yo le dije porque sonaba elegante, licenciada.
0: Dadivosa. Que da.
3: Entonces,
0: y da.
3: Somos gente dadivosa.
0: Por ejemplo, el abogado es muy dadivoso.
3: Sí, porque yo le dije la divasa.
1: Sí, a mí me encanta dar y dar.
3: No.
1: De dar, poner cuchillo. Ay, qué bueno.
3: No me acuerdo si le dije la divosa o la divasa. No me acuerdo, licenciada.
1: Pero es una buena obra. La divasa es la Verito Ayora.
0: Oye.
3: Me han pasado entonces de información, muchachos. Vamos a pasar.
0: Qué bueno. Un aplauso para
3: el grupo de los anormales. Para que tengan información de esta situación.
0: Qué chévere.
3: Si es que alguien desea colaborar, porque están organizando una rifa, licenciada González. Yeah. Si es que alguien desea ayudar a esta pobre escuelita de muchachitos, como qué bueno diría que, el Mr. Rey, ¿no? Muchachitos.
0: Qué bueno que generen, ¿no?
3: Vamos a echarles la mano para poder llegar a más gente. Como que le esté ayudando usted ahí en el TikTok. Ya porque la tipa le mueve las tapas. Venga, más bien ayudarle. Vamos a ayudarle más bien.
1: Bueno, para eso sí cuenten nomás conmigo. Yo sí
0: para
1: les voy
0: moverle,
1: a dar
0: no,
3: abogado, estamos haciendo para que colabore a la escuelita.
1: No, también, entonces cuenten conmigo. Sí,
3: vamos
1: señor.
3: A mandarle los datos al grupo. Y si alguien desea colaborar por interno, me escribe un mensajito. Yo le mando los números de cuenta que voy a leer a continuación. A voz viva, licenciada González, porque esto es inadmisible, licenciada González. Esto que pasa en mi país, licenciada González.
0: Sin golpear la mesa, porque la mesa no tiene la culpa.

0: Tome nota, por favor.
1: Por favor.
0: Banco de Guayaquil. Cuenta de ahorros número 22 49 96 91. Repito, 22 49 96 91, del Banco de Guayaquil, a nombre de Patricia Tinoco. El número de cédula, si es legal, licenciada, o sea, abogado, si puedo dar números de cédula.
2: Sí, porque es para poder hacer la transferencia.
0: Bueno, que conste 01 02 82 40 91. Repito, 01 02 82 40 91. O si alguien no copió pero quiere colaborar, me pide nomás, yo le mando por interno los datos para poder colaborar hasta esta escuelita pequeñita, licenciada, que no es ninguna cosa para decir que bestia, porque no tiene, licenciada Gonzalo, vidrios rotos, baños, instalaciones de baño en mal estado. Vamos a colaborar.
3: Colabore, así sea, con unas 2 ayoritas, Juan Andrés. Yo de mi parte unas 5 ayoritas voy a
2: qué bueno.
0: Vamos a dar todos los sueldos del mes de septiembre de mis empleados, vamos a dar para esa escuelita. ¿Quiénes somos, licenciada González?
2: Los anormales.
0: Somos primos y máximos colaboradores, licenciada González.
2: Vamos, señoras y señores, al corte publicitario. Llámalo enseguida con más de los
3: anormales.
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0: de hoy visitándonos en los estudios de la Suprema Estación, señoras y señores, se están llevando su 593, vacancísimo, ¿ah? Están llegando, vinieron amigos de los taxis, vinieron gente en sus carros particulares. Acaba de una mamita llevarse su 593, señoras y señores, también. Qué bonito, ¿ah? Vino con su hijo. Su hijo dice, oiga, la mamita dice, él les escucha todos los días y le gusta lo que ustedes... ¿Qué decimos, Andresito? ¿Qué es lo que decimos para que... Wow, ¿cuántos años tendría el niño?
1: Tómate una biela, mijo, digo.
0: No. ¿Cuántos años tendría el niño, más o menos?
2: ¿Qué tendría? ¿Unos 10, a lo mejor?
0: 10, 11 años, sí. Si la mami nos está escuchando, mándenos un mensajito, por favor, al WhatsApp, por favor, si es tan amable. Le mandamos un abracito bien chévere. Eso digo, niño de 11 años, ¿qué pueden con este programa? Ya lo decías tú, Andresito Pérez, es el
2: programa más escuchado por niños y borrachos.
0: Imagínate,
2: Andresito, ¿sabes? O sea, por gente que no miente.
0: Un niño de 11 años, ¿qué puede llamarle la... ¿Qué decimos nosotros como para que le llame la atención?
2: No sé. ¿Ah? Yo también me pregunto lo mismo, Freddy.
0: Imagínate.
2: Y tú. Me escandalizo, que es lo
0: no,
2: que...
0: Ni siquiera la mamá dice, ay, sí, qué lindos que son ustedes. Porque, o sea,
1: mis mancitos.
2: La mamita nos dijo, ¿saben qué? Quiso venir a la cabina porque siempre les escucha y los quería conocer. Ajá. La mamá dijo, bueno, mijo, aquí están, conóceles. Yo solo vi que algo se rompió dentro del niño.
0: Se quedó.
2: Solo eso. Así.
1: Ahí sí fue la típica palabra. Tampoco han sido la gran cosa.
2: Y que quede como sabio consejo para todas las personas. Nunca conozcan a sus ídolos. Nunca. Yo una vez le conocí al mío.
0: ¿A qué
2: ídolo? Ya saben cómo terminó.
0: Sí.
2: Me dejó botando el programa.
0: Aprendan del Space. El Space ahora trabaja con su ídolo.
2: Claro.
1: ¿Quién es mi ídolo?
0: El Gus Durán es tu ídolo.
1: No.
2: Él es mi papi.
1: Andrés,
2: él
1: es mi
0: Peñita. Tu Rorro es el Esteban, pero el Gus es tu ídolo.
1: No, ya cambié.
0: Ahora
1: cambié.
0: Es el abogado.
1: Ahora es
0: el.
1: Ahí está,
0: ¿verdad,
1: papá?
0: Muy bien. Entonces, qué chévere. No, muchas gracias a la mami. Eso digo. Vino con el niño, y el niño dice, no sé, sí fue un impacto para el niño, ¿no?
2: Sí.
0: Sí fue un impacto, se le notó que, bueno, se quedó así.
2: Pensé que era chiste.
0: Pero chévere, no, me gusta mucho de que de pronto los niñitos por ahí nos vayan escuchando. Le preguntamos qué parte le gusta, dice, cómo contamos las, qué contamos, no sé, eso me llama la atención como para que empecemos a contar cuentos infantiles en el programa, Andresito.
2: Ya ve.
0: Porque o sea, si
2: hay que tener cuidado con lo que decimos.
0: Tratemos de contar cuentos infantiles, no sé, inculcar en los niños la lectura.
2: La ratita presumida.
0: Sí, sí, érase una vez una ratita que presumía de todo. Una vez fue al estadio y no le quiso parar bola a nadie porque era una ratita presumida.
2: Vamos a cantar.
0: Le saludaban los fans y los oyentes y esa ratita presumida no quería saludarle a nadie.
2: Y hagamos del capibara presumido también. Había una vez un capibara. Radio que era número uno. Fin.
1: Se acabó y al final.
0: Y dicho sea de paso, ¿no? La señora que vino con él dice, yo le conozco a usted.
2: Ah, sí. Yo le conozco a usted de qué? De 8 medios de comunicación.
1: Y vino a reconocer, igualito. Papi le va diciendo.
2: Yo le conozco a usted, ¿de dónde? Ya vas a ver, pero le presento a su hijo.
0: Dice. Respeta. Sí. Oye, uno eso digo, ¿no? Yo hay veces que ya no sé. Bueno, les va a pasar a ustedes después, Andresito Pérez.
2: ¿Que andas llegando hijos? Sí.
0: No. Entonces. De que decían, yo le escucho a usted por culpa de mis papás.
2: Oh, Freddy, no me diga, esa ya me pasó.
0: ¿Ah, ya te pasó?
2: Sí, que me dijo a mí, oye, mi mami dice que le ha sabido ver cuando estaba en la universidad.
0: Ah, no.
2: Así me dijo. Así, ¿dónde está tu mamá? Deja ver.
0: No, pero bueno, eso de la universidad es otra cosa. A mí me ha pasado que las mamás, que

0: que chicas, señoritas, decían, dice, yo le escuchaba a usted por culpa de mi mamá. Porque mi mamá nos ponía la radio todos los días de mañanita, dice, para ir escuchando la radio, porque usted daba la hora cada rato.
1: Ya ve.
0: Ya imagínate.
1: Otra también que me paran, señores en la calle.
0: Ya.
1: Ya, panzones, a López, unos dones. Ya. Loco, yo te sabía ver en el fantasy cuando estaba en el colegio, me dijo.
0: ¡No!
1: ¿Cuánto tiempo
2: pasó? Compañeros pasado? En el colegio, decía.
1: Sí. ¿Te acuerdas que yo te gustaba? Me
0: dijo.
1: No le topo, señora, disculpe.
0: Señora y señores, así que cuando puedo, usted dése una vueltita por acá, por la radio. La radio, usted siempre vamos a decir, la radio es su casa. Usted ve, ahorita puede venirse, no solamente con su visita, entra y se lleva unas 5 o 9. O sea, ¿qué más? ¿Ese servicio dónde, Andresito? Su cualquier cosita, usted viene, nos visita, una tacita de café no faltará.
2: Y ahora ya la Jennifer ya dejó nueva encargada. Está la Dianita ahora tomando fotos. Ahora.
1: Ya la Dianita ahora la community manager.
0: ¿Quién es Jennifer?
2: La Jennifer.
1: ¿Qué cuesta esa que decía?
0: ¿Trabaja todavía aquí?
2: Está de vacaciones, dice la Jennifer.
0: Ah, vacaciones.
1: Pero para tener vacaciones no hay que trabajar.
0: Claro. Para tener vacaciones se trabaja.
1: O sea, como nosotros nos digan, ¿quieren vacaciones? Tengan 10 horas diarias.
0: Aquí el único que tiene vacaciones sin trabajar es el Spaceman. Pero.
3: Déjate de huevo.
0: Porque sabe.
1: Bueno, alguna actividad creo que hace.
0: Todavía no sabemos.
1: No sé qué no exactamente.
0: 0999-961961. Si usted sabe qué actividad hace el Spaceman, cuéntenos a través del mensaje de texto, por favor. 0999-961961. ¿Qué hace el Spaceman en esta radio?
1: Por acá el JJ Torres, que me consta que sí estaba en el evento del sábado y es una persona de confianza. Dice que el Space estaba con iras el día sábado.
0: ¿Por qué? No, ya ves, no son cosas que yo me invento.
1: Estaba con iras y celoso, dice.
0: Ya ves, no son cosas
1: que viendo que el chico Cumbia llegó con sus bailarinas.
0: Ya ves, Spaceman, no soy yo el que me invento las cosas, Spaceman. ¿Qué pasó?
2: No, ya está encamando mucha vaina. La próxima ya no me voy a ir nada. Pago multas y ya no me voy.
1: ¿Ya?
0: La Gabrielita Pizarro dice, yo no creo que el Juanito sea creído. Para mí, que estaba concentrado en otras cosas.
1: Según usted, ¿cuál
2: es? No, es que en serio no podíamos ver porque estaba atrás, digamos, adelante nuestro, el Pablo Control.
1: Es que el Spaceman creo que hay que enseñarse a ir al estadio, Freddy.
0: Gente que te ve.
1: Le encanta irse al estadio y pararse detrás de alguien más alto que él. Otra vez le llevo al estadio.
0: Ya.
1: Le digo, Spaceman, yo te pago, vamos a Tribuna Sur.
2: Llegamos tarde, creo.
1: Y yo que llego, se sienta detrás del Tano. Detrás del León del Cuenca. Digo, ¿sí estás bien? No. ¿Por qué te sientas ahí? No hay más. Y acá llega otra vez, se sienta atrás del Pablo. El único que estaba parado en todita la gradería, atrás del Pablo se tiene que sentar.
0: Gabrielita Pizarro dice, yo me acuerdo que cuando me iba al cole le escuchaba al Papa Oso al mediodía. ¿Trabajarías el Papa Oso alguna vez de locutor?
1: No sé.
0: Las mezclas, así como quiera. Muy bien, dice el abogado, es una eminencia, le han oído full generaciones. Muy bien.
1: Yo la vi primero.
0: 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Hacemos corte publicitario. Volvemos enseguida. No se nos vayan. Nosotros somos los
4: Anormales.
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0: Señor Freddy Guamaní, señor Andrés Pérez, el día de mañana regresamos con más de Los Anormales a partir de las 3 de la tarde. Chao.
1: En la parte final, el señor Andrés Pérez.
2: Muchísimas gracias a todas las personas que fueron parte de este show. Nos vemos el día de mañana con otro show más de Los Anormales. Sigue en sintonía de la 961 de la Supremestación, que ya se viene el noticiero con los jefas.
1: Yo soy Freddy Guamaní, el Mr. Rating de la radio. Si así lo permite el creador, con nosotros será simple y llanamente hasta tomorrow. Oye, tu lechita ya, a la cama.

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0: 6 de la tarde con un minuto, 6 con 1. Bienvenidos mis cracks, familia suprema, mamachos, mamachas. Bienvenidos todos a la segunda emisión de La Voz de la Ciudad. Abogado, tardes, noches, bienvenido.
1: Muy buenas tardes.
0: Dani Bustos, bienvenido.
2: Buenas tardes con toditos.
0: Muchísimas gracias, Gus Durán en los controles. Y arrancamos esta emisión informativa. Varias noticias que se han suscitado pues en el día de hoy. ¿Qué dicen si arrancamos con esta que está buena? Nos vamos hasta Imbabura, donde un hombre con una mata león, abogado Dani Bustos, tuvo que neutralizar a un choro.
1: Y lo neutralizó.
0: Y lo neutraliza bien.
1: Sí.
0: Y le neutraliza bien. El choro quería huir por aquí, por acá, mantequilloso, por aquí, por acá, pero el hombre aprendido bien la técnica, mata león para el choro, y usted sabe, de ahí la gente se acercó a darle su cariñito, abogado, a darle duro. Y le dieron duro, y terminó en el piso. Y después llegó Policía Nacional, y usted sabe todo el resto.
1: Pero bonitos se han portado.
0: Se han portado respetuosos, la verdad. Cristina, pase bien, hasta luego, Spaceman.
1: Hay un Gus Durán.
0: No hay un Gus Durán. No sé lo que pasaría con Gus Durán. Le cae con todo Gus Durán. Sin miedo.
3: Claro, hay que darle con todo.
0: Hay que darle con todo. Además, que esas oportunidades en la vida no se presentan así nomás. Hay que aprovechar. Hay que aprovechar, la verdad. No toda la vida un choro está en esas condiciones. Y hay que aprovechar.

0: Pagar abogados son los momentos que no más se dan en la vida. 6:03 minutos. Nosotros continuamos, tenemos mensajes del pueblo, tenemos noticias.
1: Vamos con más información, así es, vamos con más información y nos vamos con más de esas noticias, pues. Cuando a los choros no les salen bien las cosas.
0: Esas son lindas.
1: En este caso, los asesinos, pues una cámara de seguridad captó un intento de sicariato en las calles Ayacucho y Carchi. Un intento de sicariato, esto en Guayaquil. Ahí se puede ver, pues, como creo que se encasquilla la bala, ¿no? Creo que intenta varias veces y ahí, pues, el ciudadano reacciona y no sé si se le escapó, pero ahí debía cogerle con toda y hacerle una mata a León.
0: Pero abogado, qué miedo, porque uno nunca sabe.
1: Obviamente, terrorífico.
0: En ese momento Se le durmió el diablo, pero el diablo también se despierta.
1: Claro.
0: El diablo también se despierta.
2: Y diga usted dónde que se despertaba.
0: No, chao.
2: Estábamos contando otra
1: historia. Ahora uno chao. Se habla, no, porque nunca le ha pasado a uno. Yo no sé qué pasaría en este caso, si es que a uno le pasa.
0: Terrible.
1: Uno de afuera se dice, no, pues esto era que haga.
0: Yo le neutralizo, pero no, haga, ese momento yo creo que, yo si me pregunta a mí, como dice el Gus, yo me hago mis propios pantalones, la verdad, el miedo, el terror, loco, eso es un arma de fuego. Es un arma de fuego. 6:04 minutos, esto sucedió en Guayaquil. Nosotros continuamos, Dani, el pueblo habla.
2: Escarchita, abogado, les cuento que hoy en la mañana pasaron una denuncia indicando que en la vía Antonio Alvarado el municipio había dejado el trabajo a medias.
0: Y así vimos en las imágenes, bueno, además.
2: Inclusive decían que dejaron botando el trabajo ahí, ¿no es cierto? Hicimos un poco de investigación y todo, y nos cuentan que la realidad es otra.
0: ¿Qué ha pasado?
2: Fueron los moradores, escúchese bien, los moradores mismo pidieron que la calle se quede cerrada.
0: ¿Y con qué objeto, Dani?
2: Una de ellas era realmente seguridad, otros hablan de la tubería que va a alcantarilla, sería, pero realmente pues también parece que fue problemas internos entre la directiva y los moradores. Por todas esas situaciones alguien cogió comedidamente, entre comillas, y manda, le bota el muerto al municipio, cosa que no es así.
0: 6:05 minutos, muchísimas gracias por la rectificación y además por aclarar estas situaciones. Y es que así sucede. Y antes de ir con más noticias y antes de ir con más desarrollo, pues del noticiero, nada más, yo quiero recordar a la gente que si usted quiere hacer una denuncia que es grave, que es profunda, que involucra instituciones, que involucra pues nombres propios a personas, a los diferentes cargos dentro de estas propias instituciones, tiene que acercarse a estos estudios, tiene que acercarse con su cédula de identidad, tiene que mostrarnos las pruebas. Su cédula puede, no hay problema, puede hacer que usted salga al aire o puede ser que el reportaje lo hagamos y usted se mantenga de una manera anónima. Pero no es posible que el día de hoy me escriben pues a mi celular, todo bien, bacán, chévere, pero ni siquiera me quieren dar su nombre. Ni siquiera, ¿y cuál es su nombre? ¿Cómo usted se llama? No, ustedes son un medio pagado, pautado, parece que ustedes han pagado. Ok, pero por lo menos el nombre, abogado.
1: Claro.
0: Por lo menos el nombre. Si no es imposible.
1: Podemos mantener su anonimato si viene acá a la radio.
0: Tenemos, claro. Tiene miedo la gente, todos tenemos
1: claro,
0: miedo.
1: Claro, puede venir acá a la radio, incluso podemos distorsionar la voz como ya se ha hecho antes y mantener el anonimato, pero no podemos lanzar cualquier cosa que usted quiera decir y peor aún cuando es específico, ¿no?
0: Específico y eran declaraciones claro, muy fuertes además.
1: No se puede. Esperamos que ustedes
0: nos entiendan.
1: Lo dice
0: la propia
1: entiendan.
0: Constitución, abogado.
1: Así es, esperamos que
0: la
1: ustedes nos ley. Entiendan, pero ya si usted viene acá nosotros digamos con requerimientos que a nosotros también nos exigen, podríamos tener su cédula, ver su identidad, sacar una copia y guardarlo en caso de algún inconveniente legal para nosotros también sustentarnos, ¿no? Pero no es que se le va a delatar de una, porque los medios de comunicación también tenemos nuestra reserva de la fuente y nos da para que nosotros podamos a usted guardar pues su nombre, que considerarle en el anonimato. Ya en casos legales pues tendría que sustentar de otra forma.
2: Nosotros reservamos la fuente del denunciante.
1: Exacto.
2: Pero nosotros como receptores de la denuncia necesitamos tener las pruebas
1: claro, que
2: acrediten aquella denuncia.
1: Exacto.
0: Y cuando me pregunten por qué, yo le voy a responder lo siguiente, porque ya ha pasado, ya hemos entrado con todo y a la hora de la hora la gente se esconde y está bien, yo entiendo, todos tenemos miedo, pero legalmente es imposible que usted haga este tipo de declaraciones y que no dé su cédula de identidad. Y mucho peor aún, que ni siquiera se acerque a los estudios y que tenga, yo creo, pues eso sí es un irrespeto, decir, oiga, de pasando esto, es terrible, ok, perfecto, amigo, le entiendo, no me gusta esa palabra, amigo, ok, mi brother, está bien, chévere, ¿cómo se llama usted?

0: tenemos por ahí?
1: Ya no te dice. Ya se ponen bravos. En fin, 6:08, abogado, continuamos.
2: Vamos con más información y les convocamos a respetar las normas de tránsito, señores. Un vehículo Kia se chocó con el tranvía. Sucedió esta tarde, se registró un nuevo siniestro por irrespeto a las señales de tránsito. Un vehículo particular colisionó contra una unidad del tranvía. El hecho se registró a las 4:09 en la avenida España y Gil Ramírez Dávalos, al norte de Cuenca. No hubo heridos, pero sí considerables daños materiales. Por el percance, el servicio operó de forma parcial, únicamente desde el río Tarqui hasta la terminal terrestre y desde la terminal terrestre hasta el parque industrial. Recuerde que un segundo de imprudencia puede costar todo. El tranvía tiene vía preferencial y no puede frenar de golpe, señores.
1: 6:09. Y lastimita, porque ese carro, ese es el Kia Sportage,
2: sí,
1: nuevo.
2: Claro, el nuevito, sí.
1: Ese es caro.
2: Pero yo no sé cómo no le ve al tranvía, o iba tan distraído, distraída, porque ahí le cierra el paso prácticamente al tranvía. Le cierra el paso.
1: Ay, sí le da, pues, abogado. Sí.
3: Pero hoy ha sido día del tranvía, porque en la mañana también hubo un accidente de tránsito en las Américas y camino viejo a Baños. Mientras tanto, esta camioneta le atropella a un peatón que pasa de manera desprevenida y se va contra el tranvía. Hoy en la mañana también hubo, tipo 1:00 p.m, fue el choque este que hubo en las Américas y camino viejo a Baños, que lo reportamos en la página de la Suprema Estación.
1: 6:10. Nosotros continuamos y tenemos noticias.
2: Así es, y Andrés Quispe, presidente de la Unión Nacional de Educadores, expresó en Cuenca su preocupación ante el inicio del año lectivo 2026-2027 y los posibles defectos del fenómeno del Niño. El dirigente advirtió que existirán deficiencias en infraestructura y seguridad en establecimientos educativos, situaciones que, a su criterio, podrían profundizar las dificultades que enfrenta el sistema educativo en el país.
4: Andrés Quispe, presidente de la Unión Nacional de Educadores, UNE, expresó en Cuenca su preocupación por el inicio del año lectivo 2026-2027 y los posibles efectos del fenómeno de El Niño. El dirigente cuestionó que en medio de la transición hacia un currículo por competencias en la zona 6 no se entregarían textos escolares y advirtió sobre las deficiencias en infraestructura y seguridad que podría profundizar los problemas del sistema educativo.
5: Si los problemas en educación no se toman medida en estos meses frente al fenómeno del Niño y la inseguridad, entonces caminamos a una grave crisis educativa, porque les quiero decir algo, estimados medios de comunicación, para cerrar mi intervención. En la zona 6, que implica el Azuay, Morona y que implica Cañar, se está aplicando un proyecto educativo piloto. Ese proyecto educativo piloto habla de volver al currículo por competencias. Y ustedes dirán, bueno, ¿qué tiene que ver eso? Es que no se van a entregar textos escolares, por lo menos este año, porque está en marcha un proyecto piloto de currículo por competencias. El actual currículo es currículo con énfasis en competencias comunicacionales, digitales, sociales. Ahora nos quieren llevar a un nuevo currículo con 7 competencias. El problema no es innovar, el problema no es cambiar. El problema es que si crece el fenómeno del Niño, las familias no van a tener los textos escolares para ayudar en la retroalimentación en los hogares. ¿Cómo es que se les ocurre, en pleno fenómeno del Niño, suspender en la zona 6 la entrega parcial de los textos escolares? Eso expresa que los cambios educativos son hechos con improvisación.
4: Para La Voz de la Ciudad, Rodrigo Paida.
1: 18:12, Dani. Noticias tremendas, pero muy importantes, por favor.
3: Bueno, tenemos un testimonio que queremos presentarles a ustedes. No pueden darse el lujo de esperar ellos. Los pacientes renales necesitan de la diálisis. No es un trámite, es vida. Escuchemos este testimonio.
6: Yo le ruego encarecidamente al señor Daniel Noboa, presidente de la República, que por favor ponga la mano en el corazón de usted. ¿Usted qué haría con un hijito especial y usted enfermo sin tener medicina? Mire ese sufrimiento para mí. Yo tengo un hijito de 27 años que sufre parálisis cerebral.

0: ¿Quién le va a atender a esa guagua? No siento yo. Le pido de favor, señor Daniel Novoa, mire, ponga su mano en su pecho cuantas veces y haga por nosotros los enfermos de diario. Eso nomás le quiero decir, gracias.
1: 6:13 minutos. Y en verdad te rompe el corazón las declaraciones de la señora, le rompe el corazón.
2: Y a propósito, el día de mañana creo que viene la representante, la licenciada Patti Armijos, para darnos a conocer cuál es la situación terrible, la situación pues de vida o muerte que están pasando ellos, aunque en alguna noticia vi que ya se había pues dado algún rubro para el IES, para que sigan con las diálisis. Pero acá nos dice nuestro compañero que no.
3: Le comento que no, y por fuentes que viene investigando un poco, una, dos. La señora que escuchamos tiene 18 años de diálisis. Ella se queda sin diálisis. O sea, la palabra, aunque suene dura, suene fuerte, la señora se muere.
2: Claro, ya. Es que es así.
3: Son 200 pacientes, más de 200 pacientes adultos.
2: Es que esa es la realidad, no es ni duro ni fuerte, esa es la realidad.
3: Y de más de 24 pacientes de niños que están dependiendo de esta máquina.
1: 18:14 minutos, y a propósito, pues, está bien cuando podemos ver esas noticias y agarran un montón de delincuentes que estaban en otros países y los traen acá al país y aquí tienen que pagar las condenas y todo eso, qué bien, chévere, al menos personalmente lo aplaudo. Pero señores, no pueden descuidarse de la parte de la salud, eso es imposible. Eso es prioritario. No pueden olvidarse, no es que me olvidé, ya lo voy a solucionar, esperen un mes, eso es imposible, así no funciona. Y las veces que tengamos que pasar y las veces que tengamos que prestar, pues, esos micrófonos para que la gente que está necesitando salud, que no la tiene, que parece enfermedades muy terribles, lo vamos a hacer las veces que sean necesarias. Y si no le gusta al, no sé, a fulano, a sultano, pues que no le guste, no tengo problema. Pero realmente, pues, es imposible, justamente lo que me decía el Dani, no servirle a la sociedad con estos micrófonos, con estas voces, es imposible no hacerlo. ¿Y por qué? Porque usted que me está escuchando, usted se merece lo mejor. Y los compromisos, antes de que fallezca Fabián Merchán, antes de que pierda la vida, el compromiso fue el siguiente. A mí me sentaron al frente y me dijeron, ¿te vas a hacer cargo? Sí, ok. ¿Por qué te vas a hacer cargo? Porque sé que lo voy a hacer mejor, o por lo menos voy a tratar de hacerlo mejor. Y usted no se merece menos. Usted no se merece menos que ser escuchado. 18:16 minutos. Abogado.
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1: Me voy a igualar ya con las recomendaciones. Sin embargo, Dani, por aquí la gente dice, no desinforme, la señora está realizándose la diálisis, lo que pide es un tratamiento para su hija. No, lo que pide es más vida para poder atender a su hija que tiene parálisis cerebral.
3: La señora, sí, exacto, la hija es un caso aparte.
1: Muy aparte.
3: La señora está pidiendo que le ayuden a vivir más tiempo para poder cuidar de su hija. Eso es lo que está pidiendo.
2: Qué terrible esas cosas, ¿no? Como alguien decía, o sea, ¿por qué a esta persona le cae una y otra cosa?
1: Sí, en verdad es durísimo. 18:17 minutos, y a propósito, nada más para terminar ese tema, ese es solo un fragmento de todo el docu-reportaje que ha preparado Dani Bustos. No lo tiene listo porque el día de hoy fue a la información. Probablemente lo tengamos ya el día de mañana. No es solo un testimonio, son varios testimonios. 18:17 minutos, la Feria del Reloj es la Feria del Huacho. 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
3: Bueno, tenemos una nota. ¿Cuán saludable es realmente Cuenca? Una nueva ordenanza busca medir la salud de la ciudad y convertir la prevención en una política permanente. En este momento, informes y conozca qué propone esta iniciativa y cómo podría impactar en los cuencanos. ¿Cuán saludable es realmente Cuenca? Una nueva ordenanza busca responderlo con números. Y hay uno que llama especialmente la atención, 97%. La propuesta de municipios saludables busca convertir la promoción y prevención de la salud en una política permanente, con más de 60 indicadores con seguimientos.
4: Esta ordenanza va a contar ya con indicadores, con un seguimiento. Ejemplo, el ACO municipal calificó con el 97% para tener el certificado de municipios saludables.
3: ¿Y qué se va a medir? Calidad del aire, agua, saneamiento, mercados, reciclaje y manejo ambiental.
5: La Organización Mundial de la Salud habla de One Health, es decir, una sola salud. Esa una sola salud quiere o hace referencia a la salud ambiental, a la salud humana y a la salud animal. Entonces, cuando nosotros coordinamos con instituciones como, por ejemplo, con la EMAC, hablamos de alcantarillado, no hablamos de saneamiento ambiental, en lo referente, por ejemplo, al agua, tenemos una etapa. ¿Por qué? Porque una mala calidad del agua pues desencadena en problemas de salud. Cuando hablamos también de entes gubernamentales, Ministerio del Ambiente, Ministerio de Salud, pues debemos estar necesariamente articulados para justamente, en base a esta ordenanza, proponer que debemos trabajar de manera mancomunada y articulada.
3: Pero hay otro dato que interesa directamente al ciudadano. ¿Qué pasa cuando existe una denuncia ambiental, por ejemplo?
4: En la ordenanza se establece de acuerdo a los procedimientos, porque se establece a través del POA. Ellos tienen hasta 72 horas para poder hacer estas denuncias.
3: Agua, aire, mercados, ambiente y prevención. La meta es que la salud de Cuenca no se mida solamente en hospitales, sino también en la calidad de vida de sus ciudadanos. Ahora viene el verdadero desafío. Los indicadores se convertirán realmente en resultados visibles para los cuencanos, reportó Daniel Bustos Bravo.
1: 6:22, 6:22, abogado.
2: Y continuamos con más información. Volvemos a tomar esta nota que la diéramos en la mañana. Pues tenga usted muchísimo cuidado y sobre todo serenidad ante una situación desagradable de esta con los malditos delincuentes que hoy en la mañana a las 2:35 irrumpieron en un otrora, digamos, tranquilo barrio como es este sector de Agua Buena de San Antonio de Gapal. Llegan en una camioneta Mazda, doble cabina de color blanco. Llegan e ingresan pues hacia el interior donde estaban dos personas de la tercera edad. Y allí yo digo, ¿por qué actuar en esto, primerito la serenidad, la tranquilidad.
1: Mantener la calma.
2: Profundamente mantenga la calma. ¿Por qué le digo? Porque hicieron bulla estos señores, estaban con una barrera.

0: puerta con pico y con una
1: pata de cabra.
0: Pata de cabra. Abriendo la puerta, se dieron cuenta estas personas, ya los vieron. Entonces, bueno, cualquiera dice, no, cojo el teléfono y llamo rápidamente a algún vecino, al chat del barrio, pero la señora ni siquiera se leó por la ventana, sino dicen que bajó a preguntar qué es lo que pasa. Bajó a decir, por ahí dijeron, están abriendo la puerta, ahí se puede ver esa camioneta, que ya está identificada, por supuesto, es una Mazda. Es una camioneta Mazda, entonces a eso iba la serenidad, la calma. ¿A qué se arriesgaron, no? Estos señores que viven ahí en esa casa, pues a bajar solos, a enfrentar. Cuando estaban bajando las escaleras, la grada, ya les encontraron los delincuentes en medias escaleras, pues, y bueno, por ahí les rociaron incluso alguna sustancia y les pensaban que tenían dinero, obligaban en dónde está el dinero. Hurgaron más de 30 minutos allí en la casa hasta que alguien se dio cuenta que algo pasaba. Hizo bulla, pidió auxilio y se fueron estos delincuentes. Prácticamente no se llevaron muchas cosas por el susto, señores. Y ahora sí, pues el barrio ya se está organizando. Y pues ya si vuelven, otra será la historia. Otra será la historia, señores.
1: 6:24. Yo creo que ese momento, cuando ya les agarren ahí, saben, estar chilla y chilla, chilla y chilla. Pi, yo tengo mal el corazón, a mí no me hagan eso. Yo tengo hijo, yo tengo hija, por favor. 18:24, es importante decirlo, yo espero pues ver a todavía algunos tras las rejas, espero verlos, eso no significa que también espero ver un país que tenga solucionado por lo menos la mitad sus problemas con salud, imposible tampoco decirlo. ¿Y a qué quiero ir con todo esto? Nosotros no somos ni correístas, ni novoístas, ni absolutamente nada, somos periodistas. Y simplemente, las cosas que se deberían mejorar en el país y que deberían cambiar, las vamos a pasar y las vamos a seguir pasando. Puede que a veces al abogado no le guste, puede que a veces a mí no me guste y diga, ay no, puede que a veces al Dani no le guste. Y sin embargo, lo vamos a pasar porque está por encima de lo que nosotros pensemos que nos guste o no. 18:25, y el pueblo habla.
2: Suprema, buenas tardes. Suprema, buenas tardes. Más control, por favor, por parte del EMOV. En la ciclovía, en la vereda que es en la Ordóñez Lazo, sector del Redondel de Balsay, ya no es ciclovía. Ahora es pista de motos. Dense una vuelta, por favor, amigos del EMOV, y ayuden a limpiar esa situación que está dañando a los niños que utilizaban esa ciclovía. Los jóvenes utilizaban esa ciclovía, ahora ocupan las motos.
1: 18:26, abogado.
0: Y continuamos con más acá, nos quedamos en la ciudad de Cuenca para contarles que días atrás la concejala Agustina Peñafiel afirmó en un acto antiético, dice Erika Cáceres, hija de la concejal Rocío Juca, fue contratada en el Consejo de Seguridad Ciudadana del municipio de Cuenca. La concejal Juca respondió y dijo que el contrato de prestación de servicios no implicó conflicto de intereses. Escuchamos aquí sus declaraciones.
3: Sí, bueno, yo primero no voy a dar respuesta a la concejala, voy a dar respuesta a la ciudadanía, a los medios de comunicación. Ya empezó la pre-campaña en este caso por parte de la señora que lleva en su sangre ese ADN de odio, de rencor. Yo creo que debería más bien analizar ese comportamiento en contra de los compañeros, nombrando a personas que nada tienen que ver. No hay nada ilegal. La señora Erika Cáceres, licenciada, lo que ha hecho es, pues, por sus propios méritos, el trabajar en el Consejo de Seguridad. Y ojo, no tiene relación de dependencia. No he tenido nada que ver, no tengo injerencia, no soy la autoridad nominadora. ¿Quién es la autoridad nominadora? Es el director del Consejo de Seguridad. Yo creo que las cosas hay que decirlas como son. Ya empezó la campaña para ciertos politiqueros, pero yo no voy a caer en eso. Debería entonces generar un conflicto de intereses para todos los compañeros. No, no genera. Muchísima gente tendría que salir de varias oficinas, de las gerencias, de las empresas públicas, tendrían del municipio que prácticamente salir, ¿no? Porque les quiero recordar que aquí hay ex concejales alternos, principales. Aquí hay familiares directos de ex esposas de alcaldes que trabajan. Aquí hay hijos, hermanos, hermanas que trabajan de concejales en este momento que están en funciones. Pero yo no me voy a referir por el respeto que le tengo a la ciudadanía. Yo en los pasillos de las empresas públicas de aquí del municipio me encuentro con muchos funcionarios. Y

0: 19 de enero del 2021, me refiero al señor Andrés Peñafiel, con un sueldo desde el 19 de enero del 2021 a septiembre del 2022, $3,330. A partir de octubre del 2022, un sueldo comisión de servicios con un sueldo de $1,792.31. Eso le pagaba Farmasol, ¿sí? Y sumemos, porque dice son 30 años de carrera. Yo no dudo 30 años de carrera, pero debo recordarle a la ciudadanía que en la administración anterior, el señor Andrés Peñafiel fue gerente y la señora fue ya concejala alterna, que dicho sea de paso, aquí hay unos documentos de las sesiones que actúa como concejal principal. Y estuvo presente también su hermano. Si hablamos de ética, si hablamos de ético, yo creo que es tan importante poder analizar qué hacemos. Hablamos tanto de ética, ¿por qué entonces no me excusé en su momento? Para no poder también yo cobrar como concejala María Augusta Peñafiel y para que mi hermano también esté actuando.
1: En verdad, a mí me sorprenden esas declaraciones.
2: A mí también, qué linda justificación, ¿no? Si ellos hacen, ¿por qué no yo? Y ya.
1: Ay, Dios santo, lo que significa entonces que según las declaraciones de la doctora Rocío, que a propósito la conocemos, pero según las declaraciones, entonces en el municipio todo adentro está podrido. Sí, pues. Todo el mundo tiene a su primo, a su ñaño por aquí y sabe que
2: es lo ¿por qué no terrible. Ella tener a la hija? Así sale.
1: ¿Y por qué si ustedes se ponen bravos de eso, por qué se tienen que poner bravos del otro? Y esa es la... Pero esas son las peores declaraciones que me asustan, ¿verdad? Y no por las declaraciones de la doctora Juca, sino porque en verdad lo empezamos a normalizar, porque empezamos a ver esto como normal. Porque claro, y yo estoy seguro que usted va a entrar a un conflicto legal y le juro que el conflicto lo ganan ellos. Pero eso no significa que actúen bajo la ética que dicen que deberían actuar. Es terrible, ahí me duelen las declaraciones en el alma, porque además, si nos ponemos a investigar, y lo hemos hecho, y en verdad que hay muchísimos familiares de muchísima gente dentro, y cuando les dices algo, se ponen bravos, y ¿por qué vos tienes derecho a camellar y ellos no tienen el derecho a camellar? Y tú tratas de explicarle que se trata del servicio público, pero no lo entienden. A mí estas declaraciones me sorprenden, y me sorprende más aún saber que eso sucede en el municipio y que haya gente que tenga la cara para criticar otras actuaciones de la ciudadanía. Me sorprende en el alma. 18:31, Dani.
3: Tenemos un pedido especial al Hospital Regional. Por favor, que nos ayuden con las operaciones de rodillas. En mi caso, ya no solo estoy perdiendo la movilidad de mi rodilla, ya perdí también el trabajo. Qué triste la situación que estoy pasando, dice.
1: 18:31. 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
2: 18:33. Estamos listos.
1: Nada más, sí, nada más se me queda bonita.
2: Una más.
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3: Tenemos también un pedido especial a Lemov. Estimados amigos, por indicarles que el ingreso a Cuenca desde Tarqui hasta la ciudad en las mañanas, sobre todo, es un caos total. Mire usted.

0: Los semáforos están en rojo para el ingreso. Pasé 30 minutos desde Xucay hasta el semáforo de Nero. Es una locura. Por favor, ayúdenos pasando la nota para que arreglen lo más pronto la situación de los semáforos en la vía Narancay.
1: 18:34, lo vamos a redireccionar. Nosotros nos vamos, nos retiramos, los dejamos con el guagua, los dejamos con el chico Kun. Pero antes, abogado. Dani Bustos tiene.
0: Tengo la bomba, una bomba de hace muchos años. Sergio Pérez cantaba una canción, una salsa preciosa que se llama Mentiras, para todas esas mentiras.
1: Sí, para todas ellas. Y ellos también. ¡Pilas!

0: Y hasta aquí la edición periodística de La Voz de la Ciudad, Periodismo Nacional. 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

0: Aplauso. Qué gusto, estamos acá ya arribando a la cabina de la Suprema Estación en esta jornada, nueva semana, señores, para compartir con ustedes. Estamos ya listos, el equipo de Música Manía, para acompañarlos en lo que resta de esta noche. Y pues bueno, hasta las 22 horas estamos con ustedes. El saludo especial para todos quienes están ya en compañía de la Suprema Estación desde tempranito, para quienes se quedan enganchados prácticamente toda la mañana, la madrugada, y pues bueno, van a casita ya después de escuchar la Suprema, van a descansar con buena actitud. Señores, lo mejor para ustedes en el transcurso de esta semana, que todo les vaya bonito, cosas buenas se vengan para ustedes, y pues bueno, lo más importante siempre, hay que pedir que el universo, que tengamos salud y que todo vibre bonito. Estamos listos acá ya, mi nombre es Eón Barré, Chico Cumbia, junto a mi querido compañero de fórmula, estamos acá conectados con ustedes, el señor Wilmer Pintado, el encargado de ponerle la música que usted quiere escuchar a través del dial 96.1. ¿Cómo estamos?
1: ¿Qué tal, amigos? ¿Cómo están? Buenas noches, familia Suprema. Buenas noches, Cuenca. Toda la gente que está escuchando ya la Suprema Estación, bienvenidos y bienvenidas a una edición más de Música Manía. Como siempre, ponerte la buena vibra, la buena música en este lunes, a culminar el lunes como se merece, ¿sí? Con pie derecho. Así que si hoy no fue su día, tranquilo, respire, inhale, exhale. Mañana será un día grandioso, así que relax. Señores, estamos listos.
0: Estamos listos, señores. Estamos listos nosotros para compartir con ustedes hasta las 22 horas. El saludo para todos los panes que están conectados con nosotros, a todos nuestros amigos que están escuchándonos también a través de la web, a través de Tuning Radio, Radio Box y a través de la aplicación de La Carita Feliz. Activadísimos, arrancamos, señores, esta jornada bonita

Te acompañamos mientras vas a casita, mientras estás en la oficina, ya ultimando los detalles para esta semana. Después de haber salido de una reunión un poquito ajetreada, lo mejor, bueno, hay que planear la semana para que todo fluya mejor. Ya casamos, sonando siempre también la música de nuestros artistas, artistas cuencanos, artistas nacionales por la carita feliz. Señores, sigan dejando su reporte a través de nuestro WhatsApp 0929-961-961. Acá estamos, acompañándote con la buena.

干妈。

0: personas, mijo,
1: Para esta noche. Dicen que el lunes es ajetreado, que el lunes es cansado, perezoso, pero no. El lunes hay que empezar de la mejor manera siempre. Siempre activados, señores.
0: Así que pilas, pilas. ¿Quién más anda por ahí? Solo para nuestros amigos de Disti Servi Fiestas.
2: El guagua.

quiero mandar un saludo para todos los amigos que están haciendo guardia también, quienes están siempre conectados con nosotros, a la gente que está en las fábricas. Excelente inicio de semana para ustedes también. Un abrazo para todos los panes que están ahí enganchados con nosotros.

0: semana, el mejor para usted, que todo le vaya bonito. Su reporte es importante, recuerde que ustedes son parte de la programación, así que a dejar su cariñito a través de nuestro WhatsApp, 0929-961-961. Estamos acercándonos ya a las 19 horas, señores.
1: Vamos ahí, nosotros continuamos. Desde la Suprema Estación,